Y aquí sigues en tu travesía musical favorita, Mi Gramola, en Rebote FM. Soy Luisja y vamos con Django, Querer y Perder.

Bueno, y hasta aquí ha llegado esta edición de Migramola. Como siempre, ha sido un placer haceros compañía. Y os voy a dejar, voy a despedir esta edición con una canción de Nino Bravo. Un beso y una flor. Cuidaros mucho y sed felices.

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También si tienes la aplicación en el móvil. Ya sabes que este programa lo puedes escuchar todos los domingos de 10 a 11 de la mañana y los martes de 2 a 3 de la tarde. Vamos a continuar con otra cosa. Seguimos con música aquí en tu radio. Ellos son Jarabe de Palo y este grita. Bienvenidos a la hora de JC.

Bueno, ahí está. La música de Álvaro de Luna y Todo Contigo. Seguimos contigo, nunca mejor dicho, aquí en Rebote FM, en la 107.7. Seguimos con la catalana Rosalía, Reliquia.

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Saludos y bienvenidos a la sintonía y a la música y a los programas de Rebote FM 107.7. Contigo en directo. Somos tu radio. Da comienzo el programa The Music Forever Young, la música siempre joven. Recuerda los martes de 4 a 6 de la tarde, miércoles y viernes de 9 a 11 de la mañana. Con alegría y simpatía, Olga te manda un saludo como todos los días.

Ya sabes que estoy contigo estas dos horitas o 120 minutos, como lo quieras decir, y vamos a dar comienzo con Culture Club. Kama Chameleon, el karma del camaleón.

Eskurturklu, kama kamilion, el karma del camaleón. Ahora nos quedamos con Abraham Mateo y este bonito tema. Ahora te puedes marchar, ni te lo pienses, porque acabamos de comenzar y pasamos lista y ponemos falta.

0: Es Abraham Mateo, ahora te puedes marchar, sí y ni en otra vida.
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0: Es Andrés Cepeda, en otra vida.

Es Fran Perea y la oreja de Van Gogh, ¿qué va a ser? Y lo que dice Conchita es que voy a estar bien. Eso dice la gente.

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2: 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Rigoberta Bandini. No sé.

0: Es el Rigoberta Bandini, yo solo quiero amor.
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0: Rulo y la contrabanda. Tu mejor versión.

0: rodando contigo.
1: Es el Rulo y la contrabanda, tu mejor versión. Y la nuestra también es seguir poniéndote música y mandándote programas donde te encuentres muy a gusto, Rebote FM. Sebastián Yatra, Falta Amor.

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1: Sebastián Yatra y Ricky Martin, Falta Amor. Si no, que se lo digan a Shakira. Cantando con sus dos perlas más queridas, Acróstico.

Ella es Shakira cantando con las dos niñas de sus ojos, Acróstico. Seguimos con más música desde Rebote FM, somos tu radio. Thalía, Rayando el Sol.

Ella es Thalía rayando el sol. Es The Dons. ¿A dónde vas?

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1: Y en Rebote FM seguimos con la buena música y contigo que nos escuchas. Creedence Clearwater Revival. ¿Has visto alguna vez la lluvia? Hello.

0: Son Clidens, Cliwater Revival. ¿Has visto alguna vez la lluvia?
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Ella es Vico o Victoria Noche Entera. Lucía. Él.

¿Es Lucía él o ellas, según Aitana, las babies? Quiero

Es Aitana, que dice que está con las babies y a mí me gustó. Armand, le gustó.

Sorman, ¿le gustó? ¿Y a ti? Seguimos con más música desde Rebote FM, Chenoa. Cuando tú vas, yo vuelvo de allí.

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1: Y el recuerdo musical esta vez es de Pedro Infante, un tema de 1918, un tema vintage.

Es Pedro Infante con un tema de 1918, un tema vintage en el recuerdo musical. Cielito lindo. Seguimos con más música desde Rebote FM. Pedro Capó, La Fiesta.

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Anda que con la que está cayendo y aquí seguimos con la buena música desde el Rebote FM, claro. Cher. Believe. Creyente.

Esther, believe, creyente, creer. Ahora nos quedamos en la compañía de José y Manuel cantándole a Teresa.

Son José y Manuel cantándole a Teresa. Cecilia, mi querida España.

Cecilia, mi querida España, esa España mía, esa España nuestra. Seguimos con más música desde Rebote FM. Somos tu radio. Marlena, último baile.

Ella es Marlena, último baile que es inevitable. Ahora nos quedamos con José Luis Perales. ¿Por qué te vas?

Es José Luis Perales, ¿por qué te vas? Y yo me voy a jugar al ajedrez con David Bisbal.

Es David Bisbal y ese juego de ajedrez. A más música para ti que nos escuchas. Agua. Barbie Girl.

0: Well, Bobby, we're just getting started.
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2: Son agua, Barbie Girl. Ahora nos quedamos con Carlos Rivera, que dice: alguien me espera en Madrid. Pues yo, si quieres, te espero, porque me viene de esa mano Madrid. En el puente del Ebro iremos a los patitos nadar. Carlos Rivera.
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0: Ahora nos quedamos en la compañía de Diego Torres. Parece mentira.

Es Diego Torres, parece mentira, y eso es lo que es, que parece mentira. Esta canción es de Paul McCartney, llamada Imagine. Seguro que ya vas reconociendo la música, pero esta vez es por Nico Borí y cantada en español. Imagine, imagina.

Son Guaraná y Alba Arreche, Noche en Vela. Los Brincos, mejor

0: discos, mejor era cuando decías. Seguimos con más música desde Rebote FM. Blas Cantó, El Príncipe.
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0: Es Blas, canto El Príncipe. Y con esto me voy a despedir, deseando que pases feliz día. Olga, contigo. Y gracias por estar ahí.
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0: Vuela.
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0: Hola, hola, ¿qué tal? Buenos días, bienvenidos a la hora de JC. Un saludo de Juan Carlos. Bienvenidos a este programa que puedes escuchar todos los martes y domingos de 10 a 11 de la mañana. Hemos comenzado con la música de Nati Peluso, A Caballo. Es el tema que abre el EP de la salsa de Nati Peluso, titulado Malportada, lanzado en el 2025, el día 17 de octubre. Bienvenidos a la hora de JC. Ya sabes que es un programa que puedes escuchar, como te digo, todos los martes de 2 a 3 de la tarde y domingos de 10 a 11 de la mañana. Nos puedes llamar al teléfono 673-83-2630 y puedes también mandar tu mensaje de voz. Nos puedes escuchar a través de streaming o a través de la 107.7 si estás cerquita de aquí. Y te puedes descargar también la aplicación en el móvil de nuestra emisora, rebotefm.com. Seguimos con la música española de Leiva, Gigante. Bienvenidos a la hora de JC.
1: Extraños.

Es una delicia de canción, la música de esta mujer, de esta catalana. Sauvignon Blanc es una canción que va de menos a más. Es una verdadera joyita, joyita la que tenemos aquí con esta catalana. La verdad es que nos gusta mucho. Seguimos con más música aquí en Rebote FM, la 107.7. Ya sabes que somos tu radio. Ellos son Justin y Tame Impala, Neverender.

canción que sonó en el intermedio de la Super Bowl. Canción y canciones de este hombre, Bad Bunny. Con un mensaje, bueno, pues que lo dijo alto y claro a un presidente de Estados Unidos, Donald Trump. Todos somos personas. Sí, señor. Desde aquí, desde Rebote FM, animamos a este hombre a que dé su mensaje claro. Bad Bunny, baile inolvidable sonando aquí en Rebote FM. Como también ha sonado muchas veces esta canción, que también han dedicado a este gran presidente del país de las barras y estrellas. Rata de dos patas. Con nosotros, Paquita la del barrio.

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preciosa canción, la música de David Bisbal y Alejandro Fernández, Abriré la puerta. Bonita, bonita. Bueno, seguimos acercándonos al final del programa, la hora de JC. Seguimos con la música de Dani Fernández, Me has invitado a

Bueno, yo ya me despido de todos vosotros. Nos vemos aquí en Rebote FM a la misma hora, como siempre, en la 107.7. Un saludo de Juan Carlos. Adiós.

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Hola, hola, hola, ¿qué tal? Bienvenidos a la hora de JC. Hoy hemos comenzado con Juanes, su último trabajo, Hagamos Que. Así de bien ha sonado este tema para comenzar el programa, la hora de JC. Ya sabes que es un programa que puedes escuchar todos los domingos de 10 a 11 de la mañana y de martes de 2 a 3 de la tarde. Ya sabes que nos puedes escuchar a través de el dial, el 107.7, si estás cerquita de nuestro pueblo, aquí en el dial, ya sabes que somos tu radio, y también a través de streaming, a través de nuestra página web www.rebotefm.com. Si te descargas nuestra aplicación, puedes escucharlo en el móvil, ya lo sabes también. Bueno, seguimos en la hora de JC con estos hombres. Morad, salir con vida. Bienvenidos a la hora de JC.

seguimos en directo y atención porque llega uno de los regresos más esperados del pop internacional. Me refiero nada más y ni nada menos que a Bruno Mars. Vuelve con un nuevo trabajo bajo el brazo de Romantic y este su primer sencillo, Jack's Minute.

Bueno, bueno, lo que acabas de escuchar es Willie DeVille y este Hey Joe. Hace mucho que no lo escuchábamos aquí en Rebote FM. Una canción que me enseñó mi compañero Antonio, el pana. Bueno, seguimos cuando pasan 20 minutos de la hora de JC, el universo sobre mí, Amaral.

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Así suena en tu radio un clásico que nunca pierde energía, Mother Love de David Bowie. Un tema lanzado en 1983 dentro del álbum Let's Dance. Bueno, seguimos cuando pasan 37 minutos de la hora de JC. Ya sabes que somos tu radio, que estamos en la 107.7 de tu dial. Continuamos con la música de una mujer llamada Aitana, superestrella.

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0: Qué rico, qué rico. Este super tema, Lobo López, Kiko Veneno.
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0: Acercándonos al final del programa, la hora de JC. Un clásico que nunca pierde su esencia. Lobo López de Kiko Veneno, ahí sonando en la 107.7. Continuamos con la música de La Fuente, Guerrera.

Ahí está De La Fuente, Guerrera. Antes de nada. Bueno, pues por mi parte nada más. Os dejo con la música de Izal y este Copacabana. Nos vemos aquí, como siempre, a la misma hora en Rebote FM. Ya sabes que somos tu radio. Un saludo de Juan Carlos. Adiós.

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1: Hola, ¿qué tal? Me alegra mucho que me acompañes hoy en el trastero. Aquí, bueno, ya sabes, empezamos a rebuscar entre las estanterías, las cajas y, en fin, todo este revolutum que hay por aquí abajo, y seguro que encontramos algo que nos interesa, que nos haga pasar un buen rato. Quédate conmigo en un nuevo capítulo de este espacio de Radio Podcast. Comenzamos.

0: how do you do, ladies and gentlemen? My name is Alfred Hitchcock, and this is Music to be Murdered By. It is mood music in a jugular vein, and I hope you like it.
1: ¿Es la obra de David Lynch deudora directa de la de Alfred Hitchcock? ¿Por qué dos directores tan peculiares y en apariencia tan diferentes, aunque quizá en el fondo no tanto, y formados en contextos tan diversos, se interesan por los mismos temas? Son algunas de las cuestiones que pretende despejar este esclarecedor ensayo de Almudena López Molina, del que hablaremos hoy, ahondando en las perspectivas que comparten las películas Vértigo y Mulholland Drive, dos títulos que definen de manera ejemplar el estilo y aliento artístico de sus creadores. Por otro lado, es interesante también examinar en profundidad la filmografía de David Lynch, especialmente en obras como Carretera Perdida, Lost Highway o Twin Peaks, para determinar cómo las referencias a los rasgos de Hitchcock son una constante en su trayectoria y al mismo tiempo cómo se distancia del icónico cineasta británico, forjando así una propuesta personal indiscutible. Considerando ambas obras como paradigmáticas de su tiempo, esta reflexión sobre las diversas maneras de abordar temas similares permitirá señalar en cada caso los rasgos esenciales de dos películas fascinantes que marcaron un punto de inflexión en la historia del cine. Hoy hablamos con Almudena López Molina, que ha publicado Hitchcock y Lynch, una extraña fascinación, editado por Berenice. Almudena López Molina es escritora y guionista, licenciada en Historia del Arte. Desde 2003 trabaja como guionista especializada en arte, historia y patrimonio. Ha sido finalista del Premio Nadal en 2022 y ha escrito diferentes novelas y poemarios como La estrecha herida o En buena hora. Hola Almudena, bienvenida al Trastero.
2: ¿Qué tal, Luis? Muchas gracias.
1: Oye, el vínculo entre Alfred Hitchcock y David Lynch es fascinante, desde luego, porque aunque sus métodos y personalidades de trabajo eran opuestas, pero sí es verdad que comparten como una geografía del miedo, ¿no? Y bueno, ¿tú en qué momento te das cuenta de esto? ¿Cuándo decides que había que buscar una explicación de todo esto? Sin mirar hacia atrás, hacia la figura de Hitchcock con Lynch.
2: Bueno, la verdad es que yo siempre he sido mucho mejor conocedora de la obra de Hitchcock que de la de Lynch. Yo, Hitchcock, llevo viendo películas de él desde que era pequeña, pues estas películas de Hitchcock que ponían en la tele. Y desde entonces, desde que se genera esa afición, pues me he detenido a estudiarlo, a analizarlo. Luego, pues cuando estudié mi carrera, yo estudié Historia del Arte. Uh-huh. Y por mi formación dentro de esa carrera en Historia del Cine, pues quizá uno de los directores en los que más me detuve fue precisamente Hitchcock. Sí. Y a partir de ese momento, bueno, yo en principio no tenía un gran conocimiento de Lynch, pero en el momento en que, después de toda esa formación previa, empiezo a ver la filmografía de Lynch, pues me doy cuenta de que hay cosas, hay rasgos comunes, hay aspectos entre los que se pueden trazar paralelismos, y me parece que es que las conexiones son bastante obvias en realidad. Tampoco estoy yo inventando nada.
1: Ya.
2: Pero surgió precisamente al ver Mulholland Drive, donde identifiqué en ese primer visionado muchas cosas en común con Vértigo, y me dije, bueno, creo que aquí hay material sí, sobre el que rascar.
1: Claro, claro. Mm. Y el título habla de una extraña fascinación, tienes ese subtítulo. ¿Es así o es más bien una obsesión que tenía Lynch por el universo de ser Alfred?
2: Pues no creo que fuera una fascinación o una obsesión exclusiva con
1: Hitchcock.
2: No llegó
1: a eso.
2: Lynch en realidad bebe de muchísimas fuentes y bueno, Hitchcock es una de ellas, pero quizá la fascinación es más mía por los dos directores que quizá de Lynch hacia Hitchcock.
1: ¿Y cuál fue el descubrimiento o uno de los descubrimientos más sorprendentes que hiciste mientras buceabas, me imagino, en la paliza que te diste viendo la filmografía de ambos, ¿no? Para escribir el libro.
2: La filmografía de ambos la he examinado detenidamente, sí. Y ha sido en realidad un proceso que he disfrutado muchísimo, ha sido divertidísimo. Y no me puedo quejar de haber hecho este trabajo porque me lo he pasado súper bien. A pesar de que ver la filmografía de Hitchcock es una tarea agotadora, titánica, porque es larguísima.
1: Por la cantidad, claro.
2: Sí, hay muchísimas obras, pero son tan disfrutables que, bueno, no me puedo quejar. Sobre descubrimientos, a nivel del proceso de producción de las películas siempre hay muchos detalles curiosos, ¿no? Y quizá, historia sobre el casting de tan comentado casting de Kim Novak, uh-huh. Después de que se descartara Vera Miles, por ejemplo. Hay infinidad de detalles interesantes, o cómo el proceso de producción de Mulholland Drive pues se enredó, porque sabes que inicialmente estaba previsto para que fuera una serie y finalmente pues es la película que es.

0: Y ambos directores utilizan este concepto de la rubia sofisticada, ¿no? Aunque de formas distintas, uh-huh. pero Hitchcock desde luego tenía una obsesión famosa por las mujeres rubias, distantes y sofisticadas, ¿no? Que mostraba. Uh-huh. Y Lynch toma un poco ese arquetipo, pero lo lleva más hacia su terreno del surrealismo, ¿no? Puede ser.
1: Sí, bueno, el arquetipo de la rubia de Hitchcock en realidad se fragua o quizás se solidifica con Grace Kelly, porque tenemos que recordar que ha tenido otras actrices a las que adoraba, sí. y de las que sacó muchísimo, como Ingrid Bergman, por ejemplo, que no era nada rubia. Sí. Pero Lynch en realidad... creo que el interés por ese arquetipo de mujer rubia tiene más que ver con el arquetipo de la mujer fatal y con la dualidad que se puede establecer entre la rubia y la morena, no solo en Mulholland Drive, sino, pues, por ejemplo, en Carretera Perdida. Sabemos que tiene este doble personaje, Alice y René, que son interpretados por la misma actriz, Patricia Arquette. Sí, que una rubia, otra morena, y cada una representa cosas muy diferentes. Y bueno, incluso en Twin Peaks tenemos también a la prima de Laura Palmer, que es también interpretada por la misma actriz, pero con el pelo moreno, ¿no? Entonces yo creo que le interesaba más ese arquetipo de la mujer rubia por su capacidad para oponerla al contrario, ¿no? A la morena.
0: Sí, o sea, hay una claramente una conexión entre Vértigo, ¿no?, de Hitchcock, y Mulholland Drive de Lynch, ¿no? Y ahí también lo utilizas para hablar de ese concepto también muy clásico del cine de Hitchcock, que es el doble, ¿no? El doppelganger, ese término.
1: El doppelganger, ¿no? Sí. El doppelganger, en realidad, bueno, explico bastante en el libro el origen del término, que tiene una raíz literaria y que se origina en el romanticismo. Y de hecho, hago un poco esa genealogía de ese término y de ese concepto del doppelganger, no solo hablando de todos esos tópicos culturales del romanticismo, que yo creo que están en las dos películas, sí. ¿no? Que no solo es el doble, sino pues el mito de Pigmalión o el de Orfeo y Eurídice. Yo creo que ambas películas deben mucho de esos tópicos culturales del romanticismo.
2: Hubo un accidente.
3: De David Lynch, el director de Twin Peaks y Terciopelo Azul.
4: Podría ser que nos falte alguien.
5: La chica sigue desaparecida.
2: Verá, yo soy de Deep River, Ontario, y ahora estoy en este lugar de ensueño. No sé quién soy. Ese dinero, ¿no sabes de dónde ha salido?
6: Por cierto, esos dos detectives han preguntado por ti.
2: Alguien tiene problemas. Algo malo está ocurriendo. Me estás asustando.
7: No hay banda. Y sin embargo, oímos una banda.
2: Silencio. Estoy recordando algo. ¿Qué es, Rita? ¿Qué es? ¿Qué has visto? Mulholland Drive. Ahí es donde iba. Diane, el coche está esperando.
0: Sí, también me resulta muy interesante ese análisis que haces de la América profunda, ¿no? Que a mí me gusta mucho ese concepto y esa realidad, ¿no? Y de qué manera la sombra de la duda, por ejemplo, planea un poco la ciudad esta de Blue Velvet, ¿no? Donde, o en el propio Twin Peaks, ¿no? Donde hay una realidad subterránea, ¿no? Hay algo que huele a podrido por debajo, ¿no? Y siempre hay esa mirada de que al final lo vas a acabar descubriendo.
1: Sí, en la filmografía de Lynch hay siempre una de sus obsesiones, uno de sus temas más recurrentes es precisamente el análisis de esa realidad que subyace a esa supuesta perfección de esa América de ensueño, ¿no? De esa América soñada, ese sueño americano que nunca es tal, siempre debajo del sueño se oculta la pesadilla.
0: Sí, sí, eso es cierto, ¿no? Igual que el espacio doméstico, ¿no? Es decir, como un lugar de peligro más que como refugio, que es como lo tenemos siempre nosotros imaginado, ¿no? ¿Crees que comparten esa desconfianza hacia el hogar, dulce hogar?
1: Sí, es bastante posible. Hay una cita muy famosa de Lynch cuando se le preguntaba sobre su película favorita de Hitchcock. Yo creo que Lynch en las entrevistas no decía del todo la verdad, pero sí que comentaba que le gustaba mucho La ventana indiscreta. Y una de las razones por las que aludía a La ventana indiscreta era precisamente por cómo muestra esa mirada hacia el espacio doméstico, pero un espacio doméstico compartido, como era ese patio de vecinos, ¿no? De la ventana indiscreta, donde estamos viendo las vidas de todos los demás. Y lo comentaba como si fuera un escenario muy agradable en el que estar, como una película en la que entras y te puedes quedar, como si fuera ese hogar, ¿no? que comentamos, pero en realidad es un hogar terrible donde pasan cosas espantosas.

0: bueno, se podrían ver esos paralelismos, por ejemplo, con el sonido y la música, ¿no? Sabemos que para Lynch es vital, con la colaboración casi siempre con ese músico Baladamendi, con el que colaboró tanto, y Hitchcock, ¿qué vamos a decir, no? Con músicas que ya son también historia fuera de la pantalla.
1: Bueno, de hecho, sabes que Lynch, quizá uno de sus principales, una de sus principales aportaciones, por lo menos para mí a nivel estético, es ese uso que hace del diseño del espacio sonoro que muchos directores, pues casi lo pasan por alto o lo toman como un detalle más para que la película funcione, ¿no? Algo funcional. No tanto como un espacio donde aplicar unos rasgos de estilo, y en el caso de Lynch son muy evidentes esos rasgos de estilo. Esa construcción del espacio sonoro pues tiene un valor simbólico y semántico súper potente. Y luego en el caso de la música, los dos solían trabajar con equipos bastante recurrentes. Sí. Y bueno, sabes eso, Lynch trabajaba con Badalamenti y Hitchcock, cuando encontró a Bernard Herrmann, pues casi ya no lo soltó, aunque anteriormente había trabajado también con Dmitri Tiomkin, es otro de sus compositores más, más importantes.
0: Sí, bueno, el caso de Hitchcock es que era como contrataba a auténticos monstruos de la música clásica, ¿no? Porque Herrmann o Tiomkin eran músicos de vieja guardia en el sentido clásico, ¿no? Y Hitchcock siempre se ha dicho que inventó el MacGuffin, pero explícanos un poco qué es el MacGuffin para los oyentes que no lo conozcan. Es una palabra que se utiliza mucho entre los cinéfilos, ¿verdad? Y que algo que no en este caso es una diferencia entre ellos, porque no lo utiliza mucho Lynch, ¿no?
1: No, en realidad no. Bueno, a ver, siempre el MacGuffin es un término muy resbaladizo y muy complicado de explicar, y yo cada vez que lo intento termino recurriendo a las propias citas de Hitchcock cuando intentaba explicarlo en sus entrevistas. En realidad, básicamente se trata del misterio que el protagonista tiene que resolver, que no tiene por qué ser un misterio para el espectador. Es decir, cuando nosotros estamos viendo una película de Hitchcock, normalmente sabemos qué es lo que sucede, sabemos quién es el malo, sabemos cuál es el crimen que se está cometiendo, o que se va a cometer, o que se planea cometer. Sí. Sin embargo, el protagonista no tiene por qué saberlo. Entonces, esa información puede ser muy, muy importante, muy relevante para las acciones y las decisiones que toma el protagonista, pero nosotros espectadores normalmente contamos con todas las piezas, porque era una de las claves del suspense, ¿no? De tal como lo planteaba él, y que luego muchos otros autores, tanto literarios como directores de cine, etcétera, no lo han aplicado de esa manera, sino intentando pues plantear un puzzle, digamos, lógico y racional. Lynch, por su parte, pues en realidad no jugaba tanto al misterio, no le interesa tanto esto como explorar pues la propia psique de sus personajes o la propia el contexto social en el que transcurren sus historias, ¿no? Esas historias de violencia tan tremendas que realmente no tenemos ninguna tensión por resolver ningún misterio en las películas de Lynch.
2: La arena que trajo Devlin contiene mineral de uranio, de modo que ya sabemos dónde estamos. Su misión consiste ahora en averiguar de dónde procede esa arena. La localización del yacimiento de uranio es de la mayor importancia y ya tenemos gente investigando, pero creo que su ayuda puede ser decisiva.
3: Primero debo contarles mi sueño de anoche.
4: No hay nada que ver.
5: Claro que hay. Yo lo he visto por esa ventana. He visto muchas disputas y discusiones. Misteriosas salidas de noche. Cuchillos, sierras, cuerdas. Y desde anoche ni rastro de la mujer. Está bien, dímelo tú. ¿Qué es
4: no
5: lo que está haciendo? ¿Dónde está ella?
4: Tal vez pretende abandonarla. No lo sé, ni me importa. Muchas personas tienen cuchillos, sierras y cuerdas en casa.
5: Pero no.
4: Y muchos maridos no hablan con sus mujeres en todo el día. Luego ellas se enfadan, discuten y empiezan los problemas.

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0: Bueno, hemos dicho ya una diferencia, pero las hay más. Por ejemplo, ya de orden práctico, a nivel de rodajes y tal, Hitchcock era conocido por ser una persona muy fría e incluso cruel, ¿no? Con sus actrices, como se sabe de Tippi Hedren, a la que y a actores a los que llegaba a llamar como ganado, ¿no? Es decir, esto es que los actores son ganado. O los subía a una colina y los tiraba ahí 3 horas esperando a que diera acción para hacerle sufrir, ¿no? Es decir, era un tipo en ese sentido curioso. Pero Lynch no, porque Lynch es famoso por ser un director amable, protector, ¿no? Creando un ambiente de tranquilidad en los rodajes.
1: Bueno, Lynch, yo creo que todas las personas, todos los actores, actrices y todo el equipo que ha trabajado con Lynch, en todas las entrevistas que yo les he escuchado o leído, siempre tienen palabras de absoluto amor hacia el director. Todos están encantados, no solo por haber trabajado con él, sino por cómo les había tratado durante los rodajes, ¿no? La única pega, la única gran queja de los intérpretes, sobre todo, es que ellos mismos no saben lo que están haciendo, porque Lynch no terminaba nunca de explicar, pues evidentemente, las piezas de ese guión, ¿no? Que muchas veces era muy críptico para los propios intérpretes, y es la única queja que yo he escuchado. Por lo demás, parece ser que, pues, que se portaba súper bien.
0: Sí, bueno, no llegaron a coincidir, creo, por un asunto de... En fin, que murió antes de que algo... Pero creo que quiero decir que Hitchcock... ¿Qué hubiera dicho Hitchcock? Si hubiera podido ver, por ejemplo, Carretera Perdida, ¿habría reconocido su propio ADN?
1: Hombre, yo creo que le habría gustado mucho específicamente Carretera Perdida. Sí.
0: Sí. Y bueno, a ver, y si tuvieras que elegir una sola escena de Lynch que tú creas que es puro Hitchcock, es decir, que tiene todo esto, literatura, todas estas ideas de las que estamos hablando, ¿cuál sería y por qué? O sea, el Hitchcock dentro de Lynch, ¿cuál se te ocurre que fuera esa escena?
1: Uf. Sí. La verdad que no sé qué decir.
0: No te quiero poner en un aprieto.
1: No sé, es que en realidad la construcción de una escena para Hitchcock tenía unas características muy concretas, sobre todo por esa necesidad de poner en marcha los mecanismos del suspense, que en Lynch no opera para nada de esa manera. Lo que hay de Lynch, o sea, de Hitchcock en Lynch, tiene más bien que ver con rasgos estilísticos, con detalles simbólicos, que no te puedo poner en pie una escena concreta. O sea, no.
0: Bueno, no se me ocurre. O sea, nada, claro. Yo era, bueno, por si la hay, digamos, clásica o tal, pero bueno, habría que pensarlo a fondo. ¿Y qué le dirías a un espectador seguidor de Hitchcock, ¿no? Que los hay a montones, pero que se siente un poco perdido o frustrado con el cine de Lynch? Porque claro, como también hay muchas diferencias, ¿qué puedes decirle, o puede tu libro servirle de mapa a este espectador que dice, bueno, yo Hitchcock total, claro, pero Lynch me cuesta?
1: Pues yo creo que lo primero es darle una oportunidad a las películas sin prejuicios. Por supuesto, si mi libro ayuda a recorrer ese trayecto que yo creo que existe entre uno y otro, pues estupendo. Pero sobre todo que hay que ver las pelis un poco sin juzgar, que por el hecho de que no apelen a mensajes superficiales, racionales, etcétera, no significa que no tengan sentido. Tienen un sentido que opera de otra manera, a partir de interpretaciones desde la intuición y no desde la lógica sucesión de acontecimientos. Hay que abrir un poco la mente en ese sentido, pero en el momento en que te dispones a disfrutar del cine, pues evidentemente todo es posible.

0: sigues en el ello. En este mismo momento hay cientos de personas que han cometido crímenes y están andando por ahí libremente.
1: ¿Miles?
0: ¿Crees que esos asesinos son felices, Johnny?
1: No lo sé. ¿Por qué no habrían de serlo?
0: ¿Temor a ser descubiertos?
2: Bueno, y tú, Almudena, tras escribir este libro, ¿ha cambiado tu forma de ver las pelis de estos dos genios? ¿Ves ahora, digamos, fantasmas de uno o en otro? ¿Puedes verla de forma independiente o ya tienes esa forma de mirar a estos autores de una forma particular?
3: Bueno, lo maravilloso de Lynch es que hay tantísimo donde rascar que puedes ver las películas una y otra vez y otra y siempre sacas detalles nuevos y yo es que puedo seguir así mil años estudiando esas películas y encontrando cada vez más detalles y más aspectos que me recuerdan no solo a Hitchcock, sino a bueno, infinidad de artistas diversos. Así que...
2: Sí, bueno, en ese sentido te quería preguntar, como has hecho este estupendo libro relacionando estos dos autores, y si vas a seguir ese camino, es decir, si vas a encontrar estas analogías o este punto de vista de dos autores... para continuar, digamos, una saga podría ser, un estilo.
3: Pues no lo sé, o sea, yo empecé este libro precisamente al encontrar esa conexión entre Vertigo y Mulholland Drive, pero conforme escribía veía que había muchas más conexiones y sobre todo hay una muy clara que es con Carretera Perdida. Pero bueno, no lo sé, hay tanto que explorar ahí que todavía no tengo exactamente una idea concreta de cuál sería el siguiente paso, pero sí, terreno hay.
2: Pero no lo descartas.
3: No.
2: Carretera Perdida, sí, menuda peli. Bueno, sí, la última, para terminar, Almudena, ¿tú crees que si se hubieran podido juntar estos dos autores, hubieran tenido que colaborar en una hipotética situación en una película después de este trabajo que has hecho? ¿Cómo crees que hubiera sido esa relación? Dos genios, por ejemplo, en el montaje final, no sería fácil, ¿no? Que hubiera sido tipo hermanos Coen que dirigían dos a la vez.
3: Yo lo veo imposible. Imposible, ¿no? Imposible por la manera en que funcionaban los dos. O sea, los dos estaban obsesionados con el control, así que poner dos personas así a trabajar juntas es muy complicado porque alguna tiene que soltar un poco para que la otra pues desarrolle el trabajo, así que no lo veo posible. Hitchcock estaba asumido desde el principio que era un controlador y que tenía que controlar cada fase del proceso. Y en el caso de Lynch, pues sabes que tuvo peleas gordas a partir de Dune, sí. Que dijo que nunca más iba a dejar en manos de nadie el montaje final de sus películas y lo peleó hasta el final. O sea, sí. No hizo una sola película que no pudiera controlar por completo. Así que no lo veo posible.
2: Sí, no en vano. Yo siempre me gustó que también fuera pintor, ¿no? Que también se dedicara a las artes plásticas. Porque entiendo que ahí encontraba la verdadera libertad creativa, ¿no? Que es donde el estudio de un pintor es donde yo creo que más libertad creativa hay, ¿no? Pues nada, Almudena, ha sido un placer, la verdad, esta breve charla contigo, pero muy interesante, sobre tu libro Hitchcock y Lynch, una extraña fascinación, editado por Berenice, que siempre edita libros sobre cine, sobre arte en general, muy interesantes. Gracias por venir al Trastero. Y enhorabuena por tu libro.
3: Muchas gracias.
2: Hasta pronto.

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0: Matthew, ¿dónde estás? ¿Dónde te has metido?
1: Aquí es donde realmente empieza la historia.
2: Hola, Juan Luis, ¿qué tal? ¿Cómo estás?
3: Hola, Luis, ¿qué tal? Pues otra vez en el trastero, hablar de cine, que es lo que nos apasiona, sí. Entre otras cosas, claro.
2: Cine y series, que bueno, la cosa está muy mezclada, pero bueno, en este caso es una película, ¿verdad?
3: Es una película, sí, una película del año pasado, pero que viene a colación sacarla ahora porque fue una de las triunfadoras en los Oscars de este año.
2: Sí, yo es que la vi más o menos en su momento, pero bueno, la tengo bastante presente como para hablar de ella, y sobre todo tú, que nos puedes contar. Bueno, es una peli en principio de miedo, ¿no?
3: Sí, sí, es Weapons, que recordaréis, fue uno de los fenómenos del verano del año pasado. Yo fui al cine a verla sin saber nada porque quería sorprenderme, y la verdad es que la historia tiene unos giros de guión bastante buenos.

0: cuello. Y se la carga, se carga las tintas sobre ella, porque es la sospechosa más lógica a priori, pero también yo creo que ahí encierra también un tema de crítica hacia la devaluación de la autoridad de figura maestra. En fin, es una película que cuenta muchas cosas bajo el envoltorio de cine de terror de calidad, que también lo es, ¿eh?
1: Sí, sí, porque claro, lo suyo es que cuando veas una peli de terror, pues te dé un poco de cosa, ¿no? Y a mí sí, recuerdo que tenía su cosilla y los protas son interesantes, ¿verdad? Julia Garner,
0: sí,
1: es una chica de esas como inquietante, ¿no? Todo lo que hace mola,
0: sí, sí,
1: ¿no?
0: Sí.
1: Y Josh Brolin también.
0: Josh Brolin, como bien, bueno, Josh Brolin es un veterano que aquí cumple, es un actor muy solvente, cumple su rol a la perfección. Julia Garner, como bien dices, es bastante inquietante y en este rol de posible culpable, posible no culpable, funciona bien. Y luego tenemos a Amy Madigan,
1: sí,
0: que ganó el Oscar,
1: sí,
0: a actriz de reparto, que es, sí, bueno, no queremos destripar nada, por si alguien no ha visto la película, creo que ya está en plataformas.
1: Sí.
0: Pero eso es otro personaje ultra inquietante de la película, claro.
1: Sí.
0: Y como digo, es una interpretación que le valió un premio, así que
1: es una actriz de esas que, bueno, trabaja, pero no demasiado, yo creo, pero es muy, muy interesante. Es la pareja de Ed Harris.
0: Eso es, la pareja de Harris.
1: Y es como una actriz también de esas, bueno, que da. Bueno, además es que va muy. Bueno, no le decimos nada, ¿no? Pero hace un papel como muy característico, con mucho maquillaje y tal, ¿no?
0: Sí, la caracterización es muy buena.
1: Sí,
0: sí, sí, sí. El director es Zach Cregger, que es uno de los nuevos talentos del cine terror. No sé si habéis visto Barbarian, alguno, que también se estrenó en Disney Plus.
1: Sí, lo he visto, sí.
0: Es una película de terror también bastante original, sorprendente, que tiene algunos vasos comunicantes con esta película,
1: sí,
0: algunos,
1: sí, sí, sí.
0: Y es un de estilo parecido y, como digo, es un director a seguir, este Zach Cregger, que está con películas de no mucho presupuesto, porque esta película, bueno, sí tiene a Josh Brolin, pero realmente los medios de la película son los que son, no hay grandes. Es una película con un buen guión, con un giro de guión interesante y con alguna escena muy perturbadora, eso sí. La película al principio parece un drama normal, con niños involucrados, pero luego ya empiezas a ver cosas que sobrenaturales, perturbadoras. Hay un actor asiático que tiene una cierta transformación, en fin,
1: sí.
0: Es una buena película de terror, vaya, muy buena,
1: sí,
0: muy inquietante, muy angustiante a ratos y ultra recomendable para mí, vamos. Yo recomiendo a todo el mundo que le guste el género.
1: Sí, es difícil de ver en estos días cine de género de terror y tal. Bueno, si te parece, antes de terminar, que además sería nuestra última charla de temporada,
0: sí,
1: la última vez se nos pasó a hablar, me lo recordó un oyente, fíjate, del tema de Torrente. No para hablar mucho, porque no creo que merezca la pena, pero sí de lo que ha significado hacer una película como Torrente, que suscita esto entre el público y bueno, de que de cómo se ha convertido en un fenómeno, a pesar de que yo, por ejemplo, no la he visto y no creo que la vea, sinceramente.
0: Yo tampoco la he visto. Vamos a hablar aquí del fenómeno de Torrente,
1: claro,
0: del oportunismo de Santiago Segura, y yo quería hablar también de una campaña de promoción sin precedentes. Vamos, yo no conocía ningún aparato propagandístico de una película tan minimalista. No tuvo tráiler, no tuvo pase de prensa previo al estreno. Los carteles publicitarios se pusieron después del estreno. En fin, él quería que la gente fuera al cine sin saber nada de nada y también evitar, evidentemente, malas críticas, porque las películas de Santiago Segura, bueno, yo respeto a todos los que le gusten, pero hombre, la calidad
1: es
0: la que es. Claro, claro, eso es. Entonces la mayor parte de los críticos pues la suelen destrozar, porque son críticos profesionales, ven mucho cine, evidentemente, y cuando ves algo que no da el nivel, pues tienes que decirlo. Y él, en parte por evitar esto, yo creo, ha hecho esta campaña publicitaria totalmente minimalista, pero que le ha funcionado, vaya, que esto es lo que a mí más me sorprende. A día de hoy es la cuarta película más taquillera, la cuarta, quinta, no cuarta, porque ya supera a los otros, de la historia del cine español. Cuidado, es que claro, es tremendo. Ha recordado más que las anteriores películas de Torrente, ya supera a los otros de Amenábar, que bueno, es una película fantástica, por ejemplo. Y a ver dónde acaba esto, vamos.
1: Ya, yo creo que es cine. La música ocurre también un poco, ¿no? Gente que la música que escucha es bastante mala y.
0: Sí.
1: Porque yo creo que se hace música para gente como concreta que no le gusta la música, ¿no? Esto, o que no. No sé cómo decir. Torrente sería cine para gente que no va al cine, ¿no? Es decir, que solamente va a ver determinadas cosas llevado por una historia que tiene que ver con su, con la visceralidad, ¿no?

0: y con la cosa esta reaccionaria, ¿no? De ir un poco en contra de todo, pero que realmente pues no pisa el resto del tiempo, no pisa el cine. De hecho, recuerdo haber visto algún vídeo de las salas llenas, pero claro, dices, joder, ese público hacía mucho que no iba al cine, ¿no?
1: Y no volverá en mucho tiempo tampoco.
0: Claro. Sí, porque sí, a mí es que este tío además se ha vuelto como muy reaccionario, ¿no? Ha ido por la pasta, que yo entiendo que, bueno, bueno, está bien que quiera hacer películas solo para ganar dinero, pero, joder, también como muy tan chusco, y ahora aprovechándose de las dificultades que pasa el mundo de la política con lo reaccionario y con, sí, y con todo esto, pues hombre, a mí desde luego no me ha parecido bien. Me parece que este hombre hace demasiadas cosas por la pasta que ya tiene más que de sobra, ¿no?
1: Sí, está claro que es un oportunista. Él ha visto un clima político muy, muy salvaje, muy dividido, muy polarizado, muy, sí, como dice, movimientos extremistas, sí. Pues anti todo, antisistema, anti, bueno, ya sabéis lo que está pasando en España, vaya, sí, no, sí, vamos, sí, a, y él ha aprovechado esto y ha caricaturizado a todos los actores políticos actuales en España, sí. Entiendo que uno es como más cierto que otro, porque como digo, no he visto la película, y se ha aprovechado, ha metido a todos sus compañeros de cámara, todos amigos actores, amigos famosetes y tal, y pues lo que lleva haciendo desde finales de los 90, desde que empezó, sí, con Torrente, o sea, y la fórmula, a mí lo curioso es que esta fórmula no se la haya gastado todavía, que siga funcionando en 2026, pero bueno, eso es lo que dices, son espectadores casuales que van a ver esto y no van a volver a ver al cine, pues en un año, en dos, en cinco, hasta que él saque película, a saber, pero desde luego la calidad de las películas de Santiago Segura es la que es, y por eso yo creo que evita que los críticos metan mano a la película antes del estreno. En fin.
0: Bueno, Juan Luis, pues nada, en principio este sería el último, nuestro último charla de la temporada, aunque bueno, vamos a ver si habrá una última ocasión de encontrarnos.
1: Una sorpresa, ¿verdad?
0: Y de cerrar la temporada como debe ser, pero en principio nos emplazamos para la temporada que viene, ¿no? En la que nos volveremos a encontrar.
1: Claro que sí, volveremos al formato habitual y como decimos, pues igual os encontré alguna sorpresita.
0: Vale.
1: Antes del cierre completo de temporada.
0: Venga, Juan Luis, pues entonces nos vemos pronto. Un abrazo fuerte.
1: Un abrazo, Luis. Muchas gracias.
0: Hasta luego.
1: Hasta luego.

Y con esto llegamos al final de nuestro recorrido de hoy entre las sombras y los sueños del libro Hitchcock y Lynch, una extraña fascinación, un libro escrito por Almudena López Molina y publicado por Berenice. Ha sido un placer desgranar estas páginas que conectan a dos genios tan distintos y a la vez tan obsesionados con lo inquietante. Espero que este viaje por el suspense y lo surrealista os haya dejado con tantas ganas de volver a ver sus películas como me ha pasado a mí. Por mi parte, cierro ya la puerta del trastero. Pero recordad, volveré la próxima semana con nuevos temas y más historias que rescatar. Gracias por acompañarme en este rato. Nos escuchamos en el próximo programa.

Lo más hermoso es que el misterio siempre permanece. Incluso en la oscuridad más profunda hay una pequeña luz que brilla. David Lynch.

0: Hola, muy buenos días, muy buenas tardes y muy buenas noches. Bienvenidos y bienvenidas a esta nueva edición de NewsClick Cyber, el programa semanal dedicado a la tecnología, a la ciberseguridad, a la inteligencia artificial, a todo lo que huela en general a tecnología. Un programa que cada semana realizamos desde Madrid y que se escucha a través de medios de comunicación que van desde las Islas Baleares hasta la Isla de Pascua en Chile, atravesando todo el Atlántico y todos los países, así que estamos encantados de que nos sigáis. Hoy en el estudio, bueno, somos tres, porque hay una persona, Rubén, que está llegando tarde al estudio, bueno, cosas del tráfico, ¿qué le vamos a hacer? Pero sí que tenemos al hijo pródigo que ha vuelto al programa, don Rafa López. ¿Qué tal, Rafa?
1: Muy buenas a todos. Otra vez en la casa, o sea, recuperado 100%.
0: Recuperado 100%. ¿Y esa rodilla?
1: Esa rodilla, bueno, habrá que darle un poco más de tiempo.
0: Habrá que darle más tiempo, ¿no? Pero ya duele menos.
1: Duele un poquito menos, eso sí.
0: Bueno, así que no recomendamos a nadie que tenga lesiones de futbolista. Este es un futbolista profesional y es lo malo que tiene el deporte de élite. Hay que tener cuidado. También está Don Israel de Besa. ¿Qué tal?
2: Hola, Carlos. Como siempre, un placer estar aquí.
0: Estoy yo, Carlos Lillo, y hasta que venga Rubén, pues estaremos aquí haciendo este programa. Estamos ya en la edición número 17 de la temporada 16, así que ya son muchas, muchas, muchas. En Madrid va haciendo ya bastante calor, esta semana va a ser un calor interesante, así que, bueno, aguantaremos aquí como se pueda. 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Israel, ¿qué tenemos esta semana?
2: Pues esta semana tenemos, lo primero, nuestras maravillosas noticias de tecnología, que sabes que nos encantan. Luego tendremos nuestra ciberpíldora, que hoy hablaremos de los ciberdelincuentes. Estoy yo hoy un poco trabalenguas.
0: ¿Estás espeso?
2: Los ciberdelincuentes ya no buscan contraseñas.
0: ¿Ah, no?
2: No, eso parece que no. Ya hablaremos luego. Las tecnoferias. Estoy yo hoy con la boca estupenda.
1: Es que hace mucho calor ya.
2: Exacto, exacto.
0: Eso es lo que te ha pasado. Hay que beber agua.
2: Exacto, exacto. Luego hablaremos de nuestro monográfico, los ciberdelincuentes. ¿Quieren ser tú? Esto es súper interesante.
0: ¿Quieres ser yo o tú?
2: No, tú. Que tú eres aquí el dueño del programa. Luego, la tecnología curiosa, hablaríamos de Green Internet, que es, digamos, un apalabro que tenemos que pensar, digamos, un poco qué es lo que dice, y nuestro maravilloso concurso de todas las semanas. Formularemos una pregunta un poquito más difícil últimamente, porque últimamente está poniendo muy fácil, Carlos. Yo creo que tiene un poquito más dificultad, hombre, si no, es que parece que esto es muy fácil. Tenemos que poner un poquito de
0: Tampoco es eso. Hay que hacerlo fácil, que se lo merece la audiencia todo. Bueno, pues vamos a ir a las noticias semanales y recordamos, como nos ha indicado ya Israel, que hará al final una pregunta relativa a algo de lo que hemos contado para poder concursar en el concurso de Kaspersky, en el que sorteamos dos licencias de antivirus de calidad profesional, que siempre recordamos que el antivirus tiene que ser de pago, porque si hay algo gratis en internet, ¿qué pasa, Rafa?
1: Que el productor es tú.
0: Está. 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Y empezamos hablando, cómo no, una semana más de Anthropic, que ya no es la alternativa. El Enterprise empieza a votar por Claude.
1: Efectivamente, y es que el índice de RAM de mayo deja una foto bastante seria. Anthropic supera por primera vez a OpenAI en adopción empresarial en Estados Unidos, con un 34,4% frente al 32,3%.
0: Lo interesante es que aquí no vota Twitter, vota la tarjeta corporativa. Si las empresas se están moviendo hacia cloud, no es por simpatía, es porque ven encaje real en el trabajo, en código y además en despliegue.
2: Y eso obliga a una idea bastante incómoda. El promotor dominante de la inteligencia artificial ya no es una decisión estable. Si te casas con una sola API o una sola IA, igual descubres demasiado tarde que has construido o reconstruido el locking de toda la vida, solo ahora con tokens y con texto. Esto es súper importante, ¿no? Siempre lo decimos, cuidado con el vendor locking, ¿no? Que relativamente importante para las empresas, ¿no? Uh-huh. Y ahora mucho más.
0: Bueno, ha llegado nuestro hombre Rubén. ¿Qué tal el tráfico,
3: Rubén?
0: El hombre
3: atasco.
0: ¿Qué ha pasado, tío?
3: No sé. Han pasado muchas cosas, pero por fin estamos aquí.
0: Bueno, hemos llegado a tiempo. Seguimos hablando de que el Pentágono norteamericano está usando mitos para atrapar agujeros y mientras quiere alejarse de Anthropic. Ya en ediciones anteriores se habló del amor-odio del gobierno americano y Anthropic, pero vamos a seguir un poquito con este serial. El Pentágono ha desplegado mitos para encontrar y corregir vulnerabilidades en sistemas del gobierno americano, mientras intenta cerrar su salida de Anthropic por disputas contractuales y de la cadena de suministro. O sea, no me gustas, pero vuelve a pasarme la herramienta.
1: Esto enseña una verdad bastante poco romántica. Cuando una tecnología te da ventaja real en ciber, la pureza política dura poquísimo. Si te encuentras agujeros mejor que tu equipo, lo usas primero y discute de la incomunidad después.
3: Pues sí, este mensaje se repite mucho en nuestras noticias. La IA ya no vive en el PowerPoint de defensa, sino que está entrando en la cadena operativa real, donde importa menos el relato y más quien evita antes el desastre.
0: Efectivamente. Nos vamos un poquito al otro lado del mundo y hablamos de Foxtron y Nitrogen, ya que la cadena de suministro vuelve a ser el agujero más feo.
1: Efectivamente, la famosa cadena de suministro, y es que el 12 de mayo Foxconn confirmó un ciberataque en sus plantas de Norteamérica y el grupo Nitrogen afirmó haber robado 8 terabytes y 11 millones de archivos, que no son ni 2 ni 3, incluyendo documentación técnica ligada a clientes como Apple, Intel, Google, Dell o Nvidia.
2: Rafa, aquí lo interesante no solo el ataque, sino la lección de siempre, la que comentamos siempre. Si tu proveedor no te protege bien los planos, los diseños, la documentación interna, da igual lo impecable que seas tú. La cadena de suministro sigue siendo el eslabón débil, donde acaba sangrando media industria.
0: Y es que además, encima con ransomware moderno, ya ni puedes consolarte pensando, pagamos y recuperamos. A veces pagas y pierdes dos veces. El dato ya salió y la recuperación no llega nunca, porque no está garantizada. En fin, es muy eficiente todo para los ciberdelincuentes. Nos vamos hasta el Reino Unido, ya que está avisando de que los modelos de Frontier ya están superando a un experto humano en cyber.
2: Sí, el 15 de mayo el Tesoro Británico, el Banco de Inglaterra y la FCA dijeron que las empresas deben prepararse para los riesgos de los modelos Frontier. Y soltaron una frase bastante seria. En ciber ya están superando a lo que podría hacer un profesional muy cualificado. Además de hacerlo más rápido, a más escala y sobre todo, y lo más importante, Carlos, a menor coste.
1: Sí, sí. Sí, aquí, de hecho, lo has dicho, la palabra clave es coste, porque si una capacidad ofensiva o defensiva que antes requería equipos carísimos y tiempo, ahora se abarata con la IA, esto cambia la economía del ataque, y cuando cambia la economía, pues cambia el volumen del problema.
3: Pues sí, Rafa, ahí es donde la IA deja de ser un proyecto simpático de innovación y entra en el mapa de riesgos de verdad de la buena. Si te lo dice el regulador financiero, igual toca algo más serio que otro comité.
0: Vamos ahora con un informe del fabricante Sophos que pone un dato incómodo. La identidad ya es el perímetro. ¡Qué sorpresa, ¿no? Vamos a ver.
1: Nadie lo ha dicho todavía.
0: Nadie lo había dicho hasta ahora.
2: Pues no, lo tiene sí que decir Sophos.
3: Eso es, en un alarde de originalidad, Sophos publicó el 14 de mayo su informe State of Identity Security 2026 y dejó un dato bastante feo. Más del 70% de las organizaciones ha sufrido al menos una brecha relacionada con la identidad en los últimos 12 meses.
0: Lo bueno de esta noticia es que desmonta un viejo mito. El problema ya no es solo te han metido un virus, sino que cada vez más el drama empieza con credenciales robadas. Ya lo hemos hablado mil millones de veces en el programa sin exagerar ni una sola vez. Cuentas de servicios puestas o alguien entrando como si fueras tú. Es mucho más barato, mucho más limpio y además es mucho más rentable.
2: Y aquí la parte útil para cualquier empresa es clarísima. Si no estás endureciendo la identidad humana y no humana, usuarios, bot, integraciones, agentes, estás defendiendo la puerta equivocada. Esto es súper importante que tengan.
0: Rafa, ¿cuántas veces has comentado tú esto?
1: Ya, y es que ya pierdo la memoria, o sea, pero todos los días.
0: Varias veces, ¿eh?
1: Varias veces al día, todos los días en diferentes redes sociales.
0: Ya te digo.
3: Factorial.
0: Bueno, Reuters ha informado el pasado 15 de mayo, día de San Isidro, de que ARM ha enfrentado una investigación antimonopolio de la FTC por sus prácticas de licencias. Y un día antes, el fabricante taiwanés de TSMC dijo que el mercado global de chips podría llegar a 1,5 billones de dólares en 2030, y todo esto impulsado por la IA. No es una industria caliente, es realmente una pelea por la tubería del futuro.
3: Sí, lo que ARN importa, bueno, lo que dice ARN importa tanto porque cuando es el arquitecto quien empieza a aparecer el cuello de botella, deja de ser una infraestructura neutral y se convierte en un problema regulatorio. Y lo que el TSMC importa, lo que dice importa básicamente, es porque pone la cifra al monstruo. La IA ya no es solo un software brillante, sino que es una demanda masiva de capacidad industrial insaciable.
2: Claro, aquí, Rubén, y estas dos cosas juntas cuentan lo mismo. Quien controle las licencias, las fábricas, capacidad de empaquetado, no controlará solo un mercado, controlará la velocidad a la que el resto del mundo puede explotar la inteligencia artificial. Luego nos sorprende que todo huela a geopolítica.
0: Bueno, a ver, se va Trump a China, ¿y a qué se va? ¿Y qué le dice el chino? Quiero Taiwán. ¿Y por qué quiere Taiwán? ¿Dónde está TSMC?
1: Hay algunos chips por ahí, me parece.
0: Hay algunos, me parece.
2: Algunos, no muchos, no parece.
0: Es que ya lo... es algo que es recurrente, pero el 90% de los chips del mundo se fabrican en Taiwán. El 90%, o sea, mirad vuestro teléfono móvil o el PC que tenéis delante, el 90% de los chips están fabricados allí. Así que Taiwán no es que sea geoestratégico, es geouniversal, diría yo. No sé, se nos escapa ya. Y seguimos con la fiebre de la IA comercial, que ya está empezando a dejar huérfana a la supercomputación científica. Esto me parece algo bastante relevante, Rafa.
1: Sí, Carlos. El 18 de mayo se publicó que las autoridades nacionales de Estados Unidos están buscando nuevos proveedores para futuros supercomputadores. ¿Por qué? Pues porque la industria del chip se ha volcado tanto en la IA comercial que empieza a costar encontrar lo que se necesita para hacer las simulaciones científicas y la seguridad nacional.
3: Sí, esta noticia me gusta mucho porque desmonta un mantra bastante ingenuo, eso de si la IA crece, todo mejora para todos, pero esto no siempre es así. A veces significa que toda la cadena se optimiza para entrenamiento e inferencia comercial y deja otros casos de uso críticos en un segundo plano.
0: Y además aparece una idea que merecería un programa entero. Cuando el sector persigue el mismo filón, pues es que la diversidad tecnológica se está reduciendo. Y cuando reduces en diversidad en infraestructura crítica, vas a aumentar una dependencia. Así que luego los estados se van a poner nerviosos, la Unión Europea va a ponerse a gritar, antimonopolios, y bueno, pues sí, pero la inteligencia artificial no es todo, hay más cosas que siguen funcionando y que deberían seguir funcionando, además. Pues hasta aquí las noticias en las que la IA, como viene siendo últimamente lo habitual, está más que presente. Cada semana os contamos una ciberpíldora con la ayuda de V-Valley. 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Y vamos a hablar del asalto de Bizum a los datáfonos. Vamos a hablar de inventos tecnológicos que se meten tanto en nuestra rutina que terminan devorando el lenguaje. Hacer un Bizum ya no es un verbo oficial en cualquier reencuentro de amigos. Es algo que todo el mundo hace, incluso las personas bastante mayores empiezan a trabajar ya con Bizum. Hazme el Bizum por los 2 euros de la caña del café que te has tomado.
3: Sí, porque por la caña 2 euros, no lo sé dónde, Carlos. No sé. Si la encuentras, dime dónde.
0: Por café sí, ¿no? Si no es en el Starbucks,
3: pues
0: sí.
3: Si no es de especialidad, puede ser. Bueno, Carlos, y comenzamos contando cómo empezó todo, ¿no? Al final, Bizum empezó como una herramienta que nos ayudaba a cuadrar, como bien has dicho, las cuentas en las cenas, pero la cosa pues se ha empezado a ir un poco de las manos, porque lo usas para pagar el cine, para comprar online, y desde este mismo lunes de mayo de 2026, acaba de irrumpir en el último reducto físico que le quedaba. Los datáfonos de las tiendas físicas de toda la vida, es decir, comprar el pan ya es posible con Bizum. En la farmacia también puedes pagar con Bizum. En el súper de tu barrio también con Bizum. Pero claro, un gigante que mueve más de 67.000 millones de euros salta a la calle, la tecnología cambia, los hábitos cambian y los ciberdelincuentes, amigos, también cambian de estrategia. ¿Pero qué significa de verdad este paso, Rafa?
1: Pues, dicho así, ¿no? Suena que va a llegar a la caja del supermercado y con una compra de 80 euros y en vez de pasar tu tarjeta, va a tener que dictar tu número de teléfono a la cajera mientras hay 10 personas alrededor mirándonos con una cara de querer asesinarte, o que va a tener que escanear un código QR arrugado, pegado con celo en el mostrador y que nunca era la primera.
2: Es que me parece gracioso. Dice, no, afortunadamente no va por ahí la cosa, Carlos Rubén. Aunque entiendo perfectamente el miedo. El cambio técnico es mucho más sutil y sofisticado. Bizum no viene a inventar una máquina nueva. Viene a meterse dentro de los datáfonos que ya existen. El usuario no va a dictar nada ni a escanear papeles. Va a pagar exactamente igual que cuando usa Apple Pay, Google Pay o la tarjeta contactless que tenemos todos. Desbloqueas el móvil, lo acercas al terminal de la tienda por el TPV y listo. Aquí se acaba el misterio.
1: Esa es la clave del despliegue que ha empezado esta semana. Pero, a ver, para entender el impacto real, conviene mirar cómo funcionaba el dinero hasta ahora. Durante décadas, el modelo de pago con tarjeta ha sido un monopolio casi absoluto de dos gigantes norteamericanos, Visa y Mastercard. Da igual el banco que sea, ellos eran la autopista por la que viajaba el dinero desde tu cuenta hasta la tienda y, lógicamente, cobraban el peaje en forma de comisiones.
0: En fin, es el modelo de peaje de la autopista. Tú pasas el coche, ellos levantan la barrera, se quedan con unos centimillos y el tendero cruza los dedos porque el dinero le va a llegar limpito en unos pocos días.
2: Exacto, Carlos. Y ahí es donde Bizum rompe el tablero de juego. Al activar el pago en datáfonos a través de la tecnología NFC del móvil, ya sea desde la app de tu propio banco o desde el nuevo monedero virtual Bizum Pay, por ejemplo, lo que estás haciendo es una transferencia inmediata de cuenta a cuenta. Desaparecen los intermediarios tradicionales. Para el comercio es un chollazo. El dinero llega al instante, nada que esperar días, y las comisiones son muchísimo más baratas. Por eso los bancos españoles y europeos están empezando a empujar tanto este sistema y quieren plantar cara a las tarjetas de siempre.
3: Eso está muy bien, Irra, pero hablemos de lo nuestro, la seguridad. Es decir, pasar de enviar un Bizum desde el sofá de tu casa a usarlo de golpe en cualquier TPV de la calle. ¿Y esto no nos hace más vulnerables o nos protege más?
0: Bueno, vamos a ver, Bizumazo, que se podría decir así, en la carnicería es un búnker o tiene ventanas abiertas para que un espía digital nos vaya sisando el dinerito de la cuenta mientras pedimos un cuarto de chopped o unos filetes de contra de pollo.
2: Bueno, Carlos, tecnológicamente la tecnología que se ha puesto en marcha es un búnker. De hecho, es bastante más seguro que pasar una tarjeta de crédito física en la cartera, digamos, en la cartera. Cuando acabas, acercas el móvil al datáfono con Bizum, el sistema no comparte tu número de cuenta real, ni tus claves, ni tus datos que un atacante podría interceptar para clonarte. La información viaja encriptada y tokenizada entre un lado y otro. Además, introduce la barra biométrica. En Android tienes que desbloquear el teléfono y en iOS tienes que hacer el doble clic en el botón lateral y verificar tu cara o tu huella. Si pierdes el móvil, nadie puede ir por la calle pagando compras con tu datáfono a tu costa.
0: Bueno, no sé, que se parezca mucho a ti, ¿no?
2: Bueno, ahí sí encontramos dobles.
1: Bueno, vale. A ver, la tecnología es robusta, vale, en eso estamos de acuerdo, pero aquí tenemos que pararnos un segundo, porque en ciberseguridad sabemos perfectamente que cuando el sistema es perfecto, los malos, en vez de atacar a la máquina, ya empiezan a atacar a la persona. ¿Cuáles son las trampas reales que tiene este modelo que trae debajo del brazo?
0: Vamos a ver, lo que tenemos claro es que los ciberdelincuentes no van a descansar y no van a hacerlo ni siquiera en festivos, ni en vacaciones, ni en Semana Santa. Rubén, cuando ven que 30 millones de españoles en España, pero también en Latinoamérica, habrá un producto equivalente al Bizum, ¿van a empezar a usar esto? ¿Ya van a estar pensando la siguiente jugada?
3: Pues yo creo que sí. ¿Tú qué piensas, Irra?
2: Bueno, totalmente. Con la implantación de este sistema en los comercios y las 39 entidades bancarias que tenemos en, digamos, en España, adheridas desde CaixaBank hasta BBVA, hasta Revolut, hasta Boom, va a ser gradual y progresiva. Se va a generar mucha confusión durante estos meses, eso seguro. Siempre que se cambia algo, ya sabéis, confusión para todo el mundo. Y la confusión es el sistema favorito ¿de quién? De los estafadores, Carlos.
0: Efectivamente. Habría que ver cuáles son los puntos críticos que se debe vigilar. ¿Cuáles serían?
1: Pues, para empezar, como siempre, el phishing de activación. Ya están circulando, ojo, SMS y correos falsos que te dicen: su banco ha desactivado sus pagos con tarjeta. Pincha aquí para activar el nuevo Bizum en tiendas físicas. Esto es una trampa de manual, para robarte las credenciales de tu banca online. Grabaos esto a fuego, de verdad, grabaos esto a fuego. Tu banco jamás te mandará un enlace por SMS para activar este servicio. Siempre se hace dentro de su aplicación oficial.
3: Hay un segundo, que es el fraude de los mensajes de alerta. Bizum ya ha advertido activamente que ellos nunca envían mensajes de texto alertando de actividad sospechosa en tus tarjetas o cuentas. Si recibes un SMS diciendo que Bizum Pay ha sido bloqueado por seguridad, tiene mala pinta.
2: Y hay un tercero, que este, en general le tenemos todos, y esto hay que poner un poco atención cuando pagamos: el error humano del importe. Al ser un pago tan sumamente rápido, acercas y listo, nos hemos acostumbrado a no mirar la pantalla del datáfono. Si vas a pagar 12 euros y la de la farmacia o el comerciante se equivoca y pone 120, si acercas el móvil a toda prisa, ¿qué va a pasar? El dinero volará de tu cuenta al instante. Recompensar una transferencia inmediata por error es mucho más engorroso que anular un cargo por la tarjeta retrocedional. Esto es súper importante.
1: Sí, te lo digo que sí, casi por experiencia, además. Y luego está el gran elefante en la habitación, que es del que se habla en muchísimos foros en las redes: el control fiscal. Con la entrada en vigor de estas normativas en el año 2026, hay un bulo tremendo corriendo por ahí que dice que Hacienda te iba a investigar todos los bizum que haga.
0: Bueno, pero eso ya surgió hace unos meses, porque parece que mandabas 10 euros a tu cuñado o a Rafa por las cañas que has pagado antes, en mitad de un regalito, esto que se hace los padres de los niños. Vamos a poner 10 euros para hacer el regalo de la profesora y tal. Y va a aparecerte un inspector de Hacienda. Esto no va a ser así.
2: Bueno, ahí Carlos, conviene desmentir este mito de forma muy directa para no asustar a los oyentes. Las nuevas obligaciones de declarar los bizum monitorizados de forma estricta están pensadas para autónomos y empresas que usan este canal para cobrar sus servicios, precisamente para evitar la economía sumergida que tantas veces hemos hablado aquí. Para el ciudadano de pie que usa bizum para sus gastos cotidianos, para pagar en el supermercado, para dividir la cuenta de las cañas, ¿no?, las reglas siguen siendo exactamente las mismas que con cualquier tarjeta o transferencia normal. No hay que volverse paranoicos, por favor.
3: Pues sí, al final la lección que nos deja este salto tecnológico es la de siempre, que la tecnología es maravillosa, pero que somos muy vagos, porque el hecho de que hayamos duplicado el pago con el móvil en España en los últimos 2 años así lo demuestra, pero no podemos dejar que la velocidad nos vuelva descuidada.
0: O sea que la consigna para mañana cuando vayamos a comprar el pan es: activa en el sistema de la aplicación oficial en tu banco, mira la pantalla del datáfono para evitar que te cobren 120 cuando deberían haberte cobrado 12, y si te llega un SMS raro con un enlace, bórralo, pero sin piedad. Nada, menos se ciega y un segundito de atención.
2: Exacto, Carlos. El sistema financiero español se va a volver mucho más independiente y eficiente con esta nueva solución, pero la última línea de defensa sigue estando en el dedo del usuario. Nos quedamos con la idea final para llevarnos a casa. El nuevo bizum en datáfonos es altamente seguro porque elimina intermediarios y protege datos bancarios. Solo asegúrate de no abrir tu puerta al estafador pinchando en un SMS, como acaba de contar, digamos, Rubén y Carlos, y pinchando en SMS de falsa activación. La seguridad no es en el sistema, es tu prudencia.
0: Bueno, yo creo que los comercios van a ganar en rapidez, van a ganar probablemente en comisiones, perderá Visa y Mastercard, pero bueno.
2: Bueno, siempre abrir en el mercado más opciones siempre es positivo para los usuarios,
4: ¿no? Es el mercado, amigo.
0: Es el mercado, amigo.
2: Capital.

0: Pues vamos a esta sección tan curiosa que todas las semanas titulamos Tecnoefemérides de la Semana. Estamos hablando de una semana que va entre el 19 y el 25 de mayo. Empezamos con el 19 de mayo, que es cuando un día como hoy, pero del año 2001, Apple abrió su primera tienda bajo la batuta todavía de Steve Jobs y decidió romper las reglas del comercio abriendo no una, sino dos tiendas físicas en Virginia y California. Rafa, nadie daba un duro por este modelo de tiendas propias, pero esto ha cambiado.
1: Carlos. O sea, no dar un duro por tiendas físicas de Apple. Ese analista tiene que tener un trabajo enorme ahora.
0: Sí, seguro.
1: Y es que predijeron un fracaso absoluto porque decían que el ordenador era un producto complejo y que se debía de vender en grandes superficies multimarca. Jobs, una vez más, demostró que crear un templo de experiencia de usuario, diseño minimalista y con el Genius Bar para el soporte técnico era la clave para fidelizar al cliente. Hoy son las tiendas más rentables por metro cuadrado del mundo.
0: Y además están en los mejores sitios de cada ciudad.
1: En la mejor esquina, en la mejor plaza, en el mejor lugar.
0: Por algo será. Nos vamos a un 20 de mayo del año 2007, que es cuando Google lanzó una de las funciones más revolucionarias e invasivas de su historia. Google Street View, que inicialmente era solamente para 5 ciudades norteamericanas, pero Israel, aquello cambió nuestra forma de ver el mundo.
2: Totalmente, Carlos. Pasar del mapa bidimensional en papel a caminar virtualmente por las calles a golpe de clic fue un salto tecnológico brutal. Detrás de esto hay un despliegue masivo de coches, mochileros y motos equipadas con cámaras de 360 grados y sensores láser. Por supuesto, también trajo consigo los primeros grandes debates globales sobre la privacidad y el derecho a que tu casa, Carlos, la tuya, o tu cara, no saltaran en Internet.
0: Nos vamos al 21 de mayo de 1968, mucho antes de los teléfonos móviles inteligentes. Un inventor llamado Sam Hurst patentó el Holograph, considerado el primer sensor táctil de la historia. Rubén, la idea tardó décadas en llegar, sin embargo, al gran público.
3: Pues un poquito, Carlos, porque aquellas primeras pantallas no eran capacitivas como las de ahora, sino resistivas, es decir, necesitabas presionar físicamente para hacer el contacto, y se usaban sobre todo en entornos industriales o médicos. Lo increíble es pensar que una tecnología que hoy damos por sentada en cualquier cajero automático o teléfono móvil empezó a gestarse hace casi 60 años en un laboratorio universitario.
0: Pues sí. Los inventos son así. Si alguien inventa algo y luego la aplicación surge mucho
3: 60 años más después, tarde. Pues en los herederos.
0: Un 22 de mayo de 1973, Robert Metcalf, un ingeniero de Xerox PARC, escribió un memorando donde describía por primera vez un sistema llamado Ethernet para conectar ordenadores en red local. Rafa, sin este cable gris o azul que todos conocemos, Internet no sería lo que es.
1: Literalmente, Carlos, y es que Metcalf inventó la fontanería de la informática moderna. Su idea permitía que las máquinas compartiesen datos de forma rapidísima mediante un cable coaxial en lugar de usar costosas líneas telefónicas individuales. Curiosamente, Xerox no vio el potencial comercial y Metcalf tuvo que fundar su propia empresa 3Com para estandarizarlo y cambiar el mundo corporativo. Los analistas de Xerox debían de ser los mismos que los de Apple.
0: Sí, seguro.
3: Sí. Están en la misma cola.
0: Yo creo que sí. Nos vamos al 23 de mayo del año 1995 y es cuando la compañía Sun Microsystems presentaba oficialmente el lenguaje de programación Java en una conferencia tecnológica. Rafa, Java es el gran hito, sobre todo por su versatilidad.
1: Sí, es que su lema lo decía todo, Carlos. Escríbelo una vez, ejecútalo en cualquier lugar. Antes de Java tenías que programar una aplicación de forma distinta para cada tipo de ordenador. Java introdujo una máquina virtual intermedia, lo que permitió que un mismo código funcionara en un PC, en un servidor web, en una televisión, y años más tarde sería el corazón del sistema operativo Android.
0: Bueno, Rubén, ¿a ti te gustó Java?
3: Sí, porque yo vengo también ahora mismo de instalar una cosa y por eso llego tan pegado. Sobre todo sin conectividad, que aquí las cosas nos las piden un día para otro.
0: Pero viajamos hacia atrás en el tiempo hasta el 24 de mayo de 1844, que es cuando Samuel Morse enviaba el primer mensaje telegráfico formal de la historia desde Washington hasta Baltimore. Israel, las palabras elegidas tenían un peso casi profético.
2: Sí, el mensaje decía, a ver si lo digo bien en inglés, what hard, good, rough, lo que significa lo que Dios ha creado. Morse no solo inventó el código de puntos y rayas, sino que inauguró la era de las telecomunicaciones instantáneas a larga distancia. Por primera vez en la historia de la humanidad, la información podía viajar más rápido que un caballo al galope o un tren a vapor. Uh-huh. Pues fue el tatarabuelo directo de Internet y de la mensajería instantánea.
0: Efectivamente. Y nos vamos al 25 de mayo de 1977, cuando se estrenaba en los cines de Estados Unidos La Guerra de las Galaxias. Podéis pensar que es cine, pero Rubén, detrás de este estreno hubo una revolución tecnológica verdaderamente colosal.
3: Sí, sí, y muchas horas de trabajo, pero fue una revolución cinematográfica e informática, porque para poder hacer los efectos visuales que tenía en la cabeza George Lucas, tuvo que fundar su propia empresa, Industrial Light and Magic. Inventaron cámaras controladas por ordenador para repetir los movimientos exactos en las maquetas, que ya sabías que estaban pintadas a manita, y sentaron las bases de los efectos digitales. De hecho, la división de gráficos por ordenador de Lucasfilm se vendió años más tarde, como no, al señor Steve Jobs, y se convirtió hoy en lo que hoy conocemos como Pixar Studios.
0: Los padres de Toy Story, ¿no?
3: Ni más ni menos. Sí, hay un amigo en mí.
0: Hay una gigantina, sí, sí, sí. Bueno, ya la última de las tecnoefemérides que vamos a contar esta semana nos habla de que el 25 de mayo de 2018, como el día que entró en vigor en toda la Unión Europea el RGPD, el Reglamento General de Protección de Datos, bueno, que está activo, por supuesto, en la Unión Europea, pero casi todos los países del globo lo han adoptado de alguna manera. Rafa, a todos nos pilló por sorpresa aquel aluvión de correos electrónicos pidiendo confirmar el consentimiento, ¿no?
1: Sí, no, inundaron las bandejas de entrada, Carlos. Pero, a ver, supuso un antes y un después histórico. Por primera vez, las grandes tecnológicas americanas tuvieron que adaptar su sistema a una legislación europea durísima bajo amenaza de multas multimillonarias. Y es que el RGPD nos dio derecho al olvido, la obligación de avisar sobre el rastreo de las cookies, nos devolvió sobre el papel el control sobre qué hacen las empresas con nuestra información personal.
0: Efectivamente, cuando interactuamos con alguna compañía y se nos pide, ¿está usted? Le vamos a leer sus derechos y tal. Esto no viene de las películas americanas de ladrones, viene de este reglamento europeo que realmente sí ha cambiado la privacidad en todo el mundo.

0: Como decíamos un poco antes, el riesgo humano es el vector de ataque más importante para cualquier organización. CyberGuru dispone de la solución más innovadora que prepara a los usuarios frente a las ciberamenazas, que son cada vez y cada vez más y van a serlo más sofisticadas. Y encima con la llegada de la inteligencia artificial, esto todavía va a ir a peor. Vamos a hablar un poco, siguiendo esta introducción, de la contraseña. Porque ahora parece ser que queremos poner sobre la mesa este asunto que nos afecta absolutamente a todos, tanto en el ámbito personal como en el profesional. Y es que la identidad digital se ha convertido en uno de los grandes objetivos del cibercrimen actual. Ya no hablamos solo de robar una contraseña o de infectar un ordenador con un virus tradicional. Hablamos de algo que es muchísimo más peligroso: conseguir que una plataforma, una empresa, un banco o una red social crea que el atacante es una persona real. Es decir, que se haga pasar por nosotros con total impunidad. Rafa, ¿esto cambia por completo las reglas del juego que conocíamos hasta ahora o no?
1: Efectivamente, Carlos. O sea, durante años los expertos de seguridad no hemos parado de repetir los mismos mantras. Que si hay que usar contraseñas fuertes y complejas, que si es obligatorio el doble factor de autenticación, que si no debemos de hacer clic en enlaces sospechosos que no llegan al correo. Y a ver, vamos a ver.
0: De esto,
1: ¿no?,
0: sabes tú mucho, además.
1: Sí, de esto sé bastante. Pero, a ver, no me malinterpretes. Ya ves que todo esto sigue siendo completamente necesario a día de hoy y hay que ponerle barrera a los malos. Pero la realidad es que los ataques han cambiado de forma radical. Hoy los ciberdelincuentes no siempre intentan romper la puerta a golpes. Muchas veces su estrategia es mucho más sibilina. Intentan robarte la llave directamente, copiar tu tarjeta de acceso digital o, lo que es peor, convencerte mediante ingeniería social para que le des tú mismo desde dentro tu contraseña y tu clave.
0: Es el clásico timo, pero adaptado a la era digital. Ya no necesitan descifrar una clave por fuerza bruta si pueden engañarte con un SMS falso que aparece que es tu banco el que te está haciendo una recomendación, una recomendación, o incluso una llamada telefónica donde un supuesto técnico te pide alarmado que le des un código de acceso. Es una manipulación psicológica en toda regla.
1: Exacto, Carlos. Los atacantes estudian a sus víctimas, saben qué servicios usamos y se aprovechan de nuestra prisa, de nuestro miedo y de nuestra confianza. Si consiguen esa llave a través de un engaño, todos los sistemas de seguridad del mundo se van a volver inútiles, porque para el sistema el atacante es un usuario legítimo.
0: Claro, y aquí es donde tenemos que pararnos a pensar en qué es lo que estamos protegiendo exactamente. Israel, cuando hablamos de identidad digital, la mayoría de la gente piensa que son simplemente sus credenciales de acceso. Pero yo creo que el concepto es muchísimo más amplio.
2: Así es, Carlos. Tenemos una idea muy anticuada de lo que nos identifica ante una máquina. La identidad digital es todo aquello que permite a un sistema reconocernos. Por supuesto que incluye nuestro usuario y nuestra contraseña, faltaría más. Pero también abarca el código que recibimos en el móvil, la sesión que dejamos abierta en el navegador para no tener que loguearnos cada día, las aplicaciones de tercero a las que hemos dado permisos para conectar con nuestras cuentas, el dispositivo concreto desde el que nos conectamos, nuestra ubicación geográfica habitual, nuestros permisos dentro de la red de la empresa e incluso la forma normal de trabajar y nuestros patrones de comportamiento, que no se nos olvide, también es una forma de reconocernos.
0: Pues efectivamente es así. Es decir, Israel, que es como una especie de matrícula biológica y digital que los sistemas analizan constantemente de fondo sin que nosotros nos estemos dando cuenta.
2: Justo, Carlos. Es decir, nuestra identidad digital ya no es solo mi usuario y mi contraseña. Es el conjunto completo de señales que hacen que una plataforma digital analice nuestros datos y diga: sí, esta persona es exactamente quien dice ser. Cuando te conectas a tu banco desde tu ordenador de siempre, en tu ciudad de siempre y a la hora de siempre, el sistema junta todas esas señales y te deja pasar. El peligro real aparece cuando un atacante es capaz de imitar o robar ese conjunto de señales. Si lo consigue, la plataforma no dudará.
0: Y ahí es precisamente donde reside el verdadero drama de la ciberseguridad moderna. Rubén, si un atacante logra hacerse con este ecosistema de señales que nos estaba comentando Israel, las defensas tradicionales van a caer como un castillo de naipes.
3: Pues sí, ese es el problema, Carlos. Si un atacante consigue manipular esas señales de las que hablaba Israel, puede entrar en nuestras cuentas sin parecer un atacante a ojos del sistema. Es decir, puede parecer nosotros, porque para el software somos nosotros. Es decir, por eso hoy en día la contraseña, como hemos hablado anteriormente, ya no es el único objetivo de los delincuentes y tampoco es el más valioso. Cuando pensamos en robo de cuentas, solemos imaginar la típica película donde un hacker en una habitación oscura adivina una clave. Y sí, bueno, esto va a seguir pasando por pura negligencia, pero en muchos ataques modernos la contraseña es solo una parte mínima del problema.
0: Efectivamente, porque los métodos para saltarse esas barreras se han sofisticado de una manera que es casi increíble.
3: Pues sí, hoy nos enfrentamos a ataques diseñados específicamente para robar también el segundo factor de autenticación, que es el Santo Grial. Por ejemplo, ¿cómo lo hacemos? Pues interceptando los mensajes de texto. Otros ataques intentan robar la sesión de usuario que ya está iniciada en tu ordenador mediante archivos ocultos. Otros se aprovechan de los permisos que concedemos alegremente a las aplicaciones del móvil y en la nube sin leer demasiado lo que aceptamos. Y otros directamente infectan el dispositivo con malware especializado para llevarse absolutamente todo lo que hay en el navegador de internet, que es el que tiene guardado archivos temporales, y ahí puede haber cositas.
0: O sea que hay que borrar de vez en cuando esos archivos temporales, ¿no? ¿Se recomienda de vez en cuando, Rafa?
1: Pues sí, a ver, esos archivos temporales tienen las cookies. Y las cookies, ¿vosotros sois de los de no me lo recordéis en 14 días?
0: Pues, es mala idea, ¿no?
1: Es mala idea.
0: O sea, mejor tener que volver a picarlo otra vez.
1: Mejor, siempre es mejor volver a picarlo otra vez.
0: Que es incómodo, pero es una recomendación.
1: Es que la seguridad incomoda, Carlos. Yeah. Es que la seguridad incomoda.
0: Todo esto que nos habéis contado, compañeros, cambia completamente el escenario y la estrategia que debemos seguir en nuestro día a día digital. Antes el mensaje que dábamos siempre en los medios de comunicación, en ClickCiber, era muy simple. Cuida tu contraseña, no se la des a nadie. Sin embargo, ahora este mensaje ha quedado extremadamente corto. El mensaje actual tiene que ser muchísimo más amplio, contundente y además global. No entregues tu identidad.
1: Exactamente, y es que la diferencia es vital, Carlos. ¿Por qué? Y si os decimos que un atacante puede no conocer tu contraseña y aún así conseguir acceso total a tus datos si te roba la sesión, no necesitas ni usar fuerza bruta, ni romper algoritmos, si tú mismo autorizas de forma voluntaria una aplicación maliciosa en tu entorno de trabajo.
2: Exacto, Rafa. Un ciberdelincuente puede no instalar ni un solo virus detectable en tu ordenador y aún así vaciarte las cuentas de la empresa llevándose las cookies, los tokens de acceso y las credenciales que dejas guardadas por comodidad en el navegador.
3: Esto es como la moda, al final. Un ciberdelincuente moderno ha evolucionado, Carlos.
0: Sí, ya no sí, se llevan los pantalones de campana.
3: Ya no se lleve, ya no hay que hacer ruido, ¿eh? Lo que va esto ahora es de pasar totalmente desapercibido, es decir, camuflarse en el tráfico diario de la red, por ejemplo. Es decir, no quiere entrar como el clásico ladrón de película con pasamontañas, pegando tiros al aire en mitad de un banco y gritando ¡todo el mundo al suelo! Si no, que lo que quieren los nuevos ciberdelincuentes es entrar con el carnet de identidad del director de la sucursal colgando el cuello, saludar educadamente al vigilante de la puerta, pasar a la caja fuerte sin levantar sospechas y de ahí salir sin que nadie se haya enterado de que ha habido un robo hasta que pasan semanas. Que esto es un poco lo que pasó en el Louvre, ¿no?
0: Pues, más o menos. Vamos a entrar con una motosierra o algo así, ¿no? O sea,
3: bueno, pero con martillos. Eran trabajadores de mantenimiento.
0: Es verdad. Es, es una reflexión impecable. La conclusión que nos queda clara de hoy es que la comodidad, como decía Rafa, a veces es la mayor enemiga de nuestra seguridad. Guardar todo de forma automática, aceptar permisos sin leer y confiar a ciegas en un doble factor nos va a salvar, bueno, no nos va a salvar, mejor dicho, de cualquier descuido, porque este es un error muy crítico. Tenemos que ser guardianes activos de nuestra identidad digital, cuidando cada pista, cada sesión abierta y cada rastro que dejamos en la red. Así que, bueno, yo creo que es algo interesante. A veces es complicado y sobre todo, como decía Rafa, no es agradable.
3: Da trabajo.
1: Es engorroso.
0: Es engorroso, pero es que prefieres susto o muerte, ¿no?
1: Sí, truco o trato.
0: También, también.
3: Totalmente.

0: Pues nos vamos con la tecnología curiosa. Una semana más en ClickCyber, vuestro espacio dedicado a la tecnología, la ciberseguridad, la innovación y la cultura digital. Vamos a contar algunas de estas cosas que nos gustan, que nos parecen curiosas dentro de lo que hay en el mundo de la tecnología. Hoy vamos a hablar de algo que seguramente muchos oyentes no conocen todavía. Es más, seguro que muchas de la audiencia no lo ha oído jamás. Vamos a hablar de algo que puede ser una parte del futuro de Internet. Estamos hablando del concepto de Green Internet. Es decir, es una contracción de dos palabras en inglés. Y si habla de que si una Internet es más verde, más eficiente y más sostenible, porque estamos en pleno debate este del el horizonte 2030, pero también parece que en el mundo Internet también tiene sentido. Porque sí, queridos amigos, Internet contamina y bastante más de lo que pensamos.
1: No me digas que venimos de ecológicos digitales.
0: Bueno, yo no vengo hoy de verde, pero sí me gusta.
2: Y con menos CO2 y más bisostenible.
3: Y con ganas de desmontar algunos mitos, porque muchos creen que lo digital, como decía Carlos, no consume recursos y la realidad es bastante diferente.
0: Pues efectivamente es bastante más diferente. Empezamos por el principio. ¿Qué es esto de Green Internet?
1: Bueno, pues no es un superhéroe, aunque podría serlo, sino que el término Green Internet mezclaba las palabras Green e Internet en un alarde de originalidad y se refiere a todas aquellas iniciativas orientadas a reducir el impacto medioambiental de Internet y de las tecnologías digitales.
0: ¿De qué estamos hablando?
1: Bueno, pues hablamos de centros de datos más eficientes, de redes que consuman menos energía, de programación optimizada, de energías renovables y hasta de hábitos digitales más responsables.
0: Pues sí, porque normalmente pensamos que contaminar algo siempre es algo relacionado con coches, con fábricas, pero no pensamos que contaminar es ver vídeos de gatitos en Internet.
2: Exactamente, y es que resulta que Internet tiene un consumo energético brutal. O sea, cada búsqueda en la web, cada vídeo en 4K, cada correo electrónico con archivos adjuntos, cada inteligencia artificial que usamos, todo eso requiere de servidores funcionando las 24 horas. Y hoy había una noticia que han desconectado una ciudad en Estados Unidos para darle servicio a un data center de IA.
0: O sea, que la prioridad era el data center, no era la población.
2: Exactamente.
0: Esto me parece tremendo.
3: Y Rafa, no solo piensa en los servidores, también hay sistemas de refrigeración, redes de fibra, antenas, routers, dispositivos móviles. Es una infraestructura, como tú has dicho, gigantesca. Por eso, digamos, la noticia esta que decías de la ciudad me parece totalmente plausible.
0: Pero vamos a poner un poquito cifras encima de la mesa, que siempre nos va a ayudar a entender mejor el problema, ¿no?
3: Pues Carlos, se estima que en Internet las tecnologías digitales representan ya entre un 3 y un 4% de las emisiones globales de CO2.
0: Ojo, esto es más que toda la industria aérea mundial. 3 o 4% de la contaminación mundial. O sea, me parece algo tremendo. Y esto realmente sorprende muchísimo.
1: Pues sí, además sigue creciendo, que es la mala noticia, porque cada vez consumimos más datos. La Diógenes del dato, Carlos. Y ahora tenemos streaming en super alta definición, videojuegos en la nube, videollamadas constantes, inteligencia artificial generativa y, como podéis adivinar, eso dispara el tráfico de datos.
2: Sí, de hecho hay estudios muy curiosos que calculan incluso el impacto ambiental de nuestras acciones cotidianas. Por ejemplo, enviar un correo simple apenas consume energía. Ay, amigo, como ya les metes archivos pesados. Si se envía a muchas personas, la huella se multiplica. Y el streaming de vídeo es uno de los grandes protagonistas del consumo energético actual.
0: O sea, que aquello de que me voy a ver una serie toda la tarde también tendría un coste energético oculto.
3: Exactamente, Carlos, exactamente.
0: Y es que además, cuando hablamos de Internet, realmente estamos hablando de algo que no es etéreo, no está en las nubes, está en centros de datos.
2: Efectivamente, los famosos data centers.
0: Ajá. ¿Y qué son los data centers?
2: Pues son enormes edificios llenos de servidores que almacenan páginas web, aplicaciones, vídeos, redes sociales, servicios de inteligencia artificial y prácticamente toda nuestra vida digital. El ordenador de otro, que se dice.
1: Sí, sí, y lo peor es que genera muchísimo calor y el calor pues no le gusta a los bits. Para mantenerlos refrigerados pues hay que consumir entonces cantidades gigantescas de electricidad.
0: O sea, tienen un aire acondicionado fuerte, pero no para que los empleados estén ahí fresquitos, sino para refrigerar todas esas máquinas.
1: Totalmente. De hecho, en China pues hay data centers bajo el mar.
0: bajo el mar ya.
1: Sí, sí, sí.
3: Bueno. Construir centros de datos bajo el agua en regiones frías o incluso reutilizar calor generado por calefacción urbana, me parece, digamos, un poco que estamos cambiando la forma donde se ubican los data centers.
0: Bueno, parece ciencia ficción, pero sin embargo es algo que es mucho, muy eficiente. Si lo sumerges bajo el mar, ya directamente tienes una refrigeración casi gratis.
2: Sí, de hecho ya se está haciendo. Además, los gigantes tecnológicos están apostando cada vez más por la energía renovable. Google, Microsoft, Amazon y otras compañías están invirtiendo muchísimo en energía solar y eólica para alimentar su infraestructura.
0: Y claro, si hablamos de tecnología, tenemos que hablar de inteligencia artificial, porque ahora está en todas partes y además se consume, ¿no?
1: Consume muchísimo, Carlos. Ten en cuenta que entrenar modelos de IA requiere enormes cantidades de potencia de cálculo y algunas estimaciones indican que entrenar ciertos modelos avanzados puede consumir tanta energía como cientos de hogares durante semanas.
0: Lo que nos contaba Rafa, ¿no?, hace un poquito. Y esto pone un poquito en perspectiva la magnitud del asunto, porque esto es realmente grande.
3: Claro, y además luego está el uso diario. Cada vez que millones de personas generamos imágenes, hacemos preguntas o utilizamos asistentes inteligentes, detrás hay miles de servidores trabajando.

0: menos vídeos automáticos, menos screen necesario, todo optimizado, no hay vídeos de gatito. Uh-huh.
1: Rubén, tú que eres un experto desarrollador, ¿se tiene en cuenta esto?
2: Pues hay incluso calculadoras que miden cuánto CO2 genera una página web, y algunas de las empresas ya presumen en tener sitios carbon neutral, por lo tanto, sí, importa y hay un hype con esto. Sí, sí. Uh-huh.
3: Además, Rubén, hay una cosa, digamos, que a mí cuando lo hemos estado hablando fuera del programa me ha dejado bastante, digamos, impresionado. Hay buscadores ecológicos. Por ejemplo, algunos utilizan los ingresos publicitarios para plantar árboles o financiar proyectos medioambientales.
1: Bueno, esto está bien, pero yo no sé cuánto de marketing hay en esto, porque eso está bien. Navegar por internet, ayudar a reforestar el planeta, parece ser que es una buena idea, pero ¿cuánto habrá de verdad en esto, no? No sé, Rafa.
0: Pues, a ver, sí, siempre hay que analizar cuánto hay de marketing, como tú has dicho, y cuánto de impacto hay real.
1: Sí, y eso no es fácil.
0: Eso, pues, es como chuparse el dedo y a ver por dónde sopla el viento.
1: Yo creo que sí. Porque la gran pregunta podría ser, ¿qué puede hacer un usuario normal para tener una vida digital más sostenible y que vaya cuando salga a la calle y diga, yo soy digitalmente sostenible?
0: Pues, fijaos, muchas más cosas de lo que parece. Por ejemplo, reducir la calidad del streaming cuando no hace falta 4K, algo que, vamos, hacemos todos segurísimo. Borrar archivos innecesarios en la nube. Uf. Alargar la vida útil de tu dispositivo. Apagar los equipos que no se utilizan y usar la wifi de redes móviles cuando sea posible.
3: A ver, Rafa, otra vez me dijeron un tema y es no decirle constantemente a la IA gracias, que eso consumía token y por tanto parece una tontería, pero lo recomendaban. Yo me quedé, dije, pues es verdad, pues muchas veces lo hace, gracias. Digamos, y otra cosa importante es evitar el consumo tecnológico. No hace falta cambiar de móvil todos los años. Los fabricantes de dispositivos es uno de los puntos más contaminantes de toda la industria tecnológica.
1: Bueno, yo creo que además de ser más sostenible, a ver quién puede pagar 1.500 euros cada año por cambiar de móvil si es un iPhone. O sea, vamos a ver, también un poquito de cabeza. Pero como dices, Israel, esto es clave, porque muchas veces pensamos solamente en el consumo eléctrico, pero fabricar dispositivos pues también tiene un coste ambiental enorme.
0: Claro, y es que está en la extracción de los minerales, el transporte, la producción, los residuos electrónicos. Es una cadena gigantesca, enorme.
1: Ajá. Bueno, vamos a ir acabando con la sección y vamos por ello a ver algunas curiosidades rápidas antes de acabar.
3: Pues una muy llamativa, Carlos, son los correos electrónicos almacenados durante años, también consumen energía, porque siguen ocupando espacio en servidores, ¿no, Rubén? ¿No?
2: Pues sí, y otra recomendación es que el modo oscuro puede ahorrar batería en ciertos dispositivos con pantallas OLED. No parece mucho, pero multiplicado por millones de usuarios, pues sí que tiene un gran impacto.
0: Pues el modo oscuro, además, por cierto, yo lo pongo siempre ya solo por calidad visual y porque no te haga una radiografía de la cabeza, porque hay veces que eso
1: no, es totalmente cierto. Sí que, se ahorra bastante batería utilizando el modo oscuro.
0: Sí, sí, sí. Además, hay otra muy curiosa también, y es que algunos centros de datos utilizan inteligencia artificial para optimizar automáticamente la refrigeración y ahorrar energía. Es decir, IA ayudando a reducir el gasto energético de la propia IA.
1: Bueno, pues esto es tecnología ayudando a la tecnología. Uh-huh. Pero ya para acabar, un poquito de debate. ¿Creéis que realmente vamos a llegar a tener una internet realmente sostenible?
2: Pues depende de lo que entendamos por realmente sostenible.
1: Menos emisiones de CO2.
2: Bueno, creo que con estas iniciativas de energías renovables aplicadas a los centros de datos y sobre todo de trasladar esos centros de datos a latitudes más frías, sí que nos va a ayudar a reducir esa huella de carbono,
3: ¿no? Yo os pongo el reto de, ¿y estas cajas que están construyendo los chinos? Digamos que son cajas, digamos que son pequeños reactores nucleares que se insertan en los centros de datos. ¿Eso es energía limpia o no? Ahí lo dejo.
0: Los reactores nucleares hay que echarle agua.
3: Sí, sí, pero dicen que es más o menos contaminable o contamina más, digamos, un poco todo lo que tienes que construir en la cadena de suministro, la renovable. Yo que vengo de las renovables, que soy un gran defensor de ellas, pero habría que analizar cuánto cuesta construir un aerogenerador.
1: Todo el ciclo de vida. Hay que analizar no solamente la producción, sino todo lo que ha costado producir eso.
0: Que eso no es magia, no aparece una vez de magia y dice, toma, un aerogenerador en mitad del monte.
1: No
0: se lleva, ni van los camiones, ni nada. Eso es mágico. Salen, tú lo plantas.
1: Ah, se plantan semillitas.
0: Se plantan semillas. Los generadores.
3: Un reto que tiene el sector de las de las energías renovables y en el sector eólico es cómo destruir las palas. Es decir, no sé si habéis buscado alguna vez en internet los cementerios de Palas.
1: ¿Cementerios de Palas?
3: Es impresionante, sí. Es impresionante. Porque todavía no tenemos

0: Digamos, sí hay tecnología para destruirlas, pero no tecnología lo suficientemente barata para hacerlo. ¿Vale? Entonces, eso es uno de los retos que tiene a día de hoy las energías, digamos, renovables y en concreto, como decía, digamos, todo el tema de la fotovoltaica. Y, o sea, perdona, de aerogeneradores, ¿no? De la eólica, digamos que tiene esa gran problemática. Como es una, digamos, una tecnología relativamente, bueno, a decir nueva, todavía no es que exista todavía, pero va a llegar un gran momento en que hay que pensar que un parque eólico fotovoltaico está durando de entre 20 y 25 años.
1: Sí, yo de todas formas también creo y soy un firme defensor que el cambio empieza en uno mismo, porque lo veíamos, ¿no? Creo que hacer una consulta a una IA, pues para mirar algo que podías ver en Google, pues es como incrementar un por 10, un por 20 el consumo energético.
2: Bueno, vamos a ver, aquí somos bastante adultos todos, pero sabemos que el mayor buscador que utilizan los adolescentes no es Google ni IA, es TikTok.
0: TikTok.
1: Uh-huh. O sea, y TikTok son vídeos.
2: Y TikTok son vídeos, con lo cual sí que estamos matando moscas a cañonazos. Uh-huh. O están matando moscas a cañonazos. Bueno, pues seguimos conectados aquí en News Click Ciber y vamos ya con el concurso. Venga, vamos ya, que ya os lo habéis ganado. 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Y lo primero es conocer quién ha ganado la semana pasada, Rafa.
3: Pues se nos queda por aquí cerquita, porque el primero es José Aragonés, de Málaga, y la segunda es Lucía Morales, de Salamanca. A cada uno de ellos recibirá su regalo a través del correo electrónico.
2: Ambas de España, además. Ambas personas ganadoras.
3: Correcto, exactamente.
2: Bueno, Israel, llega tu momento. Esto que estás pensando siempre. ¿Cuál es la pregunta de la semana próxima?
0: Pues estaba pensando ahí ponerla difícil, pero como me ha chantado ante todo eso, la pregunta de esta semana es ¿qué es Green Internet?
2: Green Internet.
0: Vale. Me parece, digamos, es un poquito más difícil, aunque tenía yo otra pensada.
1: Suena élfico, ¿no?
0: Suena élfico, no había pensado. Y para ello, para ganar, digamos, un poco el concurso, deben enviar un correo con la respuesta a info@clipciber.com.
2: Indicando vuestra localidad y país de origen. Digo localidad y país de origen porque hay Madrid en varios países, hay Córdoba en varios
1: Cartagena,
2: o sea, uh-huh, que por eso decimos el país también. Pues mucha suerte, y ya sí que sí, estamos llegando al final del programa.
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2: Ojo, si veis o escucháis un programa anterior, no se puede concursar, el programa ya ha dado sus regalos.
1: Y antes del tiempo no.
2: Y antes del tiempo tampoco, o sea que solo el de esta semana. Pues ya sé que sí, Rafa, Israel, Rubén, muchas gracias por estar aquí con nosotros y nos vemos aquí en 7 días en News Click Ciber. Hasta la semana que viene.
1: Gracias, Carlos. Hasta la semana que viene.

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Hola, hola, bienvenido, bienvenida. ¿Qué tal? ¿Cómo estás? ¿Todo bien por ahí? Espero que estés estupendamente. A partir de ahora, 2 horas de buena música en el programa En la Colina de los Sonidos. Te acompaña un servidor, Ume Lausin, en estos próximos 120 minutos. Arrancamos esta nueva hora con canciones, exitazos y números uno que no te vas a poder perder. Así pues, ponte cómodo que esto empiezo yo. Empezamos fuerte, así de bien suena este Golden de la mano de Huntress. ¡Bienvenidos!

talento nacional emergente que pisa fuerte es la música de The Paul. Su nombre original, por si no lo sabías, Paul Gutiérrez. Nació en Barcelona en el año 2002. Tras presentarse a Got Talent, descubrió al público y talento y siguió en solitario creando temas como estos, Última Bala.

Maravillosa la música que está sonando en esta primera hora. Una de las artistas más influyentes del momento, Taylor Swift con The Fate of Ophelia.

músicas muy especiales solo para ti en esta primera hora y en la segunda, como no, del programa En la Colina de los Sonidos. Ahora sí, Paul y Alexis Jordan, God to Love You.

Pues con ellos, con la banda Coldplay, cerramos esta primera hora. Te dejamos escuchando su single llamado We Pray. Una pausa muy cortita y en nada continuamos en la segunda hora en tu emisora favorita. No te desconectes, esto no se acaba.

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Hey, ya estamos por aquí. Seguimos contigo en la colina de los sonidos, combinando los éxitos de siempre con los de ahora. Sube volumen, que vienen temazos. Arrancamos con el maravilloso sonido de Josman, de Riason. Bienvenido, bienvenida.

Y hoy escucharás canciones tremendamente muy especiales, solo para ti, para los oyentes de esta gran emisora. Ahora el cine, emoción y dos voces espectaculares. Lady Gaga con Bradley Cooper. Salud.

La artista británica Adele sonando por su single del año 2015 de su disco 25 llamado Hello. Un grandísimo número uno y nos encanta compartirlo con vosotros, así que escúchalo.

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Y por aquí te dejamos este single del artista Juanes. 19 añazos tiene ella, sí, sí. 19, lo has escuchado bien. Año 2007, su disco La vida es un ratito y es la pista número 3. A que con tan solo de escuchar los 3 primeros segundos ya te viene a la memoria cuál es. Si no, pues ahí te lo dejo. Esto es Me Enamora.

sabor a verano y esto se baila sí o sí. La colaboración de Ana Mena y Rocco Hunt, a un paso de la luna.

y la penúltima de esta segunda hora de la mano del artista asturiano llamado Melendi, canción de amor caducada. Nos hemos ido años atrás, año 2010.

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Y ya sabes que estás aquí en Rebote FM, entre dos aguas. Quien te va a estar acompañándote durante una hora es Agustín. Empezamos ya, nos vamos con Shakira. Como decía, ella es Shakira y Acróstico.

Y bueno, seguimos aquí, seguimos con Taburete. Y aquí seguimos hasta desmayarnos. Taburete.

0: Seguimos aquí con más música y nos vamos ahora pues con Wisin.
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0: Ahí estaba Wisi. Seguimos aquí en Entre Dos Aguas, en Rebote FM, en los 107.7. Ya sabes que somos tu radio. Ellos son Café Quijano, los hermanos Quijano.
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0: Y seguimos aquí entre dos aguas. Nos vamos con Antonio Molina.
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1: Y ahora nos vamos con Antonio José.
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0: Ahí está Chayanne bailando bachata. Y seguimos aquí entre dos aguas en Rebote FM. Y ahora nos vamos con el almeriense más famoso que hay de todos. ¿Cuál es? Pues ¿quién va a ser? Pues el Bisbal, hombre. David Bisbal.
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0: Y seguimos aquí en Rebote FM.
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0: Si seguimos, seguimos con Fonseca. Si tú me quieres.

0: Ahí estaba Hueco. Y seguimos aquí con más música. Ahora nos vamos con Joaquín Sabina. Y esto, Contra Todo Pronóstico.
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0: Ahí está Joaquín Sabina contra todo pronóstico. Seguimos aquí en Rebote FM. Ya nos queda muy poquito. Esta es la última canción. Ellos son Andy y Lucas.
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0: Y En tu ventana. Lo quedaría yo por estar en tu ventana, decía. Bueno, con esto ya me despido. Chao, buenos días. Y nada más, buenos días, que ustedes la hayan pasado bien y hasta el próximo programa.

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iniciando el programa con el segundo sencillo lanzado al mercado del álbum debut del cantante norteamericano Richard Marx, Should Have Known Better, debía haberlo sabido mejor, en septiembre de 1987, y que alcanzó a posicionarse como la número 3 en los Hot 100 de la Billboard. Hola, hola, ¿cómo estás? Desde este rinconcito del planeta te saluda Marcos Pérez Antibáñez. Voy a acompañarte a lo largo de estas dos horas con el mejor rock and pop de los 80s, 90s y lo mejor de esta temporada. Espero que te quedes hasta el final. Esto es En Vinilo, al rescate de tu música. Bienvenidos.

La Fuerza, en la voz de Javier Ojeda, cantante de la banda Danza Invisible, que el año 88 nos regaló esta estupenda canción, El Ángel Caído, que se convirtiera en una de las pedidas de las emisoras peruanas en la temporada del año 1989. A propósito, Javier Ojeda, luego de la separación de Danza Invisible, ha continuado su carrera como solista y acaba de entregarnos su más reciente producción llamada Más de 2000 Noches Sin Dormir. ¿Qué tales ojeras que tendrá Ojeda, ¿no? que consta de 14 temas en directo, donde también considera algunas con la banda Danza Invisible. Te prometo que para la próxima vamos a escuchar parte de este nuevo material. Ya finalizando los 80s, aparece esta banda de New Wave con una propuesta encantadora para los seguidores de esta corriente musical, y que seguramente escuchando esta versión vas a recordar esos buenos momentos que llamaron tu atención. Corría el año de 1989 y los británicos de William Brown sonaban en escena con Heaven Now.

Después de mucho tiempo disfrutaba de esta canción de The Moody Blues. Sé que estás aquí en alguna parte, que salió al mercado el año de 1988 como parte de su disco Swirling Meg en el mar y que logró ubicarse en el top 30 de la Billboard. Como siempre lo fueron, impecables en la ejecución y musicalización de este tremendo hit de la recordada banda The Moody Blues, formada en 1964, una de las más longevas en el rock and pop.

0: tantos recuerdos alrededor de esta clásica canción con los Cheap Trick. Ghost Town, del año 1988, la rompieron con su álbum Life of Luxury, que contiene además esta joya The Flame, el cover Don't Be Cruel y Let's Go.
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0: A veces, cuando no conocemos bien el panorama del rock peruano, solemos dejar de lado discos que en realidad son parte esencial de la movida rockera, y esta canción, Como un Loco, que incluye el álbum Serranío, editado el año de 1990, de la banda Frágil, nos dice de la calidad de músicos que tiene nuestra patria. Este disco marcaba el retorno de la voz principal de la banda, Andrés Dulude, luego de 5 años de separación de una de las mejores bandas de la escena nacional.
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¿Cómo la llamamos esta canción? ¿Un cover del éxito del gran Billy Joel de los 80s o la nueva versión de Nosotros no iniciamos el fuego a cargo de los chicos de Fall Out Boys? Porque en esta nueva versión cambian o se actualizan los sucesos que empezó contando Billy Joel entre 1949 y 1989. Y ahora los Fall Out Boys relatan lo ocurrido entre 1989 hasta este 2023. Lo nuevo y bueno de temporada recuerda con los Fall Out Boys y Within the Start Fire. Nosotros no iniciamos el fuego. Sin lugar a dudas, otro de los grandes álbumes del prolífico Phil Collins, Hot Cerberus, producido en 1989. Particularmente, esa canción se dio a conocer al año siguiente, en 1990. Something Happened on Way to Heaven, algo pasó camino al cielo, que alcanzó el puesto número 4 en los Hot 100 de la revista Billboard. Esta canción además fue parte del soundtrack de la buena comedia negra The War of Rose, La Guerra de los Rose.

En este último set de canciones recordando los 90, rememorando a la boy band británica Five, que logró llegar al éxito con esta canción Keep on Moving del año 1999, que dicho sea de paso fue uno de los sencillos más vendidos de aquel año. Aprovecho de esta entradita lenta de la canción para agradecerte por las felicitaciones a nuestro especial dedicado al rey del pop Michael Jackson la semana pasada, ¿eh? Siempre lo hacemos con todo el afecto que sentimos por ti. Ahora sí, vamos a seguir en la zona 90 recordando a la banda Travis con este exitazo ¿Por qué siempre llueve sobre mí? 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

0: No muchos la tocan, pero en su momento fue una de las más solicitadas, Strong, en la voz del británico Robbie Williams, recordando pasajes del año 1999 de su álbum I've Been Expecting You, Te He Estado Esperando. Vamos a finalizar esta primera hora de programa, tenemos unos anuncios importantes y regresamos enseguida en vinilo al rescate de tu música. Los 70s, 80s, 90s y lo mejor de temporada, solo en vinilo.
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Estupenda versión de la banda británica UB40, Here I Am, Come and Take Me, tema original del gran Al Green del año 1973. En 1990 sale al mercado el álbum Labor of Love, segunda parte, con buenas canciones que fueron convirtiéndose en grandes éxitos. Uno de los mejores de la carrera de esta banda británica de reggae, ¿eh? Amigas, amigos, ya nos encontramos en la segunda parte de En Vinilo al Rescate de tu Música. Mi nombre es Marcos Pérez Santibáñez, soy tu guía y anfitrión de este Retro Tour de fin de semana.

exquisita canción de los Tears for Fears, que pertenece a la producción de 1989, Seeds of Love, Semillas de Amor, tema que tiene un mensaje bastante fuerte sobre la política impuesta por la entonces dama de hierro Margaret Thatcher en el Reino Unido. Para la crítica conocedora, es catalogada como una de las mejores producciones de esta banda británica que aún se mantiene en vigencia. En vinilo damos un salto hasta el año 2000 para encontrarnos con Top Ladder, que ese año lanza la versión del consagrado Dancing in the Moonlight, tema que originalmente fue grabado en 1969.

0: Han pasado 23 años desde que la banda española M-Clan lanzó esta versión del hit Steve Miller Band Serenade, pero con un cambio en las letras que tiene que ver más con la trama de Space Oddity del recordado David Bowie. Con esta canción la banda logró su primer gran éxito a nivel internacional, Llamando a Tierra.
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cuenta la historia que la canción With or Without You, con o sin ti, de la banda U2, fue grabada como una demo en 1985, pero que, para el momento de ponerse a grabar en serio al año siguiente, ningún miembro de la banda excepto Bono quería incluir esta canción en el futuro álbum. ¿Por qué? La canción era demasiado sencilla, así que Bono, autor del tema, buscó apoyo en sus viejos amigos que le ayudaron a darle un peso especial a la canción y que finalmente fue grabada y, para sorpresa de aquellos que no creían en el tema, es el que más se vendió y es el que más se escucha en la actualidad del disco The Joshua Tree. Lo mejor del rock and pop lo compartimos contigo cada fin de semana desde esta estación que siempre tiene lo mejor para ti. ¿Te acuerdas de los chicos de The Muse? Esta canción sonó fuerte en la temporada 2006. Disfruta una vez más de Starlight.

Bastard Burning, Camas Ardiendo, es una canción de la banda rockera australiana Midnight Oil, que fue lanzada en 1987 como el primer sencillo de su álbum Diesel and Dust, que se convirtió en uno de los álbumes más exitosos. Este disco es importante porque hace un punto de inflexión para la banda y los impulsa a la fama internacional y convierte a una de sus canciones, Bastard Burning, como una de las más populares y reconocibles, y se convierte en todo un clásico de la escena musical rockera australiana. Y también, por supuesto, ganó la atención a escala mundial y fomentó los esfuerzos de la banda en la promoción de importantes temas sociales a través de su música.

clásica canción de Miguel Mateos, aún con la banda Sass, Llámame si me necesitas. Importante canción para su carrera musical, sobre todo esta versión mix, que es la que más destacó en las discotecas de la ciudad. ¿Cómo bailamos, no? Alocándonos con Llámame, llámame si me necesitas. Hablamos de la temporada 1987. ¿Qué tal, recuerdos?

0: tiempo que no recordábamos esta canción, Everything Changes, tiempos nuevos de la boy band inglesa Take That, que fue lanzada en 1994 como parte de su segundo álbum y que tiene en la voz principal de este tema Robbie Williams. Fue número uno en los top hits del chart británico y hoy en vinilo la rescatábamos para ti. Ah, a propósito, se me ocurre que próximamente vamos a hacer un programa dedicado solo con boys band. ¿Qué te parece la idea? ¿Estás de acuerdo o no? Me lo haces saber a través de nuestras redes sociales.
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Esta versión sí que está súper pegajosa, me ha gustado, tiene todo para triunfar en el pop dance, con claras influencias del techno, ¿verdad? Recuerda, la canción es de la surcoreana Peggy Go, lleva el nombre de como Na Na Na, y lo escuchaste primero, ¿dónde? En vinilo. Bueno, chicas y chicos, de la movida de fin de semana ya tenemos que marcharnos, nuestro tiempo se ha cumplido. Agradecerte por tu compañía, espero que hayas disfrutado de esta playlist. Recuerda que esperamos tus comentarios sobre nuestra pregunta de hacer o no un programa especial solo con Boys Bands de las temporadas 90s, o no, 80s, 90s y parte de la temporada 2000. ¿Qué te parece? ¿Está bien? Correcto, esperamos entonces tus respuestas a nuestras redes sociales. Nos vamos y cierra el show de esta semana Miranda, dúo argentino que por estos días se está presentando en Lima, Perú, en el concierto Reactivance. Esto es Cálido y Rojo, exitazo del 2017. Gracias y cuídate. Chao.

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Hola, ¿qué tal? ¿Cómo estáis? Sed bienvenidos, sed bienvenidas nuevamente otra semana más a este tu programa Toca los Palos. 60 minutos con músicas emergentes, artistas y grupos hispanos y también patrios. Y además con un corto audio perteneciente a una película actual o contemporánea. Con los ingredientes de siempre vamos a comenzar. Recibid un saludo de Javier Muro, quien os va a estar acompañando, os va a estar proponiendo esos nuevos temas. Y vamos a comenzar ya con cosas nuevas que salen, aunque como te digo no son calentitas recientes, sino que han salido hace ya pues varias semanas, dos, tres semanas. Y lo hacemos con la música, el estilo y el sonido de Aiko, el grupo. Y esto es lo más reciente, el Award es para...

Ellos son Aiko, el grupo que siguen combinando rabia y energía en este tema. El Award es para su último sencillo publicado con mucha energía, punk en sus guitarras. El Award es para es una canción llena de sarcasmo contra la gente que entra en tu vida prometiendo mucho, pero cumpliendo más bien poco. Así, con mucho flow, nos viene el licenciado Cariño junto a Diana Merill.

Licenciado Cariño es un cantante y compositor mexicano con un estilo que combina géneros como el pop y el rock. En este tema, Desechable, el artista vira hacia el pop y cuenta con la colaboración vocal de su compatriota, la cantautora Diana Merril. Con un ritmo pegadizo y sonidos tanto electrónicos como acústicos, crean una atmósfera fresca y luminosa que también nos viene a recordar esos sonidos ochenteros, donde la letra aborda también temas de amor y desamor, explorando la fragilidad de las relaciones de hoy en día. Vamos con Morreo, y esto es lo último que han editado. Se llama Bienvenidos.

dúo Morreo le dan la bienvenida a su secta con este tema. Bienvenidos. No es un adelanto, es una invitación a entrar en la comunidad de Morreo, donde la melodía es la única fe posible y el pop la sanación. Bienvenidos es la puerta de entrada a su tercer álbum de estudio, que saldrá tras el verano y que continúa mostrando su selecto catálogo de pop iberoamericano expansivo, luminoso y festivo. Bienvenidos refleja un mensaje de aceptación y cambio, animando a las personas a no tener miedo a explorar nuevas experiencias. Seguimos a continuación con otros palos, otros estilos, de la mano de Glory Sixbane y junto a Guxo. 20 Boots.

Lori Sixvain y Ruxo son artistas emergentes de nuestra escena musical patria. El tema se llama 20 Boots y es una colaboración lanzada recientemente donde destaca un estilo fresco que navega entre interesantes sonidos urbanos, rap, trap y pop, en la cual el de Badalona y el cartagenero mezclan hip hop y trap con ritmos latinos. Como te digo, una interesante propuesta de sonidos electrónicos, sonidos urbanos de este dúo. Un dúo que yo personalmente les veo una buena carrera musical y profesional.

Él es Aymar, joven y novel artista bilbaíno, quien presenta un nuevo tema en euskera y castellano, donde combina el humor, el ritmo y el deseo. Con una base minimalista pero efectiva, con sintetizadores y una percusión directa que sostiene el pulso del tema. El resultado es una pieza ligera, dinámica y adictiva. Un nuevo sencillo que se mueve entre el dancehall y el pop más pegadizo, con la energía juguetona. Una canción pensada para bailar, pero también para relatar lo que pasa entre líneas. Nos vamos ahora con Sofía Gavana, No Plata. 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

Sofía Gavana es una compositora y rapera hispano-argentina afincada en Barcelona. Ahora presenta No Plata. No Plata nace del impulso compositivo con una fusión de rap clásico y hip hop urbano, además de un sonido noventero donde Sofía aborda la precariedad económica que define la realidad de una generación, la presión de llegar a fin de mes, los sueños que se aparcan y la vida que mientras tanto ocurre y transcurre. Este sencillo No Plata es el primer adelanto de su próximo EP, que llevará por título Universo en Lata y que se publicará en el próximo mes. Cambiando de estilos, Mi Último Adiós, así es como se llama lo último de Puzzles y Dragones.

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La banda Puzzles y Dragones nos firman su última propuesta, Mi Último Adiós. El trío pasa del indie pop británico a un sonido más bucólico, que podríamos incluirlo dentro del post-punk, aunque, eso sí, desde una perspectiva claramente pop. Teclados brillantes y ensoñadores, con una sección rítmica potente y vibrante. En resumen, podríamos interpretar que la banda ha buscado un tono más introspectivo para este su último trabajo largo. Ella es Claudia Zuazo junto a Nuke The Band. De mí.

0: La teclista de la banda niña polaca, Claudia Zuazo, ha unido fuerzas con Anouk The Band en este tercer adelanto de su primer LP en solitario. Ahora Claudia se desmarca de sus proyectos grupales y profundiza en un sonido más melódico y reposado. Se aleja de los géneros que ya había tocado y con delicadeza se nutre de influencias como Carole King o James Taylor, pero eso sí, sin caer en la nostalgia o el tributo. En su letra de mí encapsula contradicciones y medita sobre lo bueno y lo malo, el recuerdo, y lanza también preguntas al aire. Si los dos sabemos bien que esto no va a morir, ¿por qué perdemos el tiempo en decidir?
1: ¿Y este hueso? ¿Qué es para ti este hueso, cabo? ¡Chatarra! ¡Eh! ¡No me contestes! Los huesos sin montar son guano porque tienen chicha y pudre. ¿Y los huesos montados? ¿Qué son los huesos montados, brigada? ¡No me contestes! Calcio. Los huesos montados son calcio. Energía para el esqueleto de la patria. Y la patria necesita mucha energía, mucho calcio y mucho esqueleto. Aquí hemos venido a servir a los intereses de la patria y entre todos vamos a darle a la patria, pero que mucho calcio. Nada tiene desperdicio para la patria. Lo que la patria caga, a la patria vuelve. ¿Para qué creéis que hemos ganado una guerra? ¿Eh? A ver, el estamento oficial. ¡Teniente, no me conteste!
2: No, mi coronel. Asesórate, mi coronel.
1: Para comernos lo que cagamos. Para eso hemos ganado una guerra. ¿Está claro? Recluta, ¿de dónde eres?
3: De Cangas, mi coronel.
1: ¿Cangas? ¿Qué Cangas? Hay montones de Cangas.
3: Cangas de Morra.
1: ¡No me contestes! ¿Dónde están los huesos de los comunistas, los rojos, los judíos, los masones y los republicanos?
3: En los camposantos.
1: El oficial, ¿qué es lo que ha dicho aquí el Sorchi? A ver si es que yo no he oído bien al ignorante. ¿Qué hacen los huesos de los ateos en un camposanto? ¡Nada! ¡No hacen nada! Os falta doctrina, y puesto que os falta doctrina, os la voy a dar. Las primeras cosechas de trigo y de cebada de la España nacional fueron abonadas con huesos de rojos y regadas con heroica sangre de españoles bien nacidos. Y fueron unas cosechas cojonudas. Pero, hijos míos, ya no quedan huesos de rojos con que abonar los campos de la patria. Y España necesita pan. Más pan. Mucho más pan del que pueden darle sus barbechos amenazados por la sequía. Y esa, queridos hijos míos, es nuestra misión aquí. Esto no es un negocio. Es un milagro. Convertimos la mierda en oro. ¿No estáis orgullosos de vosotros? ¡Contesten!
4: Sí, mi coronel. A sus órdenes, mi coronel.

Los Huesos es un tema de Dani Martín y cuenta con la colaboración del cantante colombiano Juanes, incluido en el LP de Dani Martín titulado Lo que me dé la gana, publicado en 2020. Un tema que ha servido para acompañar la escena. El audio de esta edición de hoy de Toca los Palos. Esta escena pertenece a la película Madre Gilda, film español rodado en 1993 y dirigido por Francisco Regueiro, una comedia ambientada en la posguerra española de los años 40. El estreno de la mítica película Gilda anima el invierno español. En una vieja taberna de barrio, todos los primeros viernes de mes, el moro Auma organiza al anochecer una singular y secreta partida de mus. Los jugadores son camaradas de la Guerra de África, Francisco Franco, caudillo de España, su fiel amigo Longinos, Huevines, y el general Pater, el general Millán de Astral, manco, católico y envidioso. En resumen, la película es una fábula satírica y amarga sobre el franquismo, una bizarra comedia llena de farsa, locura y excesos. Esta disparatada arenga que has escuchado es una de las escenas pertenecientes a esta película y está protagonizada magistralmente por José Sacristán.

Ortiga y Parque Sur unen fuerzas en Tapuñalo, un single que convierte la traición y el desahogo emocional en una explosiva cumbia villera de espíritu verbenero. La canción, construida entre la ironía, la visceralidad y el ánimo revanchista, es un tema concebido como un himno de despecho y de ajuste de cuentas. A ritmo de cumbia, con acento gallego y sonido verbenero, Tapuñalo une los universos tanto de Ortiga como de Parque Sur, que más de una vez se han dejado querer por los ritmos latinos. Y con esos ritmos latinos, proseguimos aquí en Toca los Palos, esta vez de la mano del dúo Cosmic Guacho y su último trabajo, Chita.

Ellos son el dúo hispano-argentino Cosmic Guacho y están asentados en Málaga. Ellos siguen presentando sus nuevos temas como este Chita, una canción que se suma a su proyecto que sirve de puente entre las sonoridades latinas y la vanguardia urbana, además de sonidos ochenteros.

0: Así de bien es como suena este dúo. Efervescente y relajante. Además de hipnótico en este tema, Cosmic Watchdog crean un paisaje sonoro vibrante que sería casi como sumergirte en un baño de burbujas.
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0: Música de ayer, música para recordar, pero sin nostalgia. Tantos de Sirena, un tema de Inma Serrano.

Cantos de Sirena es un tema de Inma Serrano, una canción que en 1996 se coloba en todas las casas a través de la radio y que constituyó todo un éxito en la carrera de esta alicantina. Una compositora y además una trovadora del amor y de la vida. Ahora, 30 años después, volvemos a recordar este tema donde, combinando elementos pop con influencias flamencas, nos creaba una pieza con una atmósfera mágica y envolvente. Inma Serrano, una cantante que se le puede considerar como una one hit wonder, una cantante con un único tema famoso. Todavía en activo, Inma Serrano, después de haber grabado 10 álbumes de estudio, el último en 2020, no ha logrado repetir un éxito masivo como el de este tema que ha sonado en el día de hoy. Ellos son Glass y este tema, Fuerza.

composiciones marcadas por bases electrónicas contundentes y sintetizadores, junto con melodías pop muy coloristas. El trío acaba de presentar su último trabajo, Fuerza, un tema 100% de pop electrónico pensado para el baile y la celebración. ¿Cómo será vivir en el campo? Es lo que te dicen Depresión Sonora.

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1: Depresión Sonora presenta Cómo será vivir en el campo, un single cargado de nostalgia, preguntas existenciales y una apuesta sonora con guitarras dream pop que se tiñen de sombras.
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1: Un tema en el cual reflexiona que no se trata solo de huir. Marcos se replantea lo que dejamos atrás. El discurso lírico se sustenta sobre guitarras de sabor popero que se combinan con una melodía oscura y envolvente, con notas de dream pop 2000ero, una tensión constante entre la luz y la penumbra post-punk. ¿Cómo será vivir en el campo? Es un adelanto de su próximo álbum de estudio, Los perros no entienden Internet, donde indaga en el desencanto contemporáneo, en el deseo de huir y la tensión íntima entre lo real y lo ideal.
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1: Bueno, llega el momento, el tiempo pasa y transcurre inexorablemente, como se suele decir. Acabamos el programa con una conocida en nuestro programa. Se trata de Sofía Curtesis, una DJ y productora peruana afincada en Berlín. El tema que vas a escuchar lleva por título La Perla y es música electrónica con un house reposado donde evoca sensaciones de alegría y conexión que te hacen sentir emociones de introspección y de sosiego. Por mi parte no me queda otra cosa que despedirme. Espero, como siempre os digo, que hayáis disfrutado de estos 60 minutos de músicas nuevas.

emergentes, un sonido vintage para el recuerdo y también de ese audio de una película de cine. Por mi parte, esto es todo. Recordarte que si tú quieres, nos reencontramos dentro de una semana. Ya por último, desearte que pases una buena semana, que aproveches el tiempo y sobre todo que te cuides mucho, muchísimo. Recibe un saludo, un abrazo muy fuerte de Javier. Chao.

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0: Estoy buscando a un gran guerrero.
1: ¡Oh! ¿Un gran guerrero? ¡Oh! La guerra no le hace a uno grandioso. No.
2: ¿Lo ves? ¿Lo ves? ¡No es una máquina! ¡Es un hombre!
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0: Hola, muy buenas orejitas y bienvenidos a una nueva edición de Correcaminos 3.0. En este punto del día y a esta hora en concreto tienes una cita con este programa radiofónico que no puedes perderte. ¡No te muevas! Y venimos cargaditos, cargaditos de contenidos, a punto de explotar casi, ¿no? Y bueno, te recuerdo como es habitual que para cualquier cosa me tienes en las redes sociales, Correcaminos 3.0, tanto en Facebook como en Twitter. Y ya venimos, pues venimos felices como de costumbres, ¿eh? No amargados como van algunos. ¿No os ha pasado nunca que llegas con el coche a pararte en un semáforo y miras a uno de los lados y el que está en el otro coche tiene como una cara de amargado que no puede con ella? Que tú te preguntas, ¿a qué se deberá eso? Vamos a ver, yo puedo entender que sean las 7 de la mañana de un lunes, lluvioso, que tu equipo ha bajado a segunda división, que has bajado a las 6 de la mañana el perro a cagar y ha cagado justo cuando ha entrado en tu casa. Que tú lleves más de 2 meses sin alicatar con la parienta y que escuches el cabecero de la cama de tu vecino todos los días un par de veces. Vale, hasta ahí todo correcto. Pero ¿eso es para tener tan mala cara? Esto no sé si va según el trabajo que desempeñe cada uno. A ver, me explico. Un funcionario de una ventanilla, esos son tan agradables, ¿no? Esos tienen todos el mismo tipo de cara. ¿Habéis visto alguna vez a alguno reírse? No, sus risas son leyendas urbanas, como lo del falete que se ha comido a su mejor amigo. ¿Cómo se va a comer su mejor amigo falete? Si acaso se habrá comido a sus 3 mejores amigos. Esas facciones de la cara, con esa boca arrugada, que tiene la misma cara que un indio harto de bicarbonato. Además, esas personas suelen tener la siguiente frase para todo. ¡Qué asco, tía! ¿No? Da igual lo que digas, para ellos todo es un asco. Que le miran la cara y parece que están oliendo a estiércol todo el rato. Por ejemplo, venga, ejemplos de gente así con esa cara. Por ejemplo, Celia Villalobos. Bueno, esta mujer no es que tenga cara de amargada, no. A esta señora, por no llamarla otra cosa, es que sus padres la hicieron una mala noche. Desganaos, por compromiso. Que yo siempre lo he dicho, ¿no? No hay nada peor que alicatar sin ganas. Y claro, ahí pasa lo que pasa. Sale gente luego con cara de amargada. Y es que, con lo agradable que es encontrarse a alguien que te saluda con una sonrisa y con un buen apretón de manos, y no esa gente que le das la mano y parece que estás apretando una gominola, que a veces parece que te están dando otra cosa. Desde aquí, desde el Correcaminos, quiero lanzar una cruzada. No a los saludos sin ganas. Si hay que saludarse, se saluda bien, por derecho, con 2 narices. Otros personajes que tienen cara de amargado son esos que te llaman a la hora de la siesta y te intentan colocar un contrato telefónico. Yo no les veo la cara, pero me los imagino, ¿eh? Son máquinas. Te sueltan el rollo y ni te escuchan. Es más, yo creo que te cagas en su nación, que por cierto suele ser un gente extranjera, ¿no? Y ellos siguen con su cantinela igual. Podrían ficharlos para el sombrero del sorteo del niño. Que esos son otros. El sorteo del niño. Las personas que están sentadas detrás de los niños de San Ildefonso. Tienen también como unas caritas que ya las quisiera yo para el doble de Chucky, el muñeco diabólico. Coño, alegra esa cara que estáis repartiendo felicidad. Pues nada, ahí, con el labio arrugado. Bueno, y esto no solo pasa con el ser humano, fijaos también en los animales. ¿Habéis visto alguna vez un león con cara de amargado? ¿A que no? Claro. ¿Cómo lo vais a ver si se pega en una vida que pa' qué? Por eso lo llaman el rey de la selva, todo el día durmiendo, alicatando y comiendo, que ni siquiera van ellos a cazar, van las parientas. Luego llega él, ruge un par de veces y venga, ala, a comer. Y luego un casquete y a dormir y otra vez. Coño, como Juan Carlos, ¿eh? En cambio, la tortuga. No me digáis que una tortuga no tiene cara de amargada. Yo creo que es porque desde que nace va con su casa a cuestas, ¿no? ¿Y qué significa eso? Pues hipoteca al canto, ¿no? Eso es como una maldición. Desde que naces con hipoteca. Oye, tortuguita, ¿te vienes? Que vamos a ir a jugar al parque. Qué va, no puedo. Me han subido el Euribor y no me queda ni para peinarme. Además que ser el animal tan lento, te tiene que dar como bajonazo, ¿eh? Bueno, aunque también los hay mucho más lentos. Por ejemplo, el perezoso. Tócate los huevos, ¿no? Un animal que se llama como su mote. Que ya hay que tener narices. El tío va lento como la madre que lo parió. ¿Prisas? ¿Para qué? Ya llegaré cuando tenga que llegar. Desde luego, la ley de velocidad del 110 km por hora no le afecta al perezoso. Pero en cambio, ese como, tiene cara como de alegre, ¿no? Y eso que llega tarde a todos los lados. Será porque está todo el día enredado con la hierba. En fin, orejitas, desde mi modesta opinión, tan solo haceros ver que con una sonrisa y un buen gesto facial se puede empezar mucho mejor el día. Así que, orejitas, como decía la Pantoja, dientes, dientes, que eso le jode. Y ahora sí, orejitas, cuando te digo aquello de abre bien tus oídos, sube un pelín el volumen. ¿Da comienzo?
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0: Y lo hacemos con el sonido de Pink. Se llama Free.

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1: Y seguimos, continuamos, más música. Y con este tema nos vamos hasta Santa María del Camí. Vamos a saludar a los chicos del estanco de la Plaza Hostals. Y desde aquí le mandamos besitos y abrazos a quien corresponda. Tengo algo que deciros. Os quiero un montón. Para vosotros, este pelotazo. Van Halen.

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1: Y con este tema nos vamos hasta Australia, más concretamente a Sydney. Y saludamos a esta cantante. Su primer sencillo, Torn, fue publicado en el 97 y alcanzó el número 2 en las listas inglesas y su álbum Let Me Out of the Life vendió 6 millones de copias. Pedazo de artista. Vamos, disfrútalo, orejita. Natalie Imbruglia, Torn.

Solo grandes éxitos, grandes canciones para tus oídos, como el siguiente tema. Turno para Evanescence. Esta banda estadounidense de rock fundada en Arkansas. La fundó pues el cantante y pianista y compositor Amelie y el guitarrista Bim Modi. Un tema que me encanta. Bring Me to Life.

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1: Hola, me llamo Forrest, Forrest Gump. ¿Quiere un bombón?
2: Gracias.
3: Es curioso lo que uno puede recordar.
4: Eres igual que todos los demás.
5: No, eres diferente.
3: Su hijo es diferente.
6: ¿Eres tonto o algo parecido?
7: Mamá dice que tonto es el que hace tonterías.
8: Yo soy Jenny.
9: Y yo Forrest, Forrest Gump.
10: Era mi muy mejor amiga.
11: Mi única amiga.
10: Desde aquel día ya no nos separamos. Éramos como uña y carne.
12: ¡Corre, Forrest!
13: ¡Ey, idiota!
12: ¡Corre!
10: No lo creerá, pero es verdad. Cuando corro soy como el viento.
14: ¿Quién diablos es ese?
15: Es Forrest Gump, entrenador. Un tonto del pueblo.
10: Nunca pensé que eso me llevara a ningún lado.
1: Mamá siempre decía, la vida es como una caja de bombones. Nunca sabes lo que te va a tocar.

Y bueno, orejitas, la idea base de Forrest Gump es demostrar que cualquiera puede conseguir hacer realidad el sueño americano. Incluso un idiota. Bueno, aunque también podría resumirse en el dicho de que más vale nacer con estrella que estrella. Curiosamente, esta obra supuso la catarsis cinematográfica de la guerra del Vietnam para el pueblo estadounidense. En 1988, la Warner Bros. Compró los derechos de una novela escrita por el periodista e historiador militar Winston Groom sobre las aventuras de un autista en la América de los años 50 a los 80. Y el libro había tenido un cierto éxito cuando se publicó en el 86, vendiendo 40.000 copias. Pero bueno, tras el estreno de Rayman, la Warner consideró que la historia ya no interesaba y decidió intercalar los derechos con la Paramount, con los de la película Decisión Ejecutiva. Y por aquel entonces, la Paramount acordó con Groom pagarle $350,000 y un 3% de los beneficios, aunque de estos últimos la Paramount no pagó nada debido a una triquiñuela contable. Afortunadamente para Groom, tras el éxito de la producción, las ventas de su libro alcanzaron la cifra de 1,7 millones de ejemplares. Ni qué decir tiene que Groom se hizo rico. Y bien, si alguien se ha leído el libro, yo no lo he hecho, encontrará bastantes diferencias con la versión filmada. El Graham del libro es un autista con un talento para los números, y además de otras aventuras se convierte en un luchador profesional, en un ajedrecista consumado y en un astronauta. Y por si no bastara con esto, fumaba porros. Es un atleta sexual y su novia Jenny no muere de sida. Bueno, con buen ojo comercial, el guionista Eric Roth decidió cambiar muchos aspectos de la historia y del personaje creado por Groom. Eliminó la capacidad matemática de Groom para evitar que se pareciera al personaje de Rayman. Además, le hizo mucho más bondadoso y simple. La famosa frase de "la vida es como una caja de bombones" sustituyó a la cínica "ser un idiota no es como ser una caja de bombones". Esa es la frase que ponía en el libro. Bueno, después centró la historia alrededor del romance entre Jenny y Forrest, y para que el público empatizara con ella, incluyó la historia de los abusos del padre, que culmina con la escena de las pedradas en la casa y con la muerte por sida. Aunque hay que deciros que la palabra sida no aparece en la película. La película fue ofrecida al director Terry Gilliam, al que no le gustó la historia, y posteriormente a Barry Sonnenfeld, que la rechazó porque prefirió dirigir la segunda parte de La familia Adams. Fue Robert Zemeckis que fue la tercera opción. Algo parecido pasó con el papel de Forrest Gump. Fue ofrecido por ese orden a Bill Murray, John Travolta y Chevy Chase. Tom Hanks, en cambio, la aceptó tras leer somadamente el guión e impuso una curiosa condición. La película debía ser rigurosamente histórica. Bueno, por ejemplo, también a Tom Hanks le debemos una de las frases que no estaba en el guión. Me llamo Forrest Gump. El aspecto cinematográfico más sobresaliente de esta película fue el uso de las tecnologías digitales para incrustar al personaje de Gump en los rodajes de las noticias de la época. De esa forma se consiguió un halo de autenticidad muy elevado. Los efectos digitales también fueron utilizados en otras ocasiones, como la famosa pluma, la pelota de ping-pong y, por supuesto, el espectacular ataque de Napalm. Otro aspecto en el que destaca la película es en la elección de las canciones que forman su excelente banda sonora. Artistas de la talla de Elvis Presley, Fleetwood Mac, La Creedence, Aretha Franklin, The Doors, Jimi Hendrix, Mamas and the Papas, Doobie Brothers, Simon and Garfunkel, Bob Seger, Buffalo Springfield o Michael McDonald. Y además, la banda sonora original de la película fue compuesta y dirigida por Alan Silvestri, habitual colaborador musical de Zemeckis. Desde el punto de vista bélico, Forrest Gump es una película muy completa. A primera vista puede parecer muy simplona, pero parémonos un momento y vamos a revisarla con un poco más de cuidado.
en tan solo 15 minutos de metraje veremos que toca un montón de temas. El primero es el reclutamiento. Cuando Forrest Gump termina la universidad, pues se le ofrece servir en el ejército. Así que se alista voluntariamente. En ese momento los norteamericanos ven con buenos ojos la intervención en Vietnam. El tío llega al campamento de instrucción, donde se encuentra con el típico sargento instructor que le convertirá en el recluta perfecto, que además hará las delicias del sargento Hartman. Dice Beckis, hace en este punto un brillante y divertido cóctel de gambas de la primera mitad de la chaqueta metálica. Gump se incorpora a la novena división de infantería, desplegada en Mekong, y su paso por Vietnam nos muestra el aspecto tedioso que supone la vida de un soldado en el frente. Marchas, contramarchas, lluvia, agujeros. Y lo importante que es tener un buen camarada como Bubba al lado. En su vuelta a casa, Forrest también realiza su contribución a la Guerra Fría al participar en lo que se llamó la diplomacia del ping-pong. Y también se encontrará con el nuevo clima social de los Estados Unidos, totalmente opuestos a la guerra del Vietnam. Aunque para él todo sigue igual, como queda representado al ver su personaje perfectamente uniformado entre todos los manifestantes. Pero creo que es el personaje del teniente Dan el que da más interés y despierta la faceta bélica. Es una especie de contraestereotipo de aquellos que creó en su día Oliver Stone en sus películas Nacido el 4 de julio y Entre el cielo y la tierra. Se nos presenta como el continuador de una saga de héroes muertos que han asumido su destino fatal. Un destino que además no se cumple gracias a Forrest Gump. Mientras este recibe la herida del millón de dólares a la medalla del Congreso, el teniente Dan se queda sin piernas y se convierte en un amargado despreciado por la sociedad que le mandó combatir. Aunque en este caso será también gracias a Forrest que el veterano Dan también podrá cumplir su sueño americano e incluso reconciliarse con sus antiguos enemigos. Según Tom Hanks, la película no contenía ningún mensaje político, pero son muchos los que opinan de forma contraria. Para el programa, por ejemplo, Crossfire, de la CNN, la película estaba llena de valores conservadores. Se llegó a afirmar que Jenny representaba los valores liberales y que por eso la mataban al final. Lo cierto es que la prensa conservadora también la hace suya. Para la revista National Review, ocupa la cuarta posición dentro de su lista de 25 películas conservadoras. Una película que quizás haya visto casi toda la población. De esas que quedan grabadas en nuestra mente y que muchos la vuelven a ver cada vez que pueden. Tiene todos los ingredientes de una excelente película, además de haber ganado el Oscar de la Academia, en un año donde se presentaron excelentes películas, una obra de arte indiscutible. Varios críticos tildaron la película de lacrimógena, sensiblera, manipuladora. Yo nunca compartí esas opiniones. Para mí, Forrest Gump no deja de ser una fábula en la que el protagonista, teniendo todo en contra y con mucha intervención de la suerte, logra una vida completa y feliz. Una especie de triunfo de lo bueno e inocente que todos tenemos dentro y que, aunque solo sea en una pantalla, sale victorioso por encima de la crueldad que muchas veces manda en el mundo. Una actuación impecable de Tom Hanks que le llevó a ganar su segundo Oscar consecutivo después de la película Filadelfia. Resumiendo, una gran película que yo personalmente no me canso de ver cada vez que puedo.

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1: Y nos vamos con Bon Jovi, esta banda estadounidense de rock formada en New Jersey por John Bon Jovi. Durante sus primeros años fueron considerados como una de las bandas características del glam metal. Bueno, así los llamaban los críticos de música, glam metal. Yo los llamaba heavies de postal, tipo Euro, vaya. Era porque destacaba por su imagen glamorosa y sus largas melenas bien cuidadas. Aunque ellos siempre han querido alejarse de los calificativos y se consideran a sí mismos una banda de rock and roll en general. Todo esto desde que el 2018 ya forman parte del prestigioso Salón de la Fama del Rock and Roll. John Bon Jovi, He's My Life.

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1: 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Preparados, todos a sus puestos, listos. ¡Adelante! 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
2: Y nos vamos con Ted Nugent. Este hombre originario de Detroit, de Michigan, que saltó a la fama como el líder de los Anthony Drugs en los años 60. Además, fue criado bajo una estricta educación religiosa. Nugent ha lanzado más de 34 discos y ha vendido más de 30 millones de copias. Además, siempre se ha caracterizado por utilizar los amplificadores Fender y las guitarras Gibson. Y aquí lo tenemos con este tema, La Tierra de las Mil Danzas, Land of the Lands, Ted Nugent.

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2: Y vamos con las noticias más destacadas de esta semana. Acusado un joven de 24 años de dar Viagra a su jefe camuflada en un pastel. Benjamin Job es un británico de 24 años que ha sido acusado por una broma laboral que realizó el Día de los Inocentes de Gran Bretaña. El empleado introdujo pastillas de Viagra en 8 pasteles caseros de gelatina y se los dio a probar a sus jefes. Uno de los superiores terminó ingresado tras ingerir uno de los dulces. Tal y como asegura el diario The Sun, Cho pensó que sería divertido provocar unas erecciones al jefe. Sin embargo, su superior Daniel Weber terminó ingresado de urgencias aquel día y el joven Benjamin fue despedido. Perdió otro empleo y posterior y ha sido condenado a 80 horas de trabajo sin paga y 12 meses de voluntariado forzoso. Chop llevaba trabajando 3 años y medio en un establecimiento de la popular cadena Humbergens de Newdonabot, en el condado de Devon, en el sur de Inglaterra, famosa por su estación de ferrocarril, el hipódromo y los juzgados de cricket. En el juicio, Chop reconoció que había adquirido 30 pastillas de Viagra por internet y una vez pulverizadas, las mezcló con sus pastelillos de gelatina. El joven era conocido en su empleo por llevar pasteles habitualmente. Inventan un helado contra la resaca en Corea del Sur. Inventan en Corea del Sur un polo milagroso que promete acabar con los efectos de la resaca. Se llama Yondoyo, que en español significa aguanta. Un polo capaz de acabar con la resaca. Es la última novedad en Corea del Sur y ya está arrasando. Pues está elaborado a base de zumo de una pasa milenaria llamada Jovenia dulcis y promete despejar a quienes hayan abusado del alcohol.

La avena dulcis es un fruto que se utiliza en la medicina tradicional del país desde el siglo XIX y, de hecho, ya se venía empleando para paliar los efectos del exceso del alcohol. El nombre comercial del polo, elaborado a base de zumo de ese fruto, se ha bautizado como yodoyo, que en español se traduce como ya os digo, como el nombre, como aguanta. Y que el producto se haya desarrollado en Corea del Sur no es casualidad. Es el país asiático con más ingesta de alcohol per cápita.

van a grabar psicofonías al cementerio y lo que graban son gemidos de una película porno. Un grupo de amantes del más allá decidieron hacer una exploración del mundo paranormal en un cementerio de la localidad inglesa de Kingston, buscando estas psicofonías de las que hablaba la gente. Y es que desde hacía tiempo se corría el rumor de que en el lugar sucedía algo extraño desde que movieron restos de tumbas porque no había sitio. Los investigadores fueron al cementerio y captaron lo que parecían unos gemidos un tanto extraños. Con algo de miedo en el cuerpo, decidieron moverse por el camposanto para ver de dónde procedían las voces y llegaron hasta el sitio desde el que procedían. Sin embargo, no se encontraron zombies ni fantasmas, ni nada paranormal, sino a un par de actores grabando una película porno. Cuando nos vio, empujó al chico para que parara y este salió corriendo, contó uno de los chicos que estaban investigando las psicofonías en forma de gemidos al Daily Mail. Los protagonistas y las cámaras salieron corriendo del cementerio, aunque los vecinos ya lo han denunciado.

Y atención, chicas, los robots masculinos con penes biónicos, el perfecto compañero con el que interactuar, tener una divertida conversación y, ¿por qué no?, relaciones sexuales. Sin problemas, sin complicaciones, sin ataduras, una experiencia 100% completa con la que poder conseguir ya no solo placer, sino también una compañía que muchos buscan. ¿Locura? Seguro que para muchos sí, pero el gran éxito de este último robot de compañía creado por la empresa Realbotic, llamado Harmony, demuestra que existe una necesidad y que hay gente dispuesta a pagar por ello. Concretamente, unos 17.000 euros. Tras el éxito de la versión femenina, el CEO de la empresa, Matt Mullen, asegura que ya están trabajando en la masculina y que si todo va como se espera, estará a la venta antes del 2019. Este robot podría ser diseñado en todo tipo de formas y tallas. El cielo es el límite y ellos están dispuestos a satisfacer los deseos de quienes lo soliciten. Por otro lado, llegará con inteligencia artificial y con un pene biónico con el que poder mantener una relación sexual. Actualmente, la compañía ya vende este tipo de muñecos por menos de 10.000 euros, pero sin la parte robótica incorporada. Es como si fuera un Ken a tamaño real, al que se le pueden añadir elementos como diferentes tipos de pene, flácidos, erectos, grandes, gruesos, todo un sinfín de posibilidades que pretenden mantener al nuevo robot. Lo que no está claro es si el nuevo falo que añaden al muñeco pues será capaz de funcionar por sí solo. Eso sí, esperan que estos robots tengan una forma de comportarse muy parecida a la de su versión femenina. Mover la cabeza, tener extensiones faciales, guiñar los ojos y, atención, mantener conversaciones. Bueno, no sé si serán o no inteligentes. Las redes ya han hablado y la idea resulta aterradora. Pero quién sabe, quizás se convierta en algo habitual y normal en unos años.

Una iglesia de París cambia los tradicionales cepillos por otros con datáfonos incorporados. Se acabó esto de rebuscar en los bolsillos monedas sueltas o billetes pequeños para donar a la iglesia en el momento de pasar el cepillo. La iglesia de París está probando una alternativa al pago con efectivo y ahora, en vez de la tradicional cesta, se pasará a otra, pero con un terminal bancario incorporado. Esta cesta es conocida en Francia como la Quête. A partir del próximo domingo, los fieles de la iglesia de Saint-François, en el distrito 16 de la ciudad, pueden usar sus tarjetas de débito o crédito para donar cantidades al clero, tal y como informa Le Figaro. La premisa es simple. Una generación entera usa cada vez menos billetes y monedas, dijo la diócesis de París en un comunicado. Las cestas mantienen su diseño tradicional, pero aceptan donaciones digitales de 2 a 10 euros. Las recolecciones semanales siguen siendo una fuente de ingresos clave para las iglesias católicas de Francia y representan el 23% de los más de 600 millones de euros donados en el 2016. En París, el feligrés medio contribuye con casi 100 euros al año. Desde octubre del 2016, 8 iglesias de París han aceptado pagos a través de la Quête o de Collection. Aumentamos los recursos de una parroquia porque las donaciones son de 2 a 5 veces más altas que en efectivo. Así lo dijo Stanis Lidot de Lochner, cofundador de Oferta Digital, que creó la cesta.

0: Y finalizamos con el siguiente titular. Se perfora la laringe tras taponarse la nariz para contener un estornudo. Un inglés de 34 años se ha perforado la laringe cuando, en un intento por ser educado, se taponó la nariz durante un estornudo. Este hecho provocó que el cuello de su garganta se inflamara y estallara por dentro. El hombre fue trasladado al hospital de Leicester al sentir como su laringe implosionaba en el interior de su garganta, después de que intentara contener un estornudo, cerrando la boca y pellizcándose la nariz al mismo tiempo. Posteriormente, los doctores auscultaron el cuello del paciente, desde donde salían extraños sonidos provenientes de unas burbujas de aire que se extendían hacia su caja torácica. El afectado tuvo que pasar una semana ingresado en el centro médico, alimentándose a través de una sonda por vía intravenosa y con constante atención debido a la gravedad de la situación. Tal y como afirman desde Sky News, el equipo médico aseguró que contener un estornudo al cerrar la nariz y la boca no es buena idea y podría llevar a numerosas complicaciones. Y hasta aquí las noticias de esta semana.
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Hemos escuchado a Koz, las chicas son guerreras. Y continuamos, seguimos, más música. Nos vamos con los Romeos y esto se llama Un Poquito de Amor.

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Y nos vamos con Rosendo Mercado, guitarrista, cantante y compositor español que formó parte de los grupos Ñu y Leño. Y además está considerado uno de los más importantes representantes del rock español. Y este pelotazo se llama Agradecido. Que por cierto, este tema se lo vamos a dedicar con muchísimo cariño a los chicos, a los amigos de Olea Floristas. Para vosotros.

veces hago cosas especiales a mis víctimas, cosas creativas. Aclaro que hace falta conocer el oficio. Es un extra que hago de forma gratuita. Debo reconocer que me hace reír cada vez. La vida es divertida. Qué bello es vivir, es cierto.

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Hay personas que mueren con honor, como los samuráis. Algunos lo hacen por su dios, pero otros, los menos, mueren para permitir que los seres que más quieren vivan. Farima, una chica de 12 años de edad y de familia pobre, vivía con sus dos hermanos, sus padres y su tío. Su hermano menor, Monet, tenía un riñón apagado y el otro funcionaba muy mal. Su padre venía teniendo problemas de vista, dificultando cada vez pues su trabajo en el campo, peligrando la única fuente de ingresos de la familia. Por último, su tío padecía cirrosis hepática.

Durante largas noches, Fariña escuchaba a sus padres discutir y lamentar la situación, oyéndoles decir que lo único que podía salvarle era un trasplante de riñón, de córnea para la progresiva ceguera de su padre y un hígado para el problema de su tío. Fariña encontró la solución a los problemas de su familia. Daría su vida para, con sus órganos, devolver la esperanza y la vida al resto de la familia. Al amanecer de un día soleado, aprovechó que nadie había en casa, Fariña llevó a cabo su plan, ingiriendo una gran cantidad de endulzofán, un insecticida prohibido por su toxicidad en muchos países. De pronto corrió hacia el campo donde su padre trabajaba. Al llegar le contó que alguien le había puesto veneno en su bebida y quizás por ello le dolía mucho el estómago. Inmediatamente fueron a la farmacia para conseguir las medicinas necesarias para aliviar el dolor, pero sin ningún resultado. En poco tiempo, la situación de Fariña empeoró y murió antes de llegar al hospital más cercano. Un día después de la cremación del cuerpo de Fariña, su madre encontró en su cama una nota dirigida a su padre. En ella pedía que después de su muerte sus ojos fueran donados a su padre para curar su problema de vista, sus riñones para su hermano para solucionar su enfermedad renal y el hígado para su tío que resolvería su infección hepática. Aun cuando se hubieran conocido las intenciones de Fariña antes de su incineración, posiblemente no había servido de nada, ya que el endulzofán había contaminado los órganos trasplantados. Esta no es una historia de cuento, tampoco una moraleja. Se trata de un cruel relato que sucedió hace 6 años en un lejano pueblo de Calcuta y cuyo gobierno provincial, al conocer los hechos, ofreció a la familia toda ayuda económica y medios para solventar los problemas de salud de la familia. No hay mayor solidaridad que donar vida. España lleva más de 2 décadas siendo líder mundial en donación y trasplantes de órganos y debemos felicitarnos por ello. De hecho, son 24 años consecutivos los que lleva nuestro país en lo más alto del ranking de trasplantes realizados. Según datos de la Organización Nacional de Trasplantes, en 2015 España alcanzó una tasa de 40 donantes por millón de población, con un total de 1.851 donantes y 4.769 órganos trasplantados. Esto supone que cada día se realizaron 13 trasplantes. De todas las operaciones realizadas el pasado año, 2.905 fueron trasplantes renales, 1.162 hepáticos, 299 cardíacos, 294 pulmonares, 94 de páncreas y 12 intestinales. En los primeros 6 meses del pasado año, las cifras también fueron positivas y reflejan un aumento de un 11% en el número total de donantes. La labor de la organización a lo largo de sus más de 20 años de historia y de toda la red trasplantadora de España ha hecho que más de 500.000 de personas se han beneficiado de un trasplante de órganos, de tejidos o células en nuestro país. El Sistema Español de Trasplantes es una red integrada por 186 hospitales autorizados para la donación de órganos y 43 para la realización de trasplantes, distribuidos por todas las comunidades autónomas. La mayoría de los trasplantes que se realizan en España son de riñón, seguidos de hígado, corazón, pulmón, páncreas e intestino, y la donación renal en vivo y la donación en asistolia, fallecimiento tras parada cardiorrespiratoria. Estas son las vías más comunes y las que se suman más a los donantes. No obstante, las donaciones de médula y de otros tejidos, de piel, de córneas, aumentan día a día. Y es que los españoles estamos muy concienciados de donar para salvar vidas. Cada minuto en España se llevan a cabo 5 transfusiones sanguíneas, más de 6.200 cada día. Y además, se estima que diariamente se salvan 80 vidas y 375 recuperan su salud gracias a la donación de sangre.

Seguramente la mayoría de nosotros no pensamos en qué va a pasar si tenemos un accidente grave que nos cueste la vida. Probablemente tampoco nuestra familia sepa qué hacer si en un caso como el planteado les preguntaran si quieren donar los órganos de su familiar. Y ocurren muchos accidentes en los cuales un órgano se daña, pero otros están en buenas condiciones para que otra persona, a la espera de un trasplante, lo reciba. En las listas de espera, miles de personas anhelan con la llegada de un órgano que les permita seguir viviendo. Es sumamente importante, Orejita, que reflexiones sobre el acto de profunda generosidad que significa manifestar tu voluntad de ser donante. Hay historias de padres que han decidido donar los órganos de su hijo fallecido en un accidente porque, de esa manera, sienten que parte de su hijo sigue viviendo en la persona que recibe los órganos para el trasplante. Y otros eligen ser donantes porque prefieren donar vida antes que dejar que sus órganos se conviertan en desechos. Ser o no ser donante es una cuestión sobre la cual, en vida, tenemos que pensar y reflexionar. Puedes salvar a alguien, pero es que además piensa que alguien también te puede salvar a ti. Y si todavía tienes dudas, Orejita, cierra los ojos e imagina, por ejemplo, la cara de un joven adolescente que se trasplantó hace unos meses y que el tío corre sonriendo y que juega con sus amigos y que ha vuelto al colegio y que tiene planes de futuro. Piensa en ello. Si quieres ser donante cuando llegue el momento, tienes que decirlo hoy. Tu familia debe conocer tu opinión sobre la donación y los trasplantes de órganos. Ellos serán la garantía de que tu decisión se lleve a cabo. Tan simple, tan natural, tan importante. Quizás contemos con más casos de corrupción que la media. Quizás seamos líderes en las estadísticas de desempleo. Quizá tengamos que ser injustos con nosotros mismos. Pero hay algo que permanece en nuestro imaginario colectivo. Somos muy solidarios en materia de salud. Hoy sirva esta reflexión para dar las gracias a personas que amaban lo suficiente como para regalar vida a otra persona. Que quisieron regalar a una completa desconocida un corazón que late sin perder el ritmo, y de esta forma pueda ver amanecer, pueda sentir la calidez de un abrazo, pueda oler la fragancia de una flor, pueda saborear la frescura de una fruta o pueda oír la risa de un niño. Estos son los milagros cotidianos de la vida que la mayoría de la gente subestima.

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Hemos escuchado My Name is Luca de la mano de Susan Vega y nos vamos con Nirvana. Smell Like Teen Spirit.

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1: Y seguimos, continuamos, más música. Nos vamos con uno de los mejores grupos de rock sinfónico de la historia. Y este tema va con muchísimo cariño para Marcos Mateos Rodríguez. Espero te guste la él, espero que te guste. Disfrútala solo en compañía, como prefieras. Todo tuyo, Let Life Orquesta.

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1: Hasta dentro de 7 días.
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3: Sí, carne, porque a mí me encanta la carne cruda. ¡Dios! 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Entonces este señor, con los pectorales, sin camiseta, preparándome un stick tartar y yo diciéndole, ¿me vas a hacer un stick tartar picante?
4: ¡Señora!
3: Perdonadme, una buena comida siempre es una buena comida.
5: ¿Hola? Corta esto porque esto es muy verde.
6: ¡Virgen María! ¡Qué error!
7: Estamos perdidos.
8: Está bastante fatal.
7: Claro.
9: Claro que sí, igual.
10: Hacemos el ridículo de una forma impresionante.
11: Pero vete a tu casa.
7: Es que...
12: Todo un caballero y un verdadero hombre bien.
13: El mundo a veces da señales de haberse vuelto loco.
14: ¿Por qué? Porque ahí está el futuro padre de mis hijos.
15: ¿Cómo definirías tu estilo?
16: Pues un estilo diferente. Mis amigos y mi familia dicen que soy un crazy en total. Ellos no así dicen, ¡locao! ¿Dónde vas?
17: ¿Estás bien?
16: Perfectamente.
18: ¡Vergüenza ajena! ¡Vergüenza ajena!
19: Estamos deseando que llegue el momento del próximo programa.
6: Y se acabó.
20: Y bien, orejitas, llegó el momento de deciros adiós con la manita y emplazaros a la próxima semana. Como siempre, te recuerdo que para cualquier manera, para ponerte en contacto con el Correcaminos, lo tienes muy fácil, muy sencillo, a través de las redes sociales, Correcaminos 3.0, tanto en Facebook como en Twitter. Sí, sí, va mejor que lo vaya dejando ya porque me van a dar el Oscar a la lengua de trapo, ¿eh? La estoy liando. Y venga, poco más. Abrazos y besitos a quien corresponda. Como siempre, sed felices. Que la fuerza os acompañe.

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Hola, ¿qué tal? Yo soy Rubén y esto es Rock on R. Tenemos por delante una hora de rock del bueno. Comenzamos con la banda sonora de Stranger Things. Esto es Kiss de Detroit Rock City.

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1: En el programa de hoy te hablo de Rosalía. Tiene una biografía en inglés. Estopa anuncian su único concierto del año. Kylie Minogue va a celebrar sus 40 años en la música por todo lo alto. Ricky Martin tuvo que suspender un concierto. Y escucharemos a Crazy, Lola Índigo, Olivia Rodrigo, Amaral, Dua Lipa, Neil Mouriné, El Barrio y mucho más.
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1: Lo mejor de la semana empieza con Darina Nikolaeva Yotova, una búlgara de 28 años que participó en el Factor X de su país en 2015 y que acaba de hacer historia al coronarse como la flamante ganadora del Festival de Eurovisión 2026 y conseguir que Bulgaria se lleve el micrófono de cristal por primera vez desde que debutó en el certamen en 2005. La fórmula de dar el ritmo superadictivo de pop étnico balcánico, Bangaranga.

0: Finlandia y Australia partían como favoritas, pero se quedaron en sexto y cuarto lugar. Israel, después de una reñida votación, se quedó en la segunda posición. Y finalmente fue Bulgaria quien se impuso en la edición número 70 del Festival de Eurovisión con 516 votos, después de 3 años sin participar debido a dificultades económicas. En una edición más política que musical que se celebró en Viena el pasado día 16, Dara conquistó tanto al jurado profesional como al televoto con Bangaranga, una fusión de música tradicional balcánica con pop moderno y dancehall. La canción ya se ha posicionado en el número 1 de las listas de más de 20 países y ha entrado de lleno en la lista global de Spotify. Así que el año que viene todos a Bulgaria, a ver si participamos o no.
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0: El nuevo epicentro del afrobeat urbano está en Colombia, concretamente en Cali. Desde allí se ha lanzado para todo el mundo el nuevo disco de Gracie, el álbum Candela. La publicación del álbum viene acompañada de un single que va a encender tu pasión, Malo.

0: El cuarto disco de Gracie, Candela, ya está en las tiendas. Puedes ir a buscar tu copia cuando quieras. Tiene 12 canciones y colaboraciones de Brandel, La Gurú, Kalema y Rawayana. La pista número 4 del álbum es Mal o Bien, el nuevo single oficial que acabas de escuchar en Lo Mejor de la Semana. Y recuerda, el Candela Tour llega a España en julio, el 17 en Tenerife, el 18 en Sevilla y el 23 Barcelona.
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2: Hola, ladrón de paz.
0: Te conté la semana pasada que Rosalía ha recibido el premio a Compositora del Año en los Ivors 2026 en Londres. Y hoy vuelvo a hablarte de ella porque, coincidiendo con la entrega del premio, Rosalía también llega a las librerías británicas. Acaba de salir al mercado en el Reino Unido la primera biografía en inglés dedicada a la catalana, Rosalía, la creación de un icono pop moderno. Es la primera biografía no autorizada y la ha escrito el biógrafo profesional Adrian Besley, que también ha escrito la historia de, por ejemplo, los BTS. El libro tiene más de 250 páginas y en esencia es un trabajo de investigación periodística que busca explicar el impacto de la motomami al público anglosajón. De momento solo se vende en Inglaterra y en versión en inglés, y no hay fecha para su traducción al castellano.
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0: Te prometo que te vas a divertir con esto. A buen entendedor, pocas palabras bastan y, como dice él, esto suena puro. Dollars and Money con SFDK.

0: El mallorquín Dodars El Mouni se ha unido a los veteranos sevillanos SFDK y han creado algo a lo que vamos a poner la etiqueta de R&B gitano. Un homenaje a la vida de barrio, a su gente y a la escuela de la calle. Y todo con mucho flow y buen rollito. Calle es el nuevo single de Paso a Paso, su nuevo álbum después de 5 años que salió el día 22.
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0: Bajo el lema Tres Continentes, Un Solo Sonido, Lisa, Anita y Rema son los protagonistas del tercer himno oficial del Mundial 2026. Cada uno pone su parte, funk brasileño, K-pop y afrobeat, en un hit multilingüe y transcontinental que presentarán en directo en una de las tres ceremonias de inauguración, la de Los Ángeles el 12 de junio. Goals.

Detrás de los mandos está el productor canadiense Fear Cat, y delante del micro se han puesto Lisa, Anita y Rema. Calientan el ambiente para el Mundial, que empieza el 11 de junio con el nuevo single del álbum oficial de la Copa Mundial de la FIFA 2026, que salió el 21 de mayo. Goals, la unión de tres continentes y tres estilos musicales para transmitir un mensaje de unión y diversidad. El documental de Kylie Minogue ya se ha estrenado, lo puedes ver en Netflix si te interesa saber cosas sobre la diva australiana, como que superó por segunda vez un cáncer en 2021, algo que no había revelado hasta ahora. Un documental íntimo y definitivo sobre su vida, un repaso sin filtros que muestra desde sus inicios en la televisión australiana hasta sus batallas personales y su consagración como icono cultural absoluto. La docuserie tiene tres capítulos con imágenes inéditas y en él aparecen estrellas como Jason Donovan. Además, suena música nueva. Para la banda sonora ha creado un tema inédito, Light Up.

0: No es el registro habitual de Kylie Minogue y seguramente por eso la había reservado para Kylie, el documental sobre su vida. Un tema con tintes folk pop escrito junto a Chris Martin de Coldplay que recuerda el sonido de su álbum Golden. Light Up, lo nuevo de Kylie Minogue que está dedicado a su madre. Y espera, que aún hay más. La indiscutible reina del pop australiano tiene algo muy grande que celebrar. Su primer álbum Kylie salió en 1988, pero su debut fue en 1987 con el single de Locomotion. Y por eso acaba de anunciar un proyecto histórico para conmemorar sus 40 años de carrera musical. Será para 2027, una espectacular gira mundial de aniversario en la que repasará todos los grandes himnos que han marcado a varias generaciones, desde sus primeros éxitos a finales de los 80 hasta sus últimos hits globales. Una fiesta por todo lo alto.
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0: Lola Índigo colabora por primera vez con el canario Emilio Roca. Te has quedado igual, lo reformulo. Lola Índigo colabora por primera vez con Lucho RK. La jefa del sonido Urban Patrio tiene nuevo tema, el bachatón de la L.

0: Second Chance es el segundo adelanto de Good Times, el próximo álbum de Lucas Graham que se mantienen fieles a su estilo pop soul. Son unos maestros del género y un orgullo para la industria musical de su país. Aún no hay fecha para la publicación del álbum, pero sí que han confirmado que harán una extensa gira de teatros y auditorios por toda Europa a finales de año.
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0: Neil Moliné ha entrado en un nuevo ciclo en el que quiere dar mucha más importancia a las emociones y sobre todo a la conexión con sus seguidores. Una fase, un periodo al que ha llamado Nexo. Su nuevo disco que está en las tiendas desde el día 22 y que abandera con el single Nuestro Jardín, el Nexo 02.

0: Daniil Moliné es ahora mismo uno de los artistas más influyentes en el panorama musical español y acaba de poner en las tiendas su cuarto álbum, el esperadísimo Nexo. 10 canciones, 10 himnos grandes y fuertes como Nuestro Jardín.
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0: Charlie XCX nos vuelve a sorprender. La semana pasada estrenó Rock Music y creíamos que había girado hacia el rock, pero con el segundo single de adelanto de su próximo álbum, la cosa ha cambiado de rumbo otra vez y la británica vuelve a redefinir las reglas del juego. Es SX26, las siglas de Spring Summer 2026.

0: algunos de sus fans criticaron su anterior canción. Espero que esta les encaje un poco más. SX26, el nuevo single de Charlie XCX que marca tendencia y funciona como una sátira sobre la fama, la imagen pública y la superficialidad. Es el nuevo adelanto de su séptimo álbum. Estamos esperando a saber cuándo se va a publicar.
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0: Elena Rosé también está de estreno esta semana. Su EP ya está entre nosotros. Ha crecido entre Venezuela y Puerto Rico, pero vive en Miami. Y para esta ocasión ha tirado de un colombiano, Manuel Turizo. Su dúo es imbatible. Derrochan talento en La Semana. Vamos a ver.

será uno de los himnos del verano y está dentro del EP No quiero que se acabe este bendito verano, el mini álbum de Elena Rosé. Un EP con 5 canciones en el que por sorpresa ha aparecido esta colaboración con Manuel Turizo, La Semana. La semana pasada te conté aquí que Dua Lipa sacaba disco en directo, un álbum grabado durante sus 3 conciertos en Ciudad de México a finales de 2025. Y esta semana ya no lo dejo solo en palabras, ya te puedo mostrar cómo suena. Hay 21 de sus mejores canciones y la primera que sale como single es Training Season.

Live from Mexico es el nuevo proyecto de Dua Lipa, una peli del concierto que puedes ver gratis en YouTube y su primer álbum oficial en vivo. Un disco en el que ha conseguido capturar toda su fuerza vocal y plasmar lo que vivieron 200.000 espectadores en Ciudad de México. Lo digo en serio, escuchando cómo suena Training Season, esto allí en medio tuvo que ser brutal.

0: ¿Hablamos de Estopa? Sí, este es un buen momento para hacerlo. Sobre todo si lo que tengo que decir es que han confirmado un concierto para 2026. Los hermanos Muñoz han confirmado un único concierto de gran formato para este año y han dicho que va a ser espectacular y que va a durar más de 2 horas y media. Te doy un momento para tomar nota. Estos son los datos. 28 de noviembre en el Roche Arena de Valencia. Una única fecha para todo el año que va a contar con Mafalda Cardenal como artista invitada.
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0: Para irme hoy he escogido el sonido de El Barrio. El gaditano ha vuelto con el single que inaugura su nueva etapa musical. Ha dicho que es una canción de desamor, aprendizaje y verdad compartida, nacida directamente desde la herida, pero con la mirada puesta en la superación. Ponte el sombrero y disfruta de El Peliculón. Así llegamos al final. Te espero la próxima semana en Lo Mejor de la Semana.

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0: Bienvenidos y bienvenidas a un nuevo episodio del programa de Soy de Cine. Los astros han vuelto a alinearse y aquí está Lionel Marrero de Canarias al mundo entero, acompañado por la tropa Goofy, empezando por el señor Iván Sabau, que, jolín, Iván, tú no ibas a estar hoy aquí, pero los astros se han alineado maravillosamente para que pueda ser de esta manera, ¿no?
1: Si por astro dices una infección en la pierna de caballo y chutándome antibióticos, sí.
0: Empiezo a pensar que te lanzaste delante de un coche para que te diera la baja y poder estar aquí en el programa grabando. ¿Puede ser?
1: Sí, anda que no hay vídeos de eso, ¿no? De rusos tirándose encima de coches para cobrar indemnización. Pero sí, ¿no? Pues en la semana pasada contaba que me había pillado un coche, ahora se me ha infectado la herida que me hizo y aquí estoy en casa con la pata en alto, pero gracias a eso podemos estar los cuatro, que eso es una maravilla.
0: Quiero preguntarte, Iván, en mayor detalle, ¿cómo fue ese atropello exactamente? Es decir, tú ibas por paso de peatón y de pronto aparecía un coche y te atropelló de la nada, ¿o cómo fue?
1: No, a ver, yo iba caminando por en medio de la calle, eso lo tengo que decir, pero era
0: vale,
1: porque...
0: Vale, vale, solamente quería ese dato porque vengo a hacer un comentario al señor Iván. Porque Iván es un corrupto y echa a los demás la culpa de sus males, porque el día en el que fue a ver Resurrection, que se coló en la sala, se enfadó con la gente que llegaba tarde y le expulsaba de su propio asiento. O sea, que la culpa era tuya por estar ahí de infiltrado. Y la semana siguiente vienes a quejarte de los coches cuando ibas tú haciendo Billy Elliot en medio de las carreteras y te atropellaron. No puede ser que el que esté mal seas tú y no el mundo que te rodea, Iván.
1: Mira, no podemos tirar hacia atrás la culpabilidad porque llegamos a Dani, Eva y la manzana y no tiene ningún sentido. Y lo de Resurrection, no me hagas hablar de Resurrection y de la entrada, que no me sacaste. Porque te podemos tirar del hilo.
0: O sea que al final fue todo culpa mía, tanto Resurrection como el atropello.
1: Como lo del coche, efectivamente.
0: Bueno, esperamos, Iván, que te recuperes de esto a la mayor brevedad posible, que vuelvas al trabajo, que, hombre, al final siempre es de agradecer tener trabajo, pero sobre todo que de salud pues estés mucho mejor.
1: Muchas gracias, jefe.
0: Pasamos también a presentar a María Fernández, que hoy viene aquí también con nosotros. Un placer enorme tenerte, María. Cuéntanos qué tal te ha ido a ti esta semanita.
2: Hola, chicos. Pues aquí con una pereza brutal empezando la semana, pero yo creo que con buen pie, que lo primero que haga esta semana sea Soy de Cine, así que muy bien.
1: Lo del buen pie es recochineo, ¿eh, María?
2: Sí.
0: Total. Efectivamente, tal y como comenta María, estamos grabando esta parte del programa a principios de semana, pero bueno, este programa saldrá el viernes por un embargo que comentaremos a continuación de una producción que llega y que es muy esperada. Y cerramos con el señor Daniel Barrado. ¿Qué tal, Dani? ¿Cómo ha ido esta semanita?
3: ¿Qué tal, chicos? Un gusto estar por aquí una semana más. Esta vez somos cuatro, me alegra mucho, la verdad. Me llena el corazoncito que nos juntemos todos para grabar el podcast y más en un episodio en el que traemos una noticia bastante triste, Lío, pero bueno, eso lo dejamos para más adelante. Y nada, muchas gracias por contar conmigo una vez más.
0: Si te parece, Dani, abrimos ya ese melón que acabas de comentar. Es una noticia que, bueno, va ligada al cierre de Soy de Cine, no el podcast, no el programa semanal, ni el canal de YouTube, por ahí seguiremos muy activos, pero sí de la página web. Una noticia que ya, bueno, venía sabiéndose desde lejos porque hacía mucho tiempo que ya no actualizábamos el contenido, básicamente porque no estaba funcionando y estábamos invirtiendo ahí muchísimo tiempo, muchísimo dinero, y al final, bueno, después de hablarlo y tal, hemos tomado la decisión de dejar de actualizarla y básicamente dejar que muera. Es una noticia triste porque al final no podemos luchar contra los grandes medios. Nosotros nos abrimos paso como pudimos desde 2018, 2019, creo que fue cuando nació el blog, que fue el primer pilar de este proyecto tan maravilloso. Han pasado muchos redactores por ahí, más allá de los que estamos aquí reunidos, que de hecho he querido esperar a que estuviéramos todos para que cada uno pueda hablar de este tema como considere. Pero bueno, como digo, es una noticia que ya venía siendo... Bueno, una crónica de una muerte anunciada desde hace tiempo. No podemos competir, como digo, con los grandes medios de cine, tampoco con la inteligencia artificial, que obviamente ya a la hora de buscar una noticia, pues vamos más a ChatGPT que a Google directamente. Yo me incluyo en esto, ¿no?
2: Ya, pues qué triste noticia, la verdad, Lío. me parece muy injusto al final cómo las plataformas siempre están priorizando ya a los creadores de contenido y los grandes medios. Nunca dan paso a medios independientes. Eso me parece, la verdad, que lamentable. Aquí en México pasa lo mismo, exactamente lo mismo. Que ves a creadores de contenido que no tienen ni idea de cine, pero los priorizan incluso por delante de los periodistas. Hay incluso salas cuando hay un estreno de cine, salas para creadores con muchos más regalos, beneficios y tal, y luego los periodistas, que eso ya te dice bastante, ¿no? O sea, se han convertido como muy elitistas. Y digo, y por otro lado, yo súper agradecida, soy de cine. Es cierto que yo inicié en Soy de Cine, a mí siempre me había encantado el cine, quería dedicarme a ello, digo, no lo he logrado, pero sí lo tengo como hobby, y de verdad que Soy de Cine me abrió las puertas. Para mí fue súper terapéutico porque me gusta mucho escribir. Entonces me acuerdo que random yo vi la web y me encantó lo que teníais, el diseño, las críticas, todo, y te mandé un correo a ver si podía colaborar, y la verdad que súper feliz, aprendí un montón, la verdad es que me motivó muchísimo, lo que digo, incluso para después lanzar mi podcast. Digo que tengo un podcast muy chiquitito todavía, pero aún así ha sido una web que me ha ayudado muchísimo. Tú me has ayudado mucho, Leo, entonces yo súper agradecida y triste que no podamos continuar con las reviews por escrito.
0: Sí, la verdad que es una pena, pero bueno, súper agradecido de que hayas formado parte, ¿no?, de este proyecto y que de momento sigas aquí. Recuerdo también cuando entró Dani, que fue por medio de Juanan, también otro compañero al que enviamos un abrazo y que también ha estado a muerte con las reviews escritas y tal, que en tu caso, Dani, fue con la review, todavía recuerdo, Los Tipos Duros, fue esa cinta de animación de DreamWorks, si no me equivoco, no la he visto, o de Sony, no recuerdo exactamente, que fue tu primera review para Soy de Cine, y a partir de ahí te quedaste y, bueno, tantos años, ¿no?, aquí ya en el proyecto.
3: Sí, Leo, la verdad que ya van unos cuantos años. Como bien dices, mi primera review escrita, mi primer texto para Soy de Cine fue el de Los Tipos Malos, película de animación, y a partir de ahí, pues creo que tengo a mis espaldas en la web más de 100 textos escritos, que bueno, la verdad que es una cifra bastante redonda. Y yo diré que para mí el texto ensayístico o la crítica escrita es como mi hábitat natural, es mi forma favorita de expresión. En Soy de Cine he podido evolucionar como redactor, he crecido como crítico cinematográfico, que es lo que me considero a nivel profesional, es mi mayor pasión, pero al mismo tiempo es por lo que más apuesto a nivel laboral, a pesar de que es algo muy complicado, y aquí en Soy de Cine lo puedo hacer y lo he podido hacer durante ya 4 años, que se dice pronto. Y bueno, a mí me entristece porque entiendo que también responde un poco sobre todo al consumo del lector o del usuario promedio, que al final pues deja de lado lo que es la lectura de las críticas de texto o de los artículos que hemos publicado en la web, a cambio de breves resúmenes que le deja la IA de Google, ¿no?, en el buscador a primera vista, en un simple vistazo. Y es algo bastante triste, ¿no?, porque al final es un cambio, yo creo, a peor a la hora de consumir contenido. Y lo dicho, yo estoy muy agradecido de haber formado parte de Soy de Cine, sobre todo como redactor de textos, pero obviamente nosotros nos transformamos, seguimos con el podcast, vamos a seguir subiendo contenido a YouTube, vamos a seguir cubriendo los festivales de cine, que es algo que yo he hecho desde el principio en Soy de Cine, como se supone que se debe hacer ahora, ¿no?, a través de otros formatos y otros medios, que bueno, a lo mejor no son mis favoritos, pero también son enriquecedores y creo que también nos acercan a la comunidad, que al final nosotros estamos aquí y existimos por ella, ¿no?, por el usuario, por el vidente que nos apoya, y tenemos que responder también a eso. Entonces, bueno, pues un poco agridulce porque dejamos atrás una etapa muy bonita para mí, que es la de los textos, la redacción, los artículos, que de verdad, no solo mis textos han sido de un trabajo enorme, por ejemplo, Leo o Iván han hecho recopilaciones de tops de películas, de lanzamientos, han recabado información a diestro y siniestro para publicarla, y la página tenía una cantidad de contenido de verdad abrumadora, o sea, ha habido muchas horas detrás de la web y yo creo que eso ha sido muy bonito. Pero bueno, ahora damos paso a otra etapa que también va a tener la esencia de Soy de Cine, y yo creo que eso es lo importante. Así que nada, gracias Leo, y gracias a los compañeros que también habéis escrito para la web, tanto María como Iván, como Juanan, Alberto, ¿no?, un montón de gente. No sé, gracias. Gracias por leernos y seguiremos en el podcast y en YouTube y donde haga falta.
0: En tu caso, Iván, como bien comenta Dani, muchos artículos de cine de serie B, de cine de terror, organizando ahí como una especie de Wikipedia, que en su momento incluso también lo intentamos, pero demasiadas horas, que al final es lo que comento, ¿no? Si no podíamos monetizar el proyecto, que en un momento hubo una esperanza. De hecho, llegué incluso a serme autónomo, porque con una compañía de anuncios y tal empezamos a ganar algo de dinero. Duró muy poquito eso, porque luego hubo una actualización de Google y tiró abajo un montón de proyectos, no solo nuestro, y a partir de ahí hemos estado intentando luchar sin dormir. He estado muchas noches intentando sacar esto adelante, pero al final fue un sueño que duró poquito. Honestamente, Iván, yo creo, y compañeros, que es muy difícil también que por medio del apoyo de mecenas, tanto aquí como en YouTube y tal, podamos llegar a dedicarnos a esto al 100%, pero bueno, cualquier ayuda, por mínima que sea, nos echa un cable, así no tenemos que pagar nosotros pues acreditaciones, como venía diciendo, en festivales como San Sebastián, Sitges y demás. Y bueno, no sé en tu caso, Iván, cómo te tomas esta noticia, que ya, como decía, era crónica de una muerte anunciada.
1: Pues sí, triste, y sobre todo era como un enfermo terminal al que ves que va agonizando, y eso ha sido casi lo más duro. Las banderas de cine ondean a media asta. Yo es verdad que no llegué a Soy de Cine a través de la web, sino que a través de un ojete en primer plano viendo Pink Flamingos contigo. Y ya aprovecho y cuelo mi palabra favorita, como la semana pasada, ya ahí va mi primer ojete de la semana. Y luego sí que, bueno, pues estuvimos escribiendo. Es verdad que encontré un lugar en el que soltar mi friquet, ¿no? Mi amor por el terror, por la serie B, con un montón de cosas que estuvimos escribiendo por ahí. Pero bueno, ya está. Y además es que recuerdo ese momento de hablar de cómo la cosa iba despegando, que teníamos una burrada de visitas mensuales, que cuando ponías el título de una película en el buscador, de los primeros que aparecíamos éramos nosotros, que era un orgullo tremendo, y de un día para otro, de repente, cayó en picado y casi que desaparecimos. Joder. Y fue, la verdad,
0: fue horrible. Es que llegamos a tener medio millón de visitas al mes. Un mes llegamos a tener, eso fue una locura. Y recuerdo estar en Egipto cuando fue la actualización esta de algoritmo de Google, y de un día a otro, pues ya se fue todo al garete. Y joder, qué rabia, ¿no? El sueño americano hundido aquí.
1: Totalmente. Pero bueno, ahí seguimos. Es verdad que, hombre, no con la esperanza de vivir de esto, pero sí por lo menos de tener un espacio en el que poder hablar de lo que nos gusta, y encima con una comunidad que responde súper bien y que nos apoya un montón, así que tampoco podemos pedir más. Hombre, si pudiéramos vivir de esto ya sería increíble, pero yo no me quejo, la verdad, de lo que tenemos y lo que hemos construido en Soy de Cine.
0: Pues vamos a levantarnos de esta bajona, y ya, obviamente queríamos comentar esto porque creo que era algo importante. Sé que hay gente que sí que nos conocía del blog y demás, pero vamos a pasar ahora, chicos, dejando atrás todo lo malo, para hablar de lo que hemos visto esta semana, porque esta semana, pues, no sé ustedes, yo por lo menos, además de Punisher, que la comentaré a continuación, Dani y María, he acabado por fin la primera temporada de The Pitt. Menos mal. Qué intensidad, vamos. Qué intensidad de serie, temas de tiroteos y movidas, al final estaba muy tenso, y en el caso de mi mujer, que la veía con ella, había noches en las que se iba a dormir prácticamente con taquicardia. Pero qué gran serie, ¿eh? Qué gran serie. No sé qué han visto ustedes, chicos.
3: Mira, Lío, yo voy a mencionar dos visionados, pero antes decirte que me alegro de que hayas terminado la primera temporada de The Pitt, ahora por la segunda, que la verdad que no está quizá al nivel de la primera, pero sigue siendo igual de disfrutable, y obviamente nos deja con los dientes largos de cara a una tercera season. Así que dale caña, Lío, que todavía tienes ratos con el doctor Rabinovich y unos cuantos casos que analizar de manos amputadas, enfermedades raras. Bueno, te lo vas a pasar fenomenal.
0: A Iván se le está haciendo la boca agua, escuchándose.
1: Ya lo vivo en la realidad, no necesito ficción.
3: A Iván no le hace falta, pero bueno, a lo mejor le puede ayudar a comprender su caso, ¿no? Su caso raro de pie en peligro. Bueno, para empezar voy a comentar que me acerqué al cine a ver la versión extendida de El Señor de los Anillos, La Comunidad del Anillo, que, bueno, pues Inés las está reestrenando con motivo de X aniversario.
0: No solo,
3: no,
0: no solo Cinesa, ¿eh? Está en...
3: Hay más cines, bueno.
0: Más cines.
3: Sí, pues sí, en sí. Mi caso yo la he visto en Cinesa. Yo solo había visto las versiones cinematográficas un par de veces. Diré que yo no soy especialmente fan de la saga, pero aún así, cuando las pasan en el cine siempre me acerco a verlas, porque yo creo que es la única vez que yo realmente conecto con estas películas en una sala de cine centrado, inmerso, ¿no?, en la historia que nos propone Peter Jackson junto a Tolkien, básicamente, que es el autor al que adapta. Y este finde, pues tuve el primer asalto con la versión extendida de La Comunidad del Anillo, que asciende a las 3 horas y cuarto de duración sin contar los créditos. O sea, son palabras mayores. La segunda se pasa este fin de semana, el fin de semana del 22 de mayo, y la tercera el siguiente. O sea que voy a intentar acercarme también a ver las otras dos por completismo. Y bueno, si los oyentes también se han acercado a verlas, que comenten a ver qué les parece acercarse a ver estas películas en una sala de cine.
0: Habiendo visto ya Kill Bill, esta versión de 4 horas, ya esto es, bueno, un cortometraje, ¿no?
3: Diré pero... que no, ojalá fuera así, pero el ritmo de unas y de otras es bastante distinto, ¿eh? El ritmo del Señor de los Anillos por momentos es bastante más denso y bastante más plomizo, sin ser irrespetuoso, porque son películas distintas, pero es verdad que el tempo es muy distinto en la película de Tarantino que en las de Peter Jackson, sinceramente, a pesar de que también tienen acción, aventura, épica, etcétera.
0: A mí me encantan, ¿eh? A mí la trilogía del Señor de los Anillos, incluso El Hobbit, que creo que a la gente no le hace tanta gracia, también me gustan mucho. Y sí que quería comentar que el año pasado o el anterior hicieron este... Es decir, que no es una rara avis el hecho de que vuelvan a traerlas a los cines, porque
3: lo que
0: muy a menudo...
3: Perdona que te interrumpa, lo que van cambiando es el formato. El año pasado creo que se estrenaron en maratón, juraría. Creo que van haciendo ciertas variaciones. Yo la última vez que las vi en el cine fue en 2021, así que realmente sí, se van reestrenando cada cierto tiempo las películas del Señor de los Anillos. Esta vez en versión extendida. Las anteriores fue en versión cinematográfica.
2: Ay, a mí me aburren soberanamente. Perdón por romper el enamoramiento con el Señor de los Anillos.
0: lo que no te aburra a ti, María.
3: A mí no me entusiasman, diré, ¿eh? Tampoco soy un fan acérrimo. Creo que la máxima nota que le tengo es un 7 a las 3. O sea, creo que son películas que están bien, pero tampoco me chiflan. Y brevemente comentar que también me acerqué a ver la película Un poeta, de Simón Mesa Soto, que es una película muy interesante, me resultó, sobre todo a nivel temático, muy potente. Al final habla un poco de nosotros, ¿no? Que somos personas que nos dedicamos a hablar de cine sin cobrar un euro por ello, pero seguimos manteniendo esa pasión. Pues esta película nos habla de un poeta que, por naturaleza, su vida se ve abocada básicamente a ser un poeta y no tener dónde caerse muerto. Al mismo tiempo es una película que habla, pues, sobre la cultura de la cancelación, sobre un poco la performance del mundo intelectualoide, que a veces está camuflando realmente la ostentación y demás en la divulgación cultural, el sacar, digamos, rédito de productos y proyectos culturales. Lo utilizan un poco así como arma de doble filo, este mundo tan intelectual. Y a mí me resultó una película interesante. Se me escapó en el Festival de San Sebastián el año pasado porque estuvo en la sección Horizontes Latinos, pero como siempre comentamos, no da tiempo a todo. Ahora se ha estrenado en España y está funcionando bastante bien. Sobre todo, ya para cerrar, comentar que la interpretación del actor protagonista, que se llama Ubeimar Ríos, que interpreta a este poeta que se llama Oscar, me pareció tremebunda. Tiene un físico muy particular, hay momentos súper verborreicos en los que empieza a gritar por la calle. Además, la película por momentos tiene una atmósfera como muy viciada, mete temas de un jazz súper oscuro, no sé, me pareció una peli bastante, bastante completa y creo que digna de ser vista. Así que nada, ahí dejo la recomendación, Un poeta, que, por cierto, para terminar, ya se ha anunciado que va a tener un remake estadounidense. O sea, se ha anunciado estos días que van a hacer una versión estadounidense de la misma. Así que bueno, seguramente muchos de los que escuchen este podcast terminen viendo la versión estadounidense antes que la versión latinoamericana, que no recuerdo de qué país es. María, no sé si tú puedes completarme el dato.
2: Colombiana.
3: Es colombiana, ¿verdad?
2: Es colombiana.
3: Sí, sí, gracias sí. María. Pues lo dicho, seguramente se termine viendo antes por parte del público mayoritario la versión estadounidense que la colombiana, pero recomendamos lo contrario, yo creo, desde aquí.
2: Qué manía tiene Estados Unidos con arruinar esas joyas que tenemos por aquí, por este lado del mundo. Pero qué gran recomendación, Dani. A mí también me gustó mucho y me sentí muy identificada, de hecho. Pues yo, si quieren, voy rapidito también por lo que he visto esta semana. Me acerqué al cine y fíjate que creo que en España también está, porque justo la subí a Instagram y una amiga de España me comentó que la había visto y que la había encantado. Es una película brasileña, se llama O Último Azul. Y de verdad siento que es una de esas películas que usan un futuro distópico para hablar de cosas superhumanas y actuales. O sea, la verdad es una película que critica el autoritarismo y cómo las sociedades empiezan a ver a las personas mayores como inútiles y no las quieren. Rapidísimo, o sea, esta historia sigue a una mujer de unos 77 años, creo que tenía en la película, que vive en un mundo donde el gobierno manda a los ancianos a colonias aisladas para que dejen de estorbar al sistema productivo. Pero ella decide escapar y emprende un viaje por el Amazonas intentando recuperar un poco de esa libertad antes de que se la arrebaten por completo. Y honestamente me pareció una maravilla de película. Tiene una fotografía impresionante con toda esta grandiosidad que tiene el Amazonas. De verdad que la película te enamora ya solo con la fotografía. La actriz, que no recuerdo el nombre, esta señora tiene un carisma increíble, te lo pasas bomba con ella, tiene toques de comedia. La verdad es una película muy, muy recomendable y nunca cae como en este sentido de ser miserable. A pesar de que el mundo que plantea es durísimo, te digo, tiene mucho humor, ternura y hasta cierta sensación de aventura. Hay escenas rarísimas y preciosas también que parecen como sacadas ahí de, no sé, de un sueño. Está hecha con mucho corazón. La verdad es que creo que el cine brasileño está teniendo un boom últimamente. Tiene películas maravillosas. Yo soy súper fan del cine brasileño, empezando por Ciudad de Dios, que es una de mis películas también favoritas, Estación Central, luego Aún Estoy Aquí, también, que fue maravillosa, que se ganó el Oscar el año pasado, también El Agente Secreto, y ahora esta, de verdad, denle chance al cine brasileño, porque es, vamos, buenísimo, top, es de mis favoritos. Y luego, rapidísimo, no sé si la estáis viendo, pero estoy con la serie esta de Apple TV que se llama Widow's Bay, que me está entreteniendo mucho, de esta serie que va de un alcalde que trabaja, este Matthew Rhys, el de La Bestia en Mí, que intenta convertir un pequeño pueblo isleño en un destino turístico medio exclusivo, pero...
0: Como el Animal Crossing.
2: Exacto, ahí. Pero el lugar está cargado de leyendas rarísimas y pasan sucesos sobrenaturales bastante turbios. Entonces empieza como un misterio de pueblo maldito, pero poco a poco se vuelve algo más extraño y divertido. Tiene bastante humor negro, hay momentos absurdos que funcionan. Matthew Rhys está súper bien y la creadora es Katie Diepold, que ella viene mucho de comedia y escribió, por ejemplo, The Ghostbusters. Entonces se nota mucho ahí su sello. Y pues la recomiendo, digo, está en Apple TV.
0: Yo de Apple, la verdad que no veo muchas cosas. No sé por qué, porque después son buenísimas casi todas. Pero debe ser, diría, es que no tengo la plataforma, pero tengo Movistar y a través de Movistar se pueden ver producciones de Apple, pero no la conocía, la verdad.
2: Pues véanla también, está buena.
1: ¿Iván? Yo súper rápido, he vuelto a ver series que hacía mucho que no veía. Ahora estamos mi señor y yo viendo un capítulo de una serie cada día y estamos viendo los testamentos. De hecho, ya hemos terminado los 8 capítulos que se han sacado porque sale uno cada miércoles y no sabía ni que existía. Y hablando con unos amigos y tal, me dijeron, no, pues ya la estamos viendo, y no sabía que se continuaba el cuento de la criada. Que es una serie que nosotros vimos, que nos dejó con mal sabor de boca al final, nos pareció un final poco satisfactorio, así que hemos celebrado que la historia continúe con esta nueva propuesta, centrada un poco en las nuevas generaciones de niñas que crecen en Gilead. Dicen que Margaret Atwood escribió los testamentos porque no le estaba gustando mucho lo que estaban haciendo, por dónde estaban llevando el cuento de la criada. Recordemos que el cuento de la criada es una novela del 85, de 1985, y que estos testamentos la escribió en 2019. O sea que un poco en respuesta a lo que estaban haciendo con la serie, y sin embargo, a pesar de no estar contenta, ha dejado que vuelvan a hacer una serie de un libro suyo, pero nos está gustando un montón y creo que recupera esos inicios de las primeras temporadas del Cuento de la Criada, que eran evidentemente la historia que quería contar Margaret Atwood y que luego los guionistas pues se la llevaron por otro lado. Y luego he visto una peli que, el que tenga interés, hay una reseña en YouTube más extensa que se llama El beso de la mujer araña, una nueva versión de la novela de Manuel Puig, del argentino que escribió en 1976 sobre la historia de dos presos en una cárcel durante la dictadura y que sobreviven a base de compartir escenas de películas clásicas que les han gustado mucho, les sirve un poco para evadirse. Una película dirigida por Bill Condon, que es el responsable, por ejemplo, de Dreamgirls o del live action de La Bella y la Bestia, de películas de las últimas películas de Crepúsculo, etc. Una película que está protagonizada por Jennifer López, Diego Luna y Tonatiu Elizarraf, que yo decía en mi crítica, y lo dejo por aquí, que los números musicales son muy espectaculares, es un musical, está muy bien hecha, es visualmente muy bonita, pero que a mí una película sobre la dictadura argentina rodada en inglés con actores hispanos me chirría mucho y hace que yo no acabe de entrar, aparte de que a mí, ya saben los oyentes asiduos a Soy de Cine, que los musicales no son mi género favorito. Pero bueno, esas son las cositas que he estado viendo esta semana.
0: Pues yo muy rápido, porque al final se nos ha ido medio programa en esta presentación. La Bella y la Bestia de Disney, simplemente, bueno, una película que todo el mundo ha visto, he vuelto a verla. Me sorprendió que Iván le haya puesto 2.5 estrellas a este pedazo de película. Me comporté un poco como
1: ¿La de acción, ¿no? O la de dibujitos?
0: La de dibujitos. Jolín, me sorprendió una nota tan baja. Y luego sí que he visto, y ya sí que lo quería comentar, y ya ahora sí que vamos a meternos de lleno con el programa y todo lo que traemos, pero quería ver The Punisher, One Last Kill, que es como este episodio especial, porque no lo sabemos realmente, no es una serie, pero tampoco llega a ser una película, dura 50 minutos, centrado en el personaje de Punisher, ¿no? Interpretado por John Bernard, ¿no? Creo que se llama el actor, que lo hemos tenido en The Bear, en Walking Dead y tal. Y me ha dejado un poquito frío, es decir, creo que es muy violento, como siempre, pero ya la Marvel violenta, no sé a ustedes o a Dani, si eres fan de Marvel, no sé si María eres muy marvelita, pero Dani creo que sí, me está dejando de sorprender ya la Marvel violenta. Es decir, después de haber visto ya Deadpool o Daredevil, esta nueva temporada y tal, ver esto, que sí, que sigue fiel al tema de la violencia, pero en este caso poco más se ofrece, no hay mucha trama, creo que es un producto bastante innecesario que tampoco pone, contextualiza demasiado al personaje de Punisher entre lo que pasó en Daredevil, la serie, y lo que tendremos próximamente en la peli de Spider-Man que se estrena este verano. No sé, es como algo muy random que tampoco termina de aportar demasiado. No sé, Dani, si tú llegaste a verlo, vi que lo tenías en tu lista de pendientes en Letterboxd.
3: Lo he visto esta misma mañana para poder comentarlo aquí en el podcast y la verdad que me ha parecido tremendamente insustancial. Por cierto, esto, pequeño detalle, el especial de The Punisher comienza con la canción Mother de Danzig, que los auténticos gamers la recordarán del Guitar Hero 2. Esto ya es para cafeteros, para absolutos frikis, pero ahí lo dejo. Seguro que a muchos les hará ilusión si jugasteis al Guitar Hero 2, pues empieza con esa canción. Más allá de eso, creo que va cuesta abajo sin frenos. ¿Por qué? Porque yo creo que después de que existan productos relacionados con la violencia y las artes marciales cinematográficas, como John Wick, por ejemplo, creo que ver un episodio de ese corte, pero rebajado, intentando simular ese tipo de producto, pero al final resultando en una cosa mucho más anecdótica y mucho peor planteada, pues creo que hoy en día ya no termina de funcionar. Antes, cuando el fenómeno John Wick todavía estaba un poco por cocerse, por hacerse, pues sí que nos sorprendían más, ¿no? Propuestas con coreografías potentes, con una violencia más gráfica, pero es que yo creo que Chad Stahelski ya dejó la vara muy alta como para venir ahora con este tipo de productos que al final pues son simplemente sucedáneos de lo que vengo comentando. Entonces, bueno, pues sí que es verdad que gusta ver a John Bernal, de Punisher es un personaje potente, pero más allá de eso creo que no se puede rascar mucho más. Y creo que el universo de Daredevil está yendo un poco hacia abajo a pesar de que tiene personajes muy potentes en estas últimas temporadas, como puede ser Bullseye, la evolución de Wilson Fisk, etcétera, pero creo que no está dando realmente en la diana, con este enfoque de Daredevil concretamente.
0: Yo no estoy muy de acuerdo porque la segunda temporada me gustó mucho, como vine comentando por aquí, pero es un debate en el que no vamos a entrar porque sí, señoras y señores, este programa arranca con lo que tenemos hoy que comentar, que no es poca cosa. Vamos a hablar de Spider-Noir, la nueva serie de Marvel que ya hemos podido verla. Más adelante nos hablará Iván sobre ella, si todo va bien. También de Cannes, el festival que ya arrancó y nos está dejando cosas muy interesantes. La Bestia, Hokum y bueno, otras muchas más cosas que traeremos por aquí, como siempre, en nuestra sección de noticias y mucho más. 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Y empezamos dando voz a nuestro compañero Daniel Barrado, que ha estado muy pendiente del Festival de Cannes y de todo lo que ha ido aconteciendo en estos días. Dani, como decía al comienzo, estamos grabando esto a principios de semana, pero bueno, quizá en otra parte del programa ampliemos un poquito más de información acerca de esto, porque bueno, están saliendo titulares muy interesantes, ¿no, Dani?
3: Pues sí, Lío, empieza mi show, ¿no? Tampoco voy a daros mucho la tabarra porque ya llevamos bastante rato de programa, pero creo que hay que comentar el Festival de Cannes 2026, que está dejando unos títulos que de verdad... a mí se me hace la boca agua. Estamos hablando de que están viendo las películas más importantes de lo que llevamos de año y de lo que va a venir de año, de lo que queda de año, porque al final están ahí reunidos los títulos más potentes. Estamos hablando de que ya se ha visto un pelín menos de la mitad de la sección oficial, más o menos la mitad de la sección oficial, o sea que ya empieza a haber, digamos, un poco de movimiento, empieza a asomar lo que podría ser la Palma de Oro. Yo he recopilado un poco los títulos más destacables de lo que se ha visto y os voy a dar un par de pinceladas sobre los mismos. Aparte de las películas que se han visto, pues por ejemplo se le ha entregado una Palma de Oro honorífica a John Travolta, Peter Jackson ha estado por allí con esto de el aniversario del Señor de los Anillos, también ha estado el Elijah Wood. De hecho, Peter Jackson, por ejemplo, anunció que habrá una secuela de Tintín, de la película animación. Bueno, esto por pasar por encima.
0: Eso lleva tiempo ya comentándose, ¿eh? Lo de la secuela de esta peli. Que, por
3: sí, cierto, él dice que ya está en producción, concretamente. Él dice que ya ha empezado la preproducción de la misma, por lo cual pues no creo que tardemos en verla. Pero bueno, más allá de eso, yo voy a hablar de los títulos concretos que se han visto ya en lo que llevamos de certamen. Voy a empezar con dos títulos fuera de la sección oficial. El primero es Teenage Sex and Death at Camp Miasma, que es la película de James Sobrun. Ya hemos hablado un poco por encima de esta película, que es un slasher queer en un campamento de verano. Por lo visto la película es tremebunda, juega mucho con elementos metacinematográficos. No es la única película de Cannes este año que tiene ese toque meta. Vamos a hablar luego del Ser Querido de Rodrigo Sorogoyen, que es una de las películas que más ha gustado y también tiene este enfoque meta. Pero bueno, la película de James Sobrun abrió el festival, fue un pase magnífico por lo visto con la presencia de la directora. Y bueno, pues para los fans de Aiso de TV Glow, yo creo que va a ser una de las películas más esperadas de este año, entre ellos yo me incluyo. Luego tenemos también la película Club Kid, que ha estado en la sección Una Cierta Mirada. Esta es la primera película que ha sido comprada por un estudio grande, ha sido comprada en el mercado de Cannes por A24 por 15 millones de dólares, o sea que es la primera apuesta, por así decirlo, a nivel comercial de lo que es el mercado de Cannes. Esta cinta, para hablar brevemente de ella, nos cuenta la vida de un promotor de fiestas underground que está en decadencia, este personaje, pero que ve cómo su vida da un giro cuando tiene que hacerse cargo de un hijo cuya existencia desconocía. O sea que es una película así como situacional, ambientada en el mundo de los clubs nocturnos estadounidenses, pinta bastante bien. Tenemos también por ahí El ser querido, como decía antes, de Rodrigo Sorogoyen. Aquí pues hacemos obviamente ejercicio patrio, de patriotismo, defendemos el cine de Sorogoyen. Yo pude ver, por ejemplo, Asbestas en el Festival de Sitges. Me gusta mucho que el cine de Sorogoyen en festivales es un evento, de verdad. O sea, es magnífico que un director como Sorogoyen se imponga como una de las piedras angulares de la programación de los festivales en los que participa. Esta película está protagonizada por Javier Bardem y por Victoria Luengo. Antes se hacía llamar Vicky Luengo, ahora quiere que la llamen Victoria, así que lo respetamos. Es una película que combina la trama de Sentimental Value con el cine de Ingmar Bergman, porque nos habla de un cineasta que llama a su hija, con la cual ya no tiene ninguna relación, para que protagonice su película. Pero al mismo tiempo, por lo visto, Sorogoyen juega mucho con los elementos meta, con los recursos técnicos del propio cine aplicados a lo que es el lenguaje de la propia película. Como digo, cambia de formato, de color, pasa al blanco y negro, utiliza distintos aspect ratios. Por lo visto es una película apabullante en ese aspecto y ha sido una de las películas que mejor han caído dentro de lo que es la crítica española que está allí, ¿no? De los periodistas españoles que están allí. Obviamente siempre se tiende a elevar un poco el producto de nuestro país, pues porque tenemos que estar orgullosos de él, pero creo que en Rodrigo Sorogoyen se puede confiar, como ha demostrado a lo largo de su filmografía, con Asbestas, con series como Antidisturbios, Los Años Nuevos, etcétera, etcétera. Luego también voy a hablar de un cineasta que a mí me fascina, que es Ryusuke Hamaguchi, que en su momento estuvo en el Festival de Cannes con Drive My Car, película que fue nominada incluso a Mejor Película en los Oscars y ganó Mejor Película Internacional. Esta vez viene con un drama protagonizado principalmente por actores occidentales que se llama All of a Sudden, en francés creo que se llama Sudán, y es una película que de manera muy interesante nos habla de cómo el personaje interpretado por Virginie Fira, que lleva una residencia de ancianos, intenta implementar un nuevo método de escucha activa y de empatía total con los ancianos que viven y residen en esta residencia, por lo cual parece que es una película bastante intimista, muy humanista. Tiene una duración de más de 3 horas, algo común en el cine de Hamaguchi. Drive My Car y otras películas suyas son larguísimas, pero el público de Cannes o la prensa de Cannes la ha recibido con muy buenos ojos, la han abrazado. Dicen que la mayor inspiración de esta película es Yasuhiro Ozu. Ya sabéis que es uno de los cineastas más importantes del cine japonés, un cineasta que siempre rodaba con planos fijos, con conversaciones muy humanas, siempre manejando lo que es el drama familiar en sus temáticas, por lo cual parece que esta All of a Sudden va a tirar por ahí. Luego ya vamos a hablar de un título bastante más rocambolesco, vamos a hablar de Hope, de Na Hong-jin, el director de El Extraño, el director de Chaser, de un montón de thrillers coreanos. Este director es coreano. Concretamente esta película nos plantea la invasión alienígena de Corea, pero enfocada desde lo que es el thriller policiaco. Esta película, por lo visto, los que la han visto allí dicen que no saben muy bien qué hace en sección oficial, que es una película que parece más de Sitges, pero hoy ha sido lanzado el tráiler y tiene una pinta espectacular. Como remate, en la cinta salen actores occidentales como pueden ser Michael Fassbender, Alicia Vikander o Taylor Russell, así que no sé qué puede salir de esta película, pero de verdad el tráiler mezcla neo-noir con western, con cine apocalíptico, con thriller policiaco. A mí me ha llamado muchísimo la atención. Y luego ya para cerrar, brevemente, dos títulos más que están haciendo bastante ruido en lo que es la sección oficial. Fatherland, de Paweł Pawlikowski, seguro que lo conocéis por películas como Ida o por Cold War. Esta ahora mismo es una de las mayores contendientes a la Palma de Oro. No es casualidad que la protagoniza Sandra Hüller, cineasta que ya protagonizó una película que ganó el Festival de Cannes hace un par de años. Hablamos de Anatomía de una caída. También protagonizó la película La Zona de Interés. O sea, hablamos de una actriz que tiene el toque de Midas prácticamente ahora mismo en el cine europeo. Está reventando con cada película que estrena. También salió en la película Project Hail Mary robando escenas con aquella canción, por ejemplo, de Sing of the Times, ¿no? Que interpreta en una escena preciosa en el barco. Bueno, pues Sandra Hüller también es protagonista de esta peli, Fatherland, que es un drama de época polaco concretamente, creo, y tiene hechuras de ser pues una película como más clásica, más costumbrista, que a nivel académico siempre gusta, como imaginaréis. Y para cerrar, vamos a hablar de la película Paper Tiger, que es una cinta protagonizada por Miles Teller y por Adam Driver, que la dirige el director James Gray. Muchos lo conoceréis también porque tiene un vasto catálogo de películas, entre ellas Ad Astra, La ciudad perdida de Zeta, Armageddon Time, que salió hace un tiempo y no gustó nada a nivel público. Así que yo creo que este año con Paper Tiger, que es una película que le ha gustado hasta Nanako, no sé si conocéis a Nanako vosotros o los oyentes, pero es una crítica japonesa que básicamente le pone una estrella a todo lo que ve en Cannes y siempre forma parte del jurado internacional. Pues esta le ha gustado.
0: Podríamos decir que es la Daniel Barrado japonesa. ¿Podríamos?
3: Parecido.
1: Hola, Carlos Bollero.
3: A ver, Leo, yo diré que tengo más ganas de vivir que Bollero y que Nanako juntos, creo y quiero pensar, pero más allá de eso, es una película que ha gustado mucho y parece que es un drama familiar ambientado en el mundo del crimen de los años 60 o 70, creo recordar, perdonad si no concreto, pero bueno, estos han sido un poco los títulos así como más destacables, y decir que a nivel de jurado internacional, las notas más altas en lo que es la valoración que se presenta a diario en la página Screen Daily, las que mayor nota tienen son Fatherland de Pawlikowski con un 3,3 sobre 5, sobre 4. Luego está la película All of a Sudden de Hamaguchi con un 3,1. Y cerramos con Paper Tiger y Hope, tanto la de James Gray como la de Na Hong-jin, tienen un 2,8. Así que ya veis que ahora mismo la cosa está un poco entre Pawlikowski con Fatherland y Hamaguchi con All of a Sudden, pero todavía queda festival y la semana que viene comentaremos el cierre del mismo. El festival termina el día 23 de mayo, para los oyentes que quieran saber un poco cuándo termina, pero oye, ahora os pregunto a vosotros, creo que estos títulos suenan potentes, ¿no? Creo que tenemos un catálogo de Cannes bastante atractivo este año e incluso tenemos cosas de cine de género, como la película de James Sobrun, así que contadme si esperéis alguna con ganas o si esta pequeña disertación sobre el festival os ha dado ganas de ver alguna en concreto.
1: Siempre hay, bueno, me han parecido interesantes todas, me parecen además muy variadas en propuestas, en tonos, en estilos, que yo creo que eso es algo que enriquece un festival. Siempre, oyéndote hablar de Hope, que era una película que yo también había leído por ahí, que había dejado a la gente un poquito descolocada, parece como que siempre en los festivales se cuela alguna película que todo el mundo se pregunta qué cojones hace esta película aquí. Yo recuerdo, por ejemplo, la última vez que fui a Sitges, que vi una película que me encantó, que era Hell or High Water, creo que se tradujo como Comanchería,
3: sí,
1: que es un western que no es nada Sitges, pero ahí estaba la película y no sé por qué meten esa píldora de, supongo que para descolocar un poco a la gente, y era lío un poco lo que hablábamos del Festival de Las Palmas, lo que nos había faltado un poquito, ¿no?, en ese festival, alguna cosita un poquito, una propuesta un poco diferente.
0: Totalmente, de hecho a mí lo que más me llama la atención precisamente es esa película coreana, dijiste que era, Dani, si no me sí, equivoco, de extraterrestres, porque ustedes ya lo saben y los oyentes también, yo huyo del cine dramático social de los festivales, es que lo aborrezco, yo busco cosas que me den vidilla, que me estimulen y que me lo hagan pasármelo bien, y está bien porque al final cada uno de nosotros nos complementamos, ¿no? Quizás soy la antítesis de Daniel Barrado, que disfruta mucho este tipo de obras. Yo las he disfrutado, pero es verdad que con el paso de los años y ahora que soy padre y tengo menos tiempo para ver cine, prefiero decantarme por algo que sea más estimulante, ¿no? Y que un drama neerlandés donde haya un señor caminando, o como dice Iván, de ver la hierba crecer o el césped crecer, no sé la expresión que sueles usar, Iván, pero ese rollo no... Huyo de eso ahora mismo. Y Cannes es mucho de eso.
2: Un amigo siempre dice, se refiere a esas películas como por El amanecer de un microbio.
0: Puede ser.
2: Siempre lo menciona. Oye, yo aquí abogando un poco por el país en el que vivo, Dani, estoy muy ofendida contigo porque no has mencionado la de Ceniza en la Boca.
3: Es verdad, la protagonizada por Diego Luna, ¿verdad?
2: La dirige mi amor platónico Diego Luna, que además siento que como director todavía está medio subestimado. Oye, pero trata un tema bastante sensible, que es la migración, y la peli adapta la novela de la escritora mexicana Brenda Navarro, y es de dos hermanos mexicanos que migran a España para reencontrarse con su madre y se enfrentan con toda la dureza emocional y social que implica todo este tema de la migración.
0: Por la sinopsis, para mí sería como Ceniza en la Boca, es decir, beber ese tipo de producción.
2: Canceladísimo. A mí me emociona mucho ver cine mexicano en Cannes contando historias así, porque, a ver, además del tema migratorio, casi siempre se termina contando desde el punto de vista estadounidense. Entonces me gusta que haya una perspectiva mucho más latinoamericana y emocional también sobre lo que implica dejar tu país, crecer lejos de tu familia y que vives constantemente entre dos identidades y dos mundos. Hello. Puede que me sienta identificada, pero no, yo, a mí me gusta mucho Diego Luna, tanto como director, como actor y demás, y sí tengo ganas de ver esa película y la vamos a comentar, Leo, muy a tu pesar.
0: Perfecto, la espero tanto como Scary Movie, es decir, son las dos producciones que más espero este año.
1: Yo tengo una pregunta, Dani, porque estás hablando de lo que ha gustado la película de Sorogoyen, uh-huh. Y sin embargo no la has nombrado en puntuaciones de... en Screen Rant, que me ha llamado, no está, sí, puntuada, no aparece, tiene menos nota.
3: Mira, el tema está en que tiene una nota algo inferior. Lo que pasa es que la película ha sido realmente abrazada por la crítica, sobre todo española. También ya sabemos que a veces, pues, este tipo de películas protagonizadas por intérpretes españoles, pues, cuestan más a nivel internacional. No sé muy bien por qué, pero en el jurado internacional tiene 2 puntos, concretamente. O sea, está bastante por debajo de algunos de los títulos más aclamados. Aún así, lo dicho, todavía queda cine español por ver en sección oficial. Hablamos de Amarga Navidad y de La Bola Negra. Amarga Navidad, pues ya sabéis que se ha estrenado comercialmente en muchos países. Y La Bola Negra es la película de Javier Ambrosi y Javier Calvo, que tiene muy buena pinta, sinceramente. La protagoniza Guitarrica de la Fuente, bueno, entre varios actores, que es un gran intérprete, un músico español fantástico. Pero, como digo, Iván, no parece que haya gustado tanto a nivel internacional como más bien a nivel nacional la película, que tampoco es algo que me sorprenda. Aún así, yo creo que en Sorogoyen hay que confiar. Creo que es un cineasta que nunca ha decepcionado. Así que nada, veremos a ver qué tal cuando se estrene, que se estrena a finales de agosto en España, que ya tiene fecha de distribución española y creo que es el 26 de agosto o algo así.
1: Pues mi bu para los críticos internacionales. ¡Bu!
0: Dani, muchísimas gracias por este repaso a Cannes. Ya mañana mismo, 23, termina el festival, como bien venías comentando, y seguramente la próxima semana indagaremos un poquito más en él. Y esta era la gran noticia troncal del programa de hoy, un programa que ya por duración más o menos debería terminar ya, pero no, señoras y señores, esto no ha hecho más que empezar, y seguimos con los titulares de Iván Sabau, que trae muchas cositas interesantes. Iván, ya te adelanto que no sé si vamos a hacer la sección de estreno, porque si no, este programa no nos lo van a poner en radio. Me refiero a los estrenos de la semana, a comentarios y críticas, sí. Pero bueno, de momento vamos a hablar, si te parece, Iván, de esos titulares que nos ha dejado estos días, básicamente.
1: Pues empiezo con Sam Raimi, que dirigirá la nueva versión del clásico de culto de 1978 de Richard Attenborough, que estaba protagonizado por Anthony Hopkins, una película que se llama Magic, que cuenta la historia de un ventrílocuo que se encuentra a merced de su diabólica marioneta, que además es una adaptación, ¿no?, a su vez, de una novela de William Goldman de 1976, y repite con los guionistas, no sé si esto es buena o mala noticia, de Send Help, Damien Shannon y Mark Swift, una película que a mí me dejó, bueno, bastante frío. La serie Vision Quest, protagonizada por Paul Bettany, que supondrá el final de la trilogía que comenzó con WandaVision en 2021 y con Agatha All Along en 2024, bueno, pues ya tiene fecha oficial y será el 14 de octubre de 2026 cuando llegue a Disney Plus. El director de Batman Parte 2, Matt Reeves, ha confirmado la participación de Sebastian Stan, de Scarlett Johansson y de Charles Dance en la película. Y además he leído por ahí, no sé qué sabéis vosotros, y aquí me detengo un segundo, que va a tener un tono diferente a la primera, que se va a acercar un poquito más a la trilogía de Nolan que a la primera parte de Matt Reeves. No sé si habéis leído lo mismo, ¿qué os parece esta noticia?
0: Yo la verdad que es que no estoy muy puesto. Saben que la primera parte de Batman no me gustó demasiado. Sí, la serie del pingüino quizá me gustó más. Creo que Dani controla más esto que yo, ¿no, Dani?
3: Sí, a ver, es que con esta secuela de The Batman llevamos mucho tiempo esperando, básicamente. Entonces no sé muy bien por dónde van a ir los tiros, porque ya han pasado varios años. No sé muy bien qué pensar. Yo sí diré que creo que se han hecho cambios en lo que es el script a lo largo del proceso de producción, por lo cual tengo un poco de miedo, ¿no? Tengo un poco de miedo de ver cuál es el enfoque, porque sí que es cierto que parece que va a haber cambios con respecto a la primera parte, a nivel tonal, etcétera, por lo cual pues espero que la cosa se mantenga, digamos, un poco homogénea y no sea drástico el cambio. A mí tampoco me fascinó la anterior película de Batman. Me parece que tiene puntos interesantes, por ejemplo la fotografía de Greg Fraser, que me parece espectacular, un gran director de fotografía de películas como Dune 1, Dune 2 o Project Hail Mary, entre otras. Y nada, expectante de ver qué pasa, pero tampoco con una ilusión desmesurada. A ver qué ocurre con esta película.
0: Yo,
1: muy bien, pues sigo
0: referente,
1: con otra que
0: referente,
1: también...
0: Perdón, Iván.
1: Dale.
0: ¿Tan mala es esta Send Help? Es que tengo muchas ganas de verla y recientemente ha llegado a Disney Plus y, jolín, Sam Raimi a mí siempre me llama bastante la atención.
1: Amor, será cuestión de expectativas. Yo, precisamente por Sam Raimi, esperaba otra cosa... Es una película muy regular, que tiene partes más interesantes, pero luego tiene una llanura ahí que no aporta absolutamente nada, que hace que la película se arrastre hacia el final sin pena ni gloria, es mi opinión. O sea, tiene una premisa interesante, creo que no está bien explotada del todo, que le podían haber sacado mucho más partido a esa relación entre las dos personas en la isla, y bueno, me pareció insulsa, la verdad.
2: Sí, yo estoy de acuerdo con Iván. Creo que no fue mi favorita tampoco de Sam Raimi. Me pareció también larguísima. O sea, estiró demasiado el chicle, que llegó un momento donde, si bien al principio la primera parte X, la segunda te entretiene un poquito por ver qué pasa entre ellos dos y demás, pero después ya sí me pareció un poquito infumable, la verdad. Pero yo sí tengo ganas de ver ahora esta nueva versión de este clásico de culto, la verdad, porque a mí me gustó muchísimo. Entonces yo creo que igual puede salir muy bien, ¿no? Porque Magic es de esas pelis que mucha gente no tiene tan presente, yo diría, pero que en su día fueron súper influyentes en el terror psicológico de los años 70. Y a mí me parece que la original funcionaba mucho porque no era solo una peli de un muñeco creepy. O sea, era más un thriller psicológico que no sabías quién estaba más loco, si Anthony Hopkins o el muñeco. Entonces creo que aquí puede funcionar bien. Espero que no salga como una copia barata, tipo como Megan, ya sabes que estamos un poco cansadas de este tipo de pelis, pero esperemos que no, que esta sea buena, y pongo otra vez mi fe en Sam Raimi, pese a que Send Help es verdad que a mí también me decepcionó.
1: Bueno, y otra cosa que decías, llevamos esperando mucho tiempo esta segunda parte de Batman, y también llevamos esperando muchísimo tiempo la búsqueda o el encuentro del nuevo James Bond. Se ha especulado mucho, ha habido incluso hate anticipado por si era una persona de color en su día, no sé si acordáis de esa polémica, por si podía ser una mujer, también ardieron las redes, en fin. Bueno, pues resulta que parece que ya empieza a buscarse de manera oficial el nuevo James Bond.
0: Ojalá elijan a una mujer transexual negra, simplemente para fastidiarlos a todos. Para ver el mundo arderme, me encantaría.
1: Y que se llame Josefa Bonda.
0: Y que se jodan todos, sí, sí, sí.
1: Bueno, pues resulta que Amazon ha hecho oficial la contratación de la directora de casting, Nina Gold, para llevar a cabo la misión de encontrar al nuevo James Bond, o a la nueva James Bond, o al E9 James Bond. No lo sé. Y luego otra de incertidumbres, porque la tercera entrega de 28 años después, que se suponía que se daba por hecha porque así lo había anunciado Danny Boyle, Pero bueno, después del ostión que se pegó de Von Tempel, que tuvo buenas críticas, pero que a nivel taquilla funcionó regular, pues parecía como que a lo mejor no veía la luz la tercera parte. Y la gente que se agarra a un clavo ardiente se agarra ahora, en este caso, a un post del protagonista Alfie Williams, del chico, del adolescente, conocido como Spike, porque ha posteado una fotografía con un arco en la que se podía leer It's great to be back, o es maravilloso estar de vuelta. Y ya, bueno, pues la gente está diciendo que sí, que va a haber una tercera, etcétera. Bueno, veremos a ver si ese post va en esa línea o no. Y una noticia que he encontrado en Deadline, que es una,

0: cuyo rodaje está a punto de empezar. Yo sé que sois muy jovencitos, que yo ya tengo canas en la bolsa testicular, pero yo recuerdo con mucha viveza todo lo que pasó con Miguel Ángel Blanco y ese seguimiento que hicimos, ¿no?, en aquella época, porque fue una cosa muy, muy impactante y muy dura. Yo era un adolescente, pero aún así, bueno, lo recuerdo, ya digo, muy vívidamente. Otra más. Bueno, no sé si queréis comentar algo de esto
1: Justo tengo muchísimas ganas, ¿eh? Patria me encantó. Digo, el libro es de mis favoritos. Me encanta Fernando Aramburu. Y esta película también la espero con ansias. Al menos Patria estuvo súper bien aterrizado y contado todo. Yo era muy chiquitita con lo de Miguel Ángel Blanco, pero me acuerdo perfecto. Y todavía pienso en ello y se me pone la piel de gallina. De seguir como todo ese secuestro en vivo. Yo recuerdo a mis abuelos, que hasta mi abuelo era comisario de policía, y me acuerdo perfecto cómo él estaba alteradísimo y no dormía con ese caso. Entonces, la verdad es que con ganas de ver esta producción, ¿eh?
2: Tengo tres opiniones impopulares. Ya dije una, que era lo de la James Bond mujer trans negra. La segunda... Qué pereza me dan ya las cintas españolas sobre ETA, a pesar de que Patria lo petó. Esa es la segunda impopular, pero porque creo que últimamente hay demasiadas. Y la tercera, súper impopular, The Bone Temple es mejor que 28 años después. Ahí lo dejo.
0: Y otra impopular, lo de barro en la boca, ¿no? ¿Cómo se llamaba, María? Barro
2: ceniza
0: en la boca. Un bu, como el de los internacionales, pues también al lío. Bu, aquí
2: queda. Ya no vengo más.
0: Que por cierto, he dicho que recuerdo vívidamente como de adolescente. Si consideramos que 28 años es ser adolescente.
2: 28 años después, ¿no?
0: Efectivamente, porque en el 97 tenía... O sea, me acabo de quitar años por la cara. En fin.
2: Hostia.
0: Otra más. El drama queer de Russell T. Davies para Channel 4, que aborda la radicalización de la sociedad y cómo las voces que se escuchaban en internet, de haters, de odio y tal, se van trasladando poco a poco y de manera que asusta al mundo real. Una cinta que se va a titular Tiptoe y que pone en relieve la experiencia de ser LGTB en Manchester, aunque el autor afirma que esos miedos son universales y que a día de hoy afectan a cualquier minoría que sufra ese odio visceral, ¿no? Y la última, la precuela de Viernes 13 de A24, Crystal Lake, ya tiene fecha de estreno y, bueno, no día, pero sí mes, y como no podía ser de otra manera, llegará en octubre, el mes clásico del terror, ¿no?, por antonomasia. Y esas eran un poco los titulares.
2: Recordar.
0: Bueno, chicos. Y además, claro, lo que me da un poco de miedo puede ser interesante, porque al final, después de, creo que son 13 películas de Viernes 13, si no recuerdo mal, que yo me las vi, como he contado muchas veces, en un COVID, todas del tirón. Claro, aquí esto cuenta la historia de Jason Voorhees antes de llegar al campamento Crystal Lake, entonces, o de la madre, me parece. Entonces no hay asesino con máscara, esto es antes de todo eso, ¿no? Entonces no sé si va a ir un poco en la línea del Hotel Bates, o cómo se llama la serie esa que yo no he visto.
2: Sí, Bates
0: que contaba
2: Motel.
0: Un poco
2: Bates
0: antes Motel. De, ¿no? Bates Motel. Mm. Pues no sé si va un poco por ahí, veremos a ver. Pero bueno, por lo menos intenta aportar algo nuevo en una franquicia que está más que agotada. Vamos a ver qué sale.
2: Pues muchas gracias, chicos, chicas. Yo soy Lionel Marrero, de Canarias al mundo entero, y nos escuchamos la semanita que viene. ¡Hasta luego!
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Hola, ¿qué tal? Comienza aquí una nueva edición de Con la Mente en Blanco, un programa de Radio Libre en el que nuestra única intención es disfrutar con la música y escaparnos de la realidad. ¿Ya habrá tiempo de volver a ella? Un saludo de Miguel Ángel Santa Cruz desde el control técnico y frente al micrófono para comentaros una serie de canciones cuidadosamente seleccionadas que compartimos cada semana los jueves a las 19 horas a través de la plataforma Rey Heredia Radio, que emite desde Córdoba por el 102.6 FM y por streaming. Un rato más tarde tendremos el audio disponible en formato podcast. Los viernes se reemite a las 18 horas a través de Radio Rebote FM desde San Adrián, Navarra, y los domingos también a las 18 horas desde Guadalix de la Sierra en Madrid a través de Radio Guadalix. Todo esto, con permiso del algoritmo, está bien detallado en facebook.com/enblanco.colamente, con el complemento de las publicaciones en nuestro Instagram. Aunque ya se nota la reactivación de la industria discográfica, todavía no se han acumulado suficientes lanzamientos como para que, después de ser debidamente filtrados conforme a los criterios del programa, nos den para completar una edición totalmente dedicada a novedades. Eso sí, la gran mayoría lo serán, aunque atendiendo al ADN con la mente en blanco, tampoco faltarán colaboraciones, algún recuerdo y una versión que será con la que comenzaremos. El pasado sábado 10 de enero se cumplieron los primeros 10 años de la era post-Bowie. En multitud de sitios se ha recordado su emblemática figura. Desde aquí, solo a modo de pincelada, me gustaría rescatar uno de los himnos de su carrera. Apareció en 1972 en un single que formaría parte de su mítico quinto álbum The Rise and Fall of Ziggy Stardust and the Spider from Mars, o simplemente Ziggy Stardust. Se trata del clásico Starman, que al año siguiente, en el 73, la banda barcelonesa Los Mustang recrearían llevándolo al español en el single que titularon El Hombre Estrella.

Nuestro recuerdo al irrepetible David Bowie, siempre presente en el espíritu del programa. La semana pasada os avanzaba el lanzamiento al día siguiente de Secret Love, el tercer álbum del cuarteto del sur de Londres, Dry Cleaning, producido por la galesa Kate Le Bon. 11 nuevos temas con su habitual spoken word envuelto en sonoridades post-punk, por momentos medio cantados, medio recitados a ritmo, como en este My Soul / Half Pint, Dry Cleaning.

A una semana de la publicación de Desde Cuando Todo, el nuevo álbum de Lisa Simpson, el proyecto de la valenciana Miriam Ferrero, el último de los singles de adelanto es una canción emotiva y rupturista titulada Me Acostumbré. Lisa Simpson.

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Tras varios años sin tener compañía en la que publicar sus nuevos trabajos y ostentando el nada honroso título de ser uno de los artistas, sino el que más cancelaciones de conciertos tiene en su currículum, el que fuera cantante de The Smiths, Morrissey, anuncia nuevo disco para el 6 de marzo que presentará en una gira que ese mismo mes tendrá tres fechas en España: Valencia el 12, Zaragoza el 14 y Sevilla el 16. De sus 12 temas acaba de adelantar el que da título al álbum, Make Peace Alive, Morrissey.

Otro disco que llegará la semana que viene es el cuarto álbum del ermitaño del rock, el cántabro Ángel Stanić, del que acaba de ver la luz el tema que lo abre y le da título. Una canción que nos lleva a su particular universo navegando entre el country y el synth pop con toques barrocos, que se titula Por la hierba. Ángel Stanić.

Vuelve por el programa el gaditano Julio Cable, ya que por fin ha visto la luz su sexto álbum en solitario, Sexy Maharishi, acompañado por su habitual banda de directo, Los Infollables. En el disco, compuesto por 12 cortes, percibimos que se aleja de su power pop de toda la vida para arriesgarse con otras sonoridades. Y aunque algunas piezas tienen un ritmo más acelerado, la mejor carta de presentación de lo que nos espera en el álbum es el tema titular con el que se abre, Sexy Maharishi, lo nuevo de Julio Cable.

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15: El barcelonés Jordi Ganchitos es de esos artistas que no te dejan indiferente. O te encanta o lo aborreces. A principios de diciembre pasado publicaba su nuevo álbum, El Indie. 10 temas en los que se ríe de todo con títulos tan explícitos como Políticamente Subnormal o Ibai Llanos es el Anticristo, entre los que encontramos una clara alusión, incluso en el título, a uno de los mayores himnos de los planetas. Un mal día, Jordi Ganchitos.

Para poner más en contexto la canción anterior por alusiones y sin que sirva de precedente, vamos a romper adrede la norma autoimpuesta de no repetir el mismo tema, ya que sonó hace casi 10 años en la edición 66 del programa y además, ¿por qué no? Nos damos un gustazo. Pertenece al disco del 2000 Unidad de Desplazamiento, el cuarto álbum de los granadinos Los Planetas, y se trata, claro está, de Un Buen Día.

0: Hola, soy Jota de los Planetas y mando un saludo a la gente de La Mente en Blanco.
1: Angie Mali es un artista trans estadounidense con ascendencia de Malawi. Tiene previsto publicar su nuevo álbum You're Free to Go, Eres Libre de Irte, el 13 de marzo y como primer adelanto acaba de publicar este Like You Really Mean It. Angie Mali.

0: Dos semanas después, el 27 de marzo, llegará el noveno álbum de estudio y primero en 7 años de la sueca Robin. El tema que le da título es este, Sexistential. Robin.
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Ya os he comentado que el 30 de enero es la fecha prevista para la publicación de la carísima reedición aumentada, sextuple CD con libro de tapa dura o triple LP, de Café Bleu, el primer álbum de The Style Council, la banda de Paul Weller tras la disolución de The Jam, que originalmente vio la luz en marzo del 84. Como tercer avance dentro del material añadido, tenemos un tema que anteriormente solo estaba disponible como cara B de un single de Tracy, la cantante británica apadrinada y producida en aquellos años por el Mothfather y que ahora llega cantada por el propio Weller. Se titula Boy Hairdresser, The Style Council.

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0: El 27 de febrero está previsto que se publique The Romantic, el cuarto álbum del estadounidense Bruno Mars y primero en más de 9 años. Como primer single de adelanto acaba de salir este I Just Might, Bruno Mars.

Aunque llevaba ya varias semanas sin aparecer por el programa, el productor y músico sevillano ATK Pop no ha dejado de lanzar nuevos temas con sus diferentes colaboradores. Una de ellas es la sevillana Valeria C, con quien acaba de publicar una canción en un tono algo más oscuro a lo que nos tiene acostumbrados por la temática que trata, el encierro emocional, aunque eso sí con sus habituales arreglos synth pop tan característicos. Se titula En mi jaula, ATK Pop y Valeria C.

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1: 90 Seconds to Midnight, el nuevo álbum de los parisinos Exxon Valdés, que llegará en febrero, tiene nuevo adelanto. Han contado con la colaboración de Elena Miquel de La Fe y las Flores Azules para una canción escrita y grabada a distancia que se titula En sentido contrario. Exxon Valdés y Elena Miquel.

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1: También vuelve por el programa el dúo de Los Ángeles formado por Michelle Bass y Lance Shipp, conocidos artísticamente como Houghton Freddy. El 13 de marzo publicarán su LP de debut Big Disgrace, del que como primer avance nos llega un tema con sonidos muy ochenteros que se titula Dance the Pain Away, Houghton Freddy.

0: Out on Freddy y su Dance the Pain Away cierran la edición 551 del programa. Al frente de la técnica, la selección musical y el micrófono estuvo encantado como siempre Miguel Ángel Santa Cruz. Cuidaos mucho, la próxima semana tenemos aquí mismo una nueva cita para volver a quedarnos
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que nos vamos con el ritmo de Adriano Celentano y este Susana. 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

0: muy buenas y bienvenidos una nueva semana al programa Aires Celtas. Saludos de mi parte, Federico Salvador, todo un placer estar con todos vosotros como cada semana en un programa que tenemos cargado de muy buena música y en el que damos la bienvenida a nuestro compañero Juan Armando, que ya está preparado para comenzar.
1: Muy buenas, Fede. Aquí estamos de nuevo con sonidos que están dedicados a los grupos de Escocia e Irlanda principalmente. Sonarán grandes artistas y veremos en este breve repaso lo que nos inspiran estos sonidos. Como digo, grandes bandas, grandes grupos nos acompañarán hoy en este especial. Espero que lo disfrutemos todos.
0: Pues tendremos a muchos artistas que dan sentido a este programa. Vamos a ir desgranándolos ahora, después, y como siempre con una selección musical muy cuidada, porque no solamente es el artista el que sale, sino qué canción sale de ese artista. Así que, como siempre, en la producción hemos intentado que podáis disfrutar de un programa variado con sonidos de diferentes registros.
1: Sonarán hoy desde Irlanda Danu, quien en el 2016 da la bienvenida a la vocalista Nell Nicoining. Sonará también Capper Kelly, que en su 40 aniversario ha lanzado Reloved, sin duda el álbum más ambicioso y gratificante de la banda en una carrera tan ilustre, como os digo, de 40 años.
0: Y vamos a disfrutar de dos bandas como Man Ran o The Paul McKenna Band, que a mí me encanta la forma de hacer música, la calidad musical con la que se escuchan sus canciones, por esa forma de tocar, por esa calidad, como decimos, sonora, porque no solamente es interpretar música, sino cómo lo hacen y lo que quieren transmitir. Así que grupos de la talla, como decimos, de Man Ran o The Paul McKenna Band, van a demostrar una vez más por qué nos gusta esta música en un programa dedicado, como bien sabéis, a la música de Escocia o de Irlanda.
1: Además, sonarán grupos también de la talla de Wollstone, con Duncan Sisson a la cabeza, y como no, Alistair Fraser junto a Natalie Haas tampoco podían faltar hoy en este especial Irlanda y Escocia desde Aires Celtas. Espero, como os digo, que disfrutemos hoy de este emocionante programa.
0: Pues sin más, comienza aquí Aires Celtas.
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Acabamos de escuchar el tema 1, Master McGrath, y ahora vamos a escuchar el tema 3, de Connemara Hornpipes del Everett, para finalizar con el tema 8, Fiacan Matrai Raya, del grupo Danu, el disco 10,000 Miles de 2018. Originarios de los condados de Waterford, Cork, Dublín y Donegal, en Irlanda, Danu es uno de los principales conjuntos tradicionales irlandeses de la actualidad. La banda se formó en 1995 como parte de la delegación irlandesa al Festival de Lorien. El álbum debut, titulado simplemente Danu, fue lanzado por la banda en 1997 con gran éxito, reconocimiento de la crítica internacional. Durante más de dos décadas, los virtuosos intérpretes de Danu han encantado a audiencias de todo el mundo, ganadores de numerosos premios de la BBC y del Irish Music Magazine. Danu ha realizado giras por Europa y Norteamérica, con paradas, por ejemplo, en Hollywood Bowl de Los Ángeles o el Symphony Space de Nueva York. Ofrecen una experiencia inolvidable en sus conciertos.

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Hemos podido escuchar al grupo Man Ram la canción número 1 y la número 11 del propio álbum titulado Man Ram, canciones como Fingal's Cave o Chasing Daylight. Y ahora disfrutaremos del álbum Elements del año 2013 de Paul McKenna Band con Mother Nature o Flying Through Flanders, dos canciones de ese álbum, como decimos, la número 6 y la número 5, que como decía al principio del programa, me parecen de una calidad musical increíble. Podéis comprobarlo vosotros mismos. 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

Acabamos de escuchar el tema 11, Rose Cottage Reels, y el tema 9, Soldier Boy, del grupo Capper Kelly. La historia de Capper Kelly es un viaje increíble que refleja el renacimiento de Escocia y la elevación de la identidad cultural a través de la música tradicional. La inspiración para la banda surgió a principios de los 80 gracias a que dos amigos de instituto, Donald Shaw y Mark Duff, tras darse cuenta de su pasión compartida por las melodías tradicionales escocesas, unieron fuerzas con músicos afines, incluyendo a la violinista y vocalista Joanie McLachlan, al guitarrista y tocador de Bouzouki, Sean Craig, y al bajista y violinista Martin McLeod. Más adelante se incorporó al grupo la gran voz de Karen Matheson. Continuaremos con dos temas del grupo Salhouse, Strong Dark Souls y Freshwater. Salhouse ha sido un pilar en la escena folk durante más de una década. La reputación de la banda como intérpretes reflexivos e innovadores, tanto en baladas antiguas como las canciones contemporáneas, se han consolidado con lanzamientos de álbumes aclamados y extensas giras. Descritos por The Guardian como un placer suave y adormecedor, Salhouse combina una emotiva interacción vocal e instrumental, ofreciendo a los oyentes un momento de reflexión y conexión. El grupo lo forma Ewan Macpherson, voz guitarra eléctrica y acústica, Ann Hughes, voz violín, viola y guitarra tenor, y Jenny Strugeon, voz teclados y guitarra. Incorporan su entorno natural en el tejido de la música que habla de un amor compartido por un lugar, la gente y la tradición y la evolución.

0: Y para ir cerrando el programa, vamos a escuchar nada más y nada menos que al grupo Wolfstone, año 2007, álbum Terra Firma, con una canción que hemos elegido de Bloody Buzuki, de ese estilo que nos encanta de Wolfstone. Después vamos a tener a Alistair Fraser y Natalie Haas con Fairly Bridge, del álbum Abundance, 2013. Y para ir cerrando, nos iremos con las Friel Sisters para disfrutar con nosotros.
1: Somos Wolfstone, un saludo para Aedes Deltas.

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0: Por mi parte nada más. Como siempre os digo, todo un placer haberos acompañado hoy en el programa En Aires Celtas, este especial dedicado a Irlanda y Escocia. Agradecer a Federico el esfuerzo desde producción para dar con algunos de los grupos que hoy nos podrían representar. Son muchos, pero creo que hoy ha quedado una gran altura la gente que ha pasado por el programa. Gracias por acompañarnos una semana más.
1: Por mi parte también nada más. Esperamos que hayáis disfrutado del programa, un programa que ha estado cargado de mucha música, muy variada y por supuesto seleccionada, como decíamos al principio, para que podamos disfrutar todos, con unos artistas que seguro que nos han dejado indiferentes. Como decía, por mi parte nada más, nos escuchamos la próxima semana, no sin antes recordar que lo mejor de la música celta continúa en www.airesceltas.com. Hasta la próxima semana.

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